Buenos días, amigo y amiga, ¿qué tal? ¿Cómo estás? Pues mira, de nuevo estoy aquí contigo en Radio Vida, en el 95.1 de tu FM. Aquí en la línea, aquí nací yo, ¿lo sabes? Bueno, pues ya una nueva información para ti. Soy linense y estamos aquí en tu programa Un Café con Fe. Ya sabes que es un programa que lo que te quiere ayudar es a empezar el día con fuerza, con alegría, con ganas, ¿no? El otro día te estaba hablando de los pensamientos. ¿Te acuerdas o no? Bueno, pues si no te acuerdas, yo te pongo aquí este enunciado para retomarlo, ¿no? Hablamos de los pensamientos positivos, de tener un pensamiento, y no tanto positivo, sino un buen pensamiento. Un pensamiento, y nos dirigíamos mayormente a un pensamiento que viene del corazón de Dios. Un pensamiento que te ayuda a empezar el día con alegría, tomándote tu café, tomándote tu té, lo que tú quieras. Y ahora me venía muchísimo a mi mente en estos días, ¿no? De la paz, ¿no? ¿Qué necesaria es la paz ahora que estamos tratando tanto el tema de la guerra, ¿no? La paz, que no es solamente la paz, tener paz en la guerra, que es muy necesario, ojalá venga la paz pronto en Ucrania, ¿no? Y en tantísimos sitios del mundo donde hay guerras, pero también la paz en nuestras vidas, en nuestros pensamientos, en nuestro corazón y nuestra alma. Y había un versículo precioso que yo estaba meditando en estos días sobre la paz. Y si tienes la Biblia, la puedes abrir, ¿eh? Es en Filipenses, en el Nuevo Testamento, en el capítulo 4, versículo 7, y habla de la paz. Dice, y la paz de Dios, que sobrepasa todo entendimiento, guardará vuestros corazones y vuestros pensamientos en Cristo Jesús. Y muchas veces tenemos sobrevalorada la paz. La paz no es solamente estar muy tranquilo, tumbado en una cama, sin hacer nada. Eso no es la paz. Dice que hubo un concurso de dibujos y el dibujo que ganó era una hoja de árbol donde había un pajarito posado cayendo por una catarata donde había mucha turbulencia de agua. Porque muchas veces podemos tener paz en medio de la tormenta, que también hay una hermosa canción. En medio de los malos momentos de la vida, de las preocupaciones del día a día, de las adversidades, tú puedes tener paz. Pero esa paz no es una paz que tú puedes conseguir. La paz la puedes conseguir a través de Dios. Dios es el único que puede darte esa paz. Esa paz que dice que sobrepasa todo entendimiento. No tiene que ver nada con la circunstancia que tú estás viviendo. Tiene que ver con una relación con el Creador, con el único que puede darte la paz. Y en esta mañana yo te invito a que busques esa paz. Yo la necesito muchísimo en mi vida porque sin ella no puedo vivir. Es muy necesaria esa paz. Y sobre todo en los tiempos que vivimos, que andamos corriendo, siempre vamos haciendo tantísimas cosas a la vez, que tener paz es muy importante porque nos libra de muchísimas cosas.

Bueno, te dejo que estés un poco meditando sobre este versículo, que te lo voy a volver a repetir. Y la paz de Dios, que sobrepasa todo entendimiento, guardará vuestros corazones y vuestros pensamientos en Cristo Jesús. Filipenses, capítulo 4, versículo 7. Mientras que meditas en esto, también quiero dejarte el número de nuestro WhatsApp para que, si quieres participar con nosotros, lo puedas hacer. Es el 619-25-45-25. Puedes ponerte en contacto cuando quieras. También, a través de Facebook, puedes darnos ideas, hacernos preguntas, tus inquietudes, lo que quieras. Radio Vida Cádiz, ese es nuestro Facebook. Ahí te puedes comunicar con nosotros tranquilamente. Nos gusta que tú participes con nosotros. Es una gran bendición que tú estés con nosotros en este programa, que no es mío, es de todos nosotros. Te dejo con una canción para animarte un poco el día.

Bueno, ya estoy aquí otra vez contigo en un café con fe. Tu amiga Paqui aquí está contigo de nuevo. Estaba pensando en... Siempre me gusta ilustrar los pensamientos, los versículos que comparto con algo de mi vida, con algo que es real, que es una vivencia real, porque no hay mejor cosa que hablar de lo que uno vive, ¿no? Cada día. Yo soy una persona bastante activa, desde pequeña he sido muy nerviosa, pero con mucha actividad, y soy una madre consumada que me tira la vida corriendo, ¿no? Para acá, para allá, trabajando y criando a mis hijos, en fin, una vida muy bastante movida. Soy muy impetuosa, soy una persona muy... A veces no pregunto como debería de preguntar, y sobre todo a Dios. Pero hablando de la paz, es muy curioso. Cuando me pasa algo, tengo que tomar una decisión o hay alguna cosa importante en mi vida, pues a veces he optado, sin darme cuenta, de una manera muy sutil, por hacerlo yo misma. ¡Bum! Salto y hago lo que yo pienso que debo de hacer en ese momento, ¿no? Y no me ha ido bien. Y después no he tenido esa tranquilidad que se debe de tener, ¿no? Me he quedado como nerviosa, inquieta. Lo tenía que haber hecho así, quizá me he equivocado, lo tenía que haber hecho de otra manera. Pero he descubierto algo. Algo que ha cambiado completamente todo esto, ¿no? Que a una le hace sentir como en lucha interior. Y es preguntarle a Dios. Cambia mucho cuando tú le preguntas a Dios. Porque cuando tú le preguntas a Dios, cuando son cosas importantes, no le voy a preguntar a Dios, ¿bebo agua o no bebo agua? No, son cosas importantes. Cuando le pregunto a Dios qué hacer con un tema que es importante, una cosa que es crucial en tu vida, una decisión, ¿no? que conlleva una responsabilidad, preguntarle a Dios y orar con Él y pedirle, Señor, yo no sé lo que hacer, dame la sabiduría o la capacidad, ¿no? de hacerlo lo mejor que debo de hacer en este tema. He sentido esa paz, es una tranquilidad, es algo que no me deja como esa ansiedad, porque todos hemos sufrido de ansiedad en algún momento de la vida, esa cosa que te queda ahí en el estómago, que no te queda con satisfacción, ¿no? Es muy diferente a tener esa aprobación de Dios, porque tú lo has dejado en las manos de Dios, ¿no? Y bueno, y has implicado, has invitado a Dios en esta decisión, ¿no? Yo creo que es muy importante y te invito, ¿no? Y te digo que lo debes de hacer. Que es bueno hacerlo, porque va a cambiar mucho todo esto en tu vida. Sobre todo que va a cambiar, que vas a tener esa paz que sobrepasa todo entendimiento y esa paz que guardará tu corazón, ¿no? ¿Y quién guardará tu corazón? Dios. Dios será el que guardará tu corazón y guardará todas las cosas que tú vas a hacer en ese día o sobre esa decisión que tienes que tomar. Así que espero que te haya gustado este versículo que te he compartido en Filipenses 4:7. Y bueno, te voy a volver a repetir los teléfonos. No quiero despedirme o decirte adiós sin decirte los teléfonos de nuevo. El WhatsApp es el 619-25-45-25. Y también te puedes poner en contacto con nosotros en Facebook, en Radio Vida Cádiz. Ahí puedes dejarnos tus ideas, tus inquietudes, cualquier tema que quieras que toquemos, o no sé, las ideas que tú tengas, lo que tú quieras, o un problema, o una pregunta, en fin, hay muchas cosas que tú puedes hacer por nosotros también. Te dejo un abrazo y hasta luego.

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1: Él fortalece al descanso y acrecienta sus fuerzas del débil. Isaías 40:29.

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1: El producto de la justicia será la paz. Tranquilidad y seguridad perpetuas serán su fruto. Isaías 32:17. No más sentimientos de culpa. Una joven a la que llamaremos Beth estaba escuchando uno de nuestros programas de radio cuando Dios le recordó el hurto que había cometido unos 13 años atrás. Sabía que Dios le estaba pidiendo que hiciera restitución. Beth había cambiado la etiqueta del artículo que estaba comprando por el de otro más barato. Sin embargo, a lo largo de los años, cada vez que recordaba lo que había hecho, se sentía culpable. Cuando regresó a la tienda para pagar lo que había robado, el personal de la misma no quiso aceptar su dinero porque les descolocaría todo el sistema contable. De modo que Beth le envió una carta al director general de la compañía y adjuntó un cheque por el importe que debía, explicando cómo esto había ocurrido cuando estaba apartada de su fe cristiana. Le había pedido perdón al Señor, seguía diciendo en su carta, pero sentía la profunda convicción de que debía hacer restitución. Beth recibió una carta de la compañía alabando su sinceridad y diciéndole que se donaría el cheque a la caridad. Y además añadieron que esa carta era un contraste tan maravilloso con las que solían recibir que la enmarcarían y la pondrían en la pared de la oficina del director. Beth comentó que le resultaba incómodo imaginar su confesión colgando de una pared, pero que si eso glorificaba al Señor, le parecía bien. Declaró, «Por fin tengo paz». La Biblia nos dice, «La consecuencia de la justicia será la paz. Tranquilidad y seguridad perpetuas serán su fruto». ¿Te está hablando Dios sobre algo de tu pasado que tienes que resolver para poder quedar libre de tus sentimientos de culpa?
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1: Hoy continuamos hablando en cuanto a Jesús, aquí, en Momento Decisivo. Estamos estudiando la carta a los Hebreos. Estamos apenas en los primeros tres versículos y hemos titulado esta lección, Lo portentoso de Jesús. Me encanta este libro porque uno no tiene que dudar de qué trata. Si usted pasa a Hebreos, capítulo 8, versículo 1, allí encontramos un maravilloso versículo que dice, el punto principal de lo que venimos diciendo es que tenemos un sumo sacerdote en el cielo. El punto principal de este libro es Jesucristo. Si usted quiere saber de qué trata la carta a los Hebreos, entenderá con bastante rapidez que trata de la supremacía y suficiencia de Jesucristo. Él es mejor. Eso es lo que la Biblia dice en la carta a los Hebreos. 13 veces se nos dice que Jesucristo es mejor, mejor que cualquier otra cosa, mejor que lo que sea aquello en lo que usted pone su confianza. Mejor es Jesucristo. Hoy estudiaremos la segunda parte de esta primera lección. Así que volvamos a la carta a los Hebreos. Esta es la verdad más maravillosa de todo el mundo. Hablemos de lo portentoso de Jesús, como lo vemos en Hebreos, capítulo 1.

cuando empiezan a razonar en cuanto al mundo y a la vida, van de aquí para allá tratando de explicarlo todo. Tienen toda una serie de hipótesis evolucionistas que proponen. Pero cuando llegan al lugar en donde ya no pueden avanzar ni un solo paso, tienen que admitir que de alguna manera, en alguna forma, hubo una causa primera para lo que sea que estuvo allí antes de la gran explosión. Simplemente quisiera ayudarles un ápice y decirles, yo puedo hablarles de la primera causa. En el principio, Dios, y Dios por su Hijo, creó todos los mundos. Permítanme también indicar que hay unos cuantos que se consideran creyentes, pero que también se consideran teístas evolucionistas. El teísta evolucionista es una persona que cree que Dios lo empezó todo, pero luego el proceso de la evolución llevó todo hacia adelante. Amigos y amigas, si creemos que Dios pudo crear los cielos y la tierra de la nada, ¿por qué tenemos que explicar cómo se organizó el progreso hacia adelante mediante algún tipo de método científico que no se puede demostrar? ¿Porque nadie jamás estuvo allí para observarlo? La Biblia simplemente dice que Dios lo hizo. Dios creó a Adán con una edad evidente. Como saben, Adán no fue creado como un niño de 5 años. Fue creado como hombre adulto. Así que, ¿piensan ustedes que Dios pudo crear al mundo con una edad evidente? Ni dudarlo, Dios puede hacer todo lo que quiera. Y cuando uno decide que Dios es el autor y consumador de la fe, que Él es el creador del universo, que por su Hijo Él creó todos los mundos, ¿por qué seguir cediéndole territorio al enemigo permitiéndole que trate de embutir su sinsentido evolucionario en el Evangelio de la creación? No lo entiendo. Hay muchas buenas personas que lo hacen y son personas que respeto. No tengo que avergonzarme de afirmarme en la palabra de Dios y decir, todo este asunto es un milagro. Todo. Así que Dios es la primera causa y por medio de Jesucristo. Cristo es la primera causa de la creación. Ahora bien, esto es lo que hemos dicho hasta aquí. Cristo es la palabra final de Dios. Cristo es el futuro del heredero de todas las cosas. Cristo es la primera causa de la creación. Y en cuarto lugar, Cristo es la plenitud de la Deidad. Note lo que dice Hebreos 1, versículo 3. Él es el resplandor de su gloria y la expresión exacta de su naturaleza y sostiene todas las cosas por la palabra de su poder. ¿Quién es Cristo? Aquí está la respuesta. Él es el resplandor de su gloria y la expresión exacta de su naturaleza, o sea, de la persona de Dios. Colosenses capítulo 1, versículo 19, lo dice de esta manera, porque agradó al Padre que en Él habitara toda la plenitud. La Biblia dice que Jesucristo es Dios. No se deje enredar en algún debate al respecto. Eso no es debatible.

así que no hay muchas opciones. Jesús es Dios. Noten lo que dice la Biblia. La Biblia dice que Jesús es el resplandor de la gloria y la imagen misma de la sustancia de Dios. La palabra que aquí se traduce resplandor también se puede traducir con la palabra brillantez o brillo irradiado. Esta es una buena ilustración. No lo haga porque dañará sus ojos, pero si usted pudiera mirar el sol, lo que vería es el sol. Pero lo que usted percibe y siente es el resplandor del sol. El resplandor del sol es la radiación del sol, de la misma manera que Jesucristo es la manifestación de Dios. Jesucristo es Dios, pero es la manifestación de Dios para nosotros. No podemos ver a Dios aunque miráramos la cara de Dios. La Biblia dice que si uno ve a Dios simplemente se muere, tal como si usted mira directamente al sol, se quedará ciego. Así que Dios ha enviado el resplandor de su Hijo a este mundo para representar quién es Dios, y eso es verdaderamente cierto. Si usted quiere conocer quién es Dios, es mejor que busque a Jesús, porque Él es el mensaje que Dios nos envió para que podamos saber quién es Él. Por eso es que usted no puede venir a Dios excepto por Jesucristo. Él es el único camino a Dios. Jesucristo es la plenitud de la Deidad. Es Dios andando en este mundo en un cuerpo. Juan 1, versículo 18 dice, nadie ha visto jamás a Dios. El unigénito Dios que está en el seno del Padre, Él lo ha dado a conocer. ¿Qué quiere decir esto? Usted no puede ver a Dios. Él es espíritu, así que, ¿cómo se entiende a un espíritu? ¿Cómo conoce uno a Dios? La única manera en que uno puede conocer a Dios es si Dios de alguna manera se pone a sí mismo de una manera que nosotros podamos captar. ¿Y cuál es esa forma? Es humanidad. Así que Dios envió a su Hijo acá abajo para que nazca de una virgen, que nazca en la humanidad, que se encarne. Y literalmente cuando Jesucristo estaba en la tierra, amigos y amigas, era Dios andando por todas partes en un cuerpo. Si usted quiere conocer quién es Dios, tiene que mirar a Jesús, y Jesús es la declaración de Dios para todos nosotros. En su primera carta a Timoteo, capítulo 3, versículo 16. Pablo se maravillaba de esta verdad y dijo, «E indiscutiblemente, grande es el misterio de la piedad. Él fue manifestado en la carne, vindicado en el Espíritu, contemplado por ángeles, proclamado entre las naciones, creído en el mundo, recibido arriba en gloria». Jesús mismo dijo, «El que me ha visto a mí, ha visto al Padre», en Juan capítulo 14, versículo 9. Usted dice, pues bien, Pastor Jeremiah, ¿por qué es este asunto tan importante? ¿Por qué no podemos simplemente tener jesucismo? ¿Por qué no podemos simplemente tener a Jesús como un buen hombre y no tener a Jesús como Dios? Pues bien, usted puede pensar eso si no quiere ser salvado. Puede tener a Jesús como buen maestro, buen orador, hombre de sabiduría, persona de gran perspectiva. Si eso es todo lo que quiere, puede tenerlo. Pero no puede tener a Jesús de esa manera y ser creyente. No puede tener a Jesús de esa manera y que sus pecados sean perdonados. Permítame decirle por qué. Porque la muerte de Jesús en la cruz tiene que ser más que la muerte de un hombre por otros hombres. Digamos que tengo un muy buen amigo llamado Carlos, y por alguna razón Carlos se mete en problemas, y son problemas tan serios que lo sentencian a la pena capital. Pero yo quiero mucho a Carlos, porque lo he conocido por muchos años. Así que yo oigo lo sucedido y digo, ¿saben una cosa? Voy a morir por Carlos. Voy a ir a la corte y voy a presentarles la petición de que me permitan tomar el lugar de Carlos. Así, en un momento de gran valentía y valor, voy y permito que me ejecuten por mi amigo Carlos. Cosa muy noble, pero cuando yo haya muerto por mi amigo Carlos, mis días de morir se acabaron. Por eso, si Jesús es simplemente otro maestro, si es simplemente otro hombre y va a la cruz, es la muerte de un mártir y su valor es cero. Pero escúchenme, amigos y amigas, este es el mensaje de la carta a los Hebreos. Jesús no es simplemente otro hombre, Jesús es Dios. Y cuando Él murió en la cruz, su muerte fue infinita a fin de que esa muerte sea capaz de ser eficiente para todo el que cree. Por eso es que usted no puede ser salvado sin Jesús. Por eso cuando nuestra cultura moderna lo arrastra por los suelos o lo margina a un lado o lo pone entre muchos otros maestros y quieren suprimir el Evangelio bíblico, sea que lo sepan o no, yo estoy aquí para decirles que necesitamos parar.

0: Los firmes y decir, escuchen, quiero hablarles de mi Jesús. Mi Jesús es el Hijo de Dios, es el Hijo de Dios, es Dios andando por todas partes en un cuerpo humano. Así que Jesús es la palabra final de Dios, es el futuro de todas las cosas, es la primera causa de la creación, es la plenitud de la Deidad. Y noten, en quinto lugar, Él es el sustentador de todas las cosas. Leemos en Hebreos 1, versículo 3, y sostiene todas las cosas por la palabra de su poder. Colosenses capítulo 1, versículo 17, lo dice de esta manera: y Él es antes de todas las cosas, y en Él todas las cosas permanecen. Aquel que es desde antes de la historia, en el principio de la historia, y quien estará al final de la historia, ahora está en medio de la historia, sosteniéndolo todo. ¿Por qué los planetas no se salen de su órbita? Porque este mundo no se desbarata por completo, porque el Dios Todopoderoso ha puesto a su Hijo Jesucristo a cargo de sustentar todas las cosas por la palabra de su poder, y en Él todas las cosas subsisten. Desde el principio del tiempo, nunca ha habido un momento cuando Jesús haya abdicado esa responsabilidad, porque si lo hubiera hecho, no estaríamos presentes hoy. Él es quien lo creó todo, es el que lo heredará todo y es el que lo sustenta todo. Él es el sustentador de todas las cosas. Ahora, el punto más emocionante es el que sigue. En sexto lugar, Él es el perdón de nuestros pecados. Él es la palabra final de Dios, es el futuro de todas las cosas, es la primera causa de la creación, es la plenitud de la Deidad, es el sustentador de todas las cosas y es el perdón de nuestros pecados. Noten lo que dice en Hebreos 1, versículo 3. Después de llevar a cabo la purificación de los pecados, el Hijo se sentó a la diestra de la majestad en las alturas. Una cosa que he empezado a notar por estudiar la Biblia todos estos años es cuán a menudo las cosas están dispuestas de tal modo que si uno no las lee prestando atención, se pierde el impacto. ¿Recuerdan en Juan capítulo 13, en donde tenemos el relato de Jesús lavando los pies de los discípulos? Uno lee ese episodio y simplemente lo da como por sentado. Pero si uno no lee la primera parte del relato, no lo capta. Porque al principio de este pasaje, en donde Jesús le lava los pies a los discípulos, leemos esto. Juan 13, versículos 3 al 5. Jesús, sabiendo que el Padre había puesto todas las cosas en sus manos y que de Dios había salido y a Dios volvía, se levantó de la cena y se quitó el manto, y tomando una toalla, se la ciñó. Luego echó agua en una vasija y comenzó a lavar los pies de los discípulos y a secárselos con la toalla que tenía ceñida. ¿Cuál es el propósito de esto? Ayudarnos a entender el increíble impacto de lo que hizo Jesús. Dios le había dado toda autoridad. Él va a volver a Dios. Había venido de Dios, y este que tiene toda autoridad y que vino de Dios y va a Dios es quien les lavó los pies a los discípulos. A menos que uno vea esto en ese contexto, en realidad no capta de qué se trata. Ahora bien, observen. Lo mismo tiene lugar aquí, en este pasaje de Hebreos. Cristo, que es el creador de todas las cosas, que es la última palabra de Dios, que heredará todas las cosas, que sustenta todas las cosas. Este mismo Cristo, por sí mismo, nos purificó de nuestros pecados. ¿Ah? ¿Puede imaginárselo? Que el Dios que creó este mundo, el Dios que nos creó a usted y a mí, el Dios que sustenta y sostiene a todo este mundo, el Dios a quien todo en última instancia será dado, este mismo Dios. Y noten cuán cuidadosamente se usa el vocabulario. Después de llevar a cabo la purificación de los pecados, el Hijo se sentó a la diestra de la majestad en las alturas. No envió a los ángeles para que lo hagan. No hizo algo espiritual mediante el Espíritu Santo. La Biblia dice que lo hizo por sí mismo. Nos purificó de nuestros pecados. Pagó la pena que merecíamos. Nos purificó de nuestros pecados mediante el derramamiento de su sangre. Este era un mensaje de gran importancia y esperanza para estos creyentes judíos. ¿Saben por qué? porque todos los días de cada año de su vida ellos arrastraban sus sacrificios de animales al tabernáculo o al templo, tratando de lograr expiación para sus pecados. Hebreos capítulo 10, versículo 4 dice: porque es imposible que la sangre de toros y de machos cabríos quite los pecados. Era todo un cuadro, pero en el sentido de tener algún poder, no podía hacerlo. En el Antiguo Testamento, la purificación de los pecados era un proceso de nunca acabar, pero Jesucristo puso término a todo eso en la cruz. Hebreos capítulo 9, versículos 25 al 26 dice: y no para ofrecerse a sí mismo muchas veces, como el sumo sacerdote entra al lugar santísimo cada año con sangre ajena. De otra manera, a Cristo le hubiera sido necesario sufrir muchas veces desde la fundación del mundo. Pero ahora, una sola vez en la consumación de los siglos, se ha manifestado para destruir el pecado por el sacrificio de sí mismo. Eso fue lo que Jesús hizo en la cruz. Puso fin a todos los sacrificios de animales y todo eso que tenía que tener lugar a fin de que una persona se sienta perdonada. La Biblia dice: ahora, al final de los tiempos, Jesús mismo se ha ofrecido como sacrificio para quitar de en medio al pecado. Para todos los que ponen su confianza en Cristo, el pecado nunca más será problema de nuevo en ese sentido. Jesucristo mismo es el perdón de nuestros pecados. Finalmente, y esto no podía ser organizado mejor que por el escritor de Hebreos, Jesucristo es la palabra final de Dios, es el futuro de todas las cosas, es la primera causa de la creación, es la plenitud de la Deidad, es el sustentador de todas las cosas, es el perdón de nuestros pecados y, aleluya, es el consumador de nuestra fe. Noten lo que dice Hebreos 1:3, la última parte: se sentó a la diestra de la majestad en las alturas. Usted pregunta: pues bien, ¿qué es esto? Se sentó porque estaba cansado. Es decir, purificar los pecados de todo el mundo debe ser una tarea bien pesada. No, permítame decirle cómo encaja esto en la carta a los Hebreos. En el tabernáculo, el sacerdote nunca se sentaba. En el tabernáculo no había ninguna silla. Había una mesa, había un candelero, había un lavatorio, había un altar, pero no había silla, porque, como ven, si usted era un sacerdote del Antiguo Testamento, su trabajo nunca se acababa. Pero cuando Cristo entró en el lugar santísimo en el cielo, se sentó. Cuando Cristo pagó el precio por pecados de usted en la cruz, fue verdaderamente la expresión de su propia voz en la cruz que exclamó: todo está concluido, consumado es, y fue al cielo, con todo el trabajo terminado, y se sentó a la mano derecha de la majestad, para nunca más tener que volver a ponerse de pie para lidiar con el pecado del mundo. Así leemos en Hebreos capítulo 12, versículo 2: puestos los ojos en Jesús, el autor y consumador de la fe, quien, por el gozo puesto delante de él, soportó la cruz, despreciando la vergüenza, y se ha sentado a la diestra del trono de Dios. No sé si usted ya lo ha captado en este mensaje, pero nuestro Jesús es portentoso, es asombroso. Él es la palabra final de Dios, es el futuro de todas las cosas, es la primera causa de la creación, es la plenitud de la Deidad, es el sustentador de todas las cosas, es el perdón de nuestros pecados y es el consumador de nuestra fe. Y eso en apenas 3 versículos de la carta a los Hebreos. Amo a Jesucristo y le agradezco por todo lo que Él ha hecho. No necesitamos entrar en discusiones sin sentido con los que quieren arrastrarlo por los suelos. Lo que tenemos que hacer es simplemente seguir estudiando la palabra de Dios y ensalzando a Jesucristo y haciendo a todos saber que es nuestro Jesús y que estamos con Él debido a lo que Él ha hecho por nosotros. Cualquiera puede ir por todas partes contando chistes en cuanto a Jesús, si se le antoja, pero a menos que usted encuentre a Jesús, nunca resolverá las cuestiones serias de su vida, nunca resolverá el problema del pecado, nunca podrá saber con certeza en su corazón que va a pasar su eternidad en el cielo. Entre todo lo que leí en preparación para este estudio sobre Hebreos, encontré que alguien recorrió el Antiguo Testamento y mostró cómo Jesús es superior a los profetas de la antigüedad. Dice, y leo al pie de la letra, Jesús es el verdadero, y mejor Abel, que aunque inocentemente inmolado, tiene ahora sangre que clama, no por nuestra condenación, sino por nuestra absolución. Jesús es el verdadero y mejor Abraham, que respondió al llamado de Dios para dejar todo lo cómodo y familiar y salir a lo desconocido sin saber a dónde iba para formar un nuevo pueblo de Dios. Jesús es el verdadero y mejor Isaac, que no simplemente fue ofrecido por su padre en el monte, sino que verdaderamente se sacrificó por nosotros. Jesús es el verdadero y mejor Jacob, que luchó y recibió el golpe de la justicia que nosotros nos merecíamos, a fin de que nosotros, como Jacob, solo recibamos las heridas de la gracia para despertarnos y disciplinarnos. Jesús es el verdadero y mejor José, que a la derecha del rey perdona a aquellos que lo traicionaron y lo vendieron, y usa su nuevo poder para salvarlos. Jesús es el verdadero y mejor Moisés, que se pone en la brecha entre el pueblo y el Señor, y que es mediador de un nuevo pacto. Jesús es la verdadera y mejor roca de Moisés, que herido con la vara de la justicia de Dios, ahora nos da agua en el desierto. Jesús es el verdadero y mejor Job, el verdaderamente sufriente e inocente, que entonces intercede y salva a sus amigos necios. Jesús es el verdadero y mejor David, cuya victoria llega a ser la victoria de su pueblo, aunque ellos no levantaron ni una sola piedra para realizarla. Jesús es la verdadera y mejor Esther, que no simplemente se arriesgó a dejar un palacio terrenal, sino que perdió el máximo y celestial, y que no simplemente arriesgó su vida, sino que dio su vida para salvar a su pueblo. Jesús es el verdadero y mejor Jonás, que fue arrojado a la tormenta a fin de que nosotros podamos ser recogidos. Jesús es la verdadera roca de Moisés, el Cordero Pascual real, inocente, perfecto, víctima, sacrificado de modo que el ángel de la muerte pase sobre nosotros. Él es el verdadero templo, el verdadero profeta, el verdadero sacerdote, el verdadero rey, el verdadero sacrificio, el verdadero cordero, la verdadera luz, el pan verdadero. Es mejor, Jesús es mejor. Lo mejor simplemente se mejora en Jesucristo. Y hoy, si usted no le conoce, quiero decirle lo especial que es tener una relación personal con este personaje de quien hemos estado hablando en este mensaje. Quiero decirle que no hay nadie que no pueda tener una relación personal con él si quiere tenerla. Usted dice, ¿qué tengo que hacer? Tiene que decidir tener una relación personal con Jesucristo. Dios ya lo ha hecho todo. Él pagó toda la pena. Jesús mismo purgó por sus pecados, y lo único que queda para que usted haga es reconocer lo que Él ha hecho por usted. Hay muchos que creen como los que siguen el movimiento de jesucismo. Creen que Jesús es Dios de alguna manera, y a lo mejor usted también cree en Jesús. Si alguien le preguntara hoy, ¿crees en Jesús? A lo mejor usted dice que sí, pero esa no es la cuestión. ¿Ha creído usted en Jesús para que le quite sus pecados y le ha pedido que sea su Salvador? No basta con creer unas cuantas cosas en cuanto a Jesús. Es necesario creer en Jesús. Usted tiene que recibirle como su Salvador, invitarle a que venga a su corazón y que perdone sus pecados y decirle, Señor Jesús, gracias por purgar por mis pecados en la cruz. Recibo lo que tú hiciste por mí, confieso mis pecados y te pido perdón. Y cuando usted hace eso, Él le limpia de sus pecados, le da un nuevo corazón. La Biblia dice que Él le da su justicia en lugar de sus pecados. Y si usted reconoce lo que Jesucristo hizo por usted y recibe eso de manera personal, usted puede dejar sus pecados al pie de la cruz y luego irá con la justicia de Cristo recubriéndolo como si fuera un vestido blanco que le ayudará mientras recorre esta vida. Hablaremos más de esto conforme avanzamos. Pero mañana vamos a hacer una especie de transición y pasar del tema lo portentoso de Jesús para hallar que Jesucristo es mejor que los ángeles. Los hebreos en el Antiguo Testamento pensaban mucho en cuanto a los ángeles. no los adoraban como nosotros hemos sido proclives a hacerlo durante la crisis de ángeles en los medios de comunicación en nuestro país y otros por todo el mundo. Pero los ángeles eran muy importantes para los creyentes del Antiguo Testamento. El escritor de la carta a los Hebreos quiere que ellos sepan que Jesucristo del Nuevo Testamento es mayor que los ángeles. Hablaremos de eso mañana, aquí, en Momento Decisivo. Espero que nos acompañe. Nos veremos el día de mañana.
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4: Nunca es suficiente. ¿Vive usted con el miedo de que no habrá suficiente tiempo, dinero o amor para ser feliz? Es posible que esté sufriendo de lo que se llama una mentalidad de escasez. Esto es Pautas para Vivir. La Biblia nos enseña que el miedo no proviene de Dios. Él es quien pone valentía en nosotros. Segunda Timoteo 1:7 dice, porque no nos ha dado Dios espíritu de cobardía, sino de poder, de amor y de dominio propio. Cuando sentimos miedo por no tener suficiente, el camino de Dios es diferente a lo que esperaríamos. En el Salmo 112 se nos dice, el hombre de bien tiene misericordia y presta, no tendrá temor de las malas noticias. Su corazón está firme, confiado en Jehová, asegurado está su corazón, no temerá. ¿Se dio cuenta? Este pasaje conecta el acto de dar con la ausencia del miedo. Quienes confían en Dios como su fuente no temen quedarse sin recursos. Por eso no acumulan por miedo, sino que pueden dar con libertad. La generosidad es una expresión valiente de fe. No se limita al dinero, puede incluir tiempo, servicio y cuidados por los demás. ¿Hay alguna área en su vida donde está actuando con miedo o una mentalidad de escasez? Esa forma de pensar no viene de Dios. Hoy puede pedirle al Señor que le muestre cómo vivir con fe en su bondad y cómo responder con generosidad, confiando en que Él es y será siempre su fuente.
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Buenas tardes. Aquí estamos otra vez para compartir la palabra del Señor y traeros palabra de aliento, de ánimo. Me gustaría leeros en Primera de Pedro, capítulo 2, versículo 9. Lo que Dios dice de sus hijos es impresionante. Dice así: Mas vosotros sois linaje escogido, real sacerdocio, nación santa, pueblo adquirido por Dios, para anunciar las virtudes de aquel que os llamó de las tinieblas a su luz admirable. Esto es impresionante. Somos un linaje escogido, somos real sacerdocio y somos una nación santa. Yo muchas veces cuando pienso en la santidad digo, Dios mío, ser santos, eso es algo muy, muy fuerte. Pero somos santos no por nuestros méritos, sino somos santos porque Él es santo, porque Cristo es santo y nos ha hecho santos. Y nos ha llamado de la oscuridad, de las tinieblas, a su luz admirable. Nos ha sacado de donde antes estábamos, perdidos y sin pastor, en total oscuridad, caminando y yendo conforme a este mundo. Mas Él nos ha sacado de ahí y nos ha llevado a su luz admirable. Amén. Os animo, hermanos, a meditar otra vez en este pasaje y ver en profundidad qué es linaje escogido, qué significa ser real sacerdote, qué significa ser nación santa, qué ha pagado, cuánto ha pagado Dios para nosotros ser su pueblo. Amén. Para que nosotros tengamos el privilegio de anunciar sus virtudes, las buenas nuevas y cómo Él nos ha llamado de esa tiniebla a su luz admirable. Amén. Un saludo y muchas bendiciones en Cristo. Amén.

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2: Así que, hermanos, yo les ruego por las misericordias de Dios que se presenten ustedes mismos como un sacrificio vivo, santo y agradable a Dios. Así es como se debe adorar a Dios. Y no adopten las costumbres de este mundo, sino transfórmense por medio de la renovación de su mente. Así podrán comprobar cuál es la voluntad de Dios, buena, agradable y perfecta. Romanos 12, 1 y 2. Sacrificios vivos. Fue uno de esos días en los que me sentía presionada por lo mucho que tenía que hacer y estaba trabajando duro para acabar mis tareas. Entonces mi esposo me preguntó si tenía tiempo para hacerle un encargo. Algo estalló dentro de mí y en mi mente respondí de inmediato con un rotundo no. Mi respuesta no fue audible, pero estoy segura de que al ver mi cara detectó que no quería hacer lo que me pedía. Cuando reflexioné rápidamente en el asunto, me di cuenta de que era lógico que yo fuera a hacer la diligencia. Después de todo, yo tenía más tiempo que él. De modo que dije sí y me dirigí al auto. Pero dentro de mí seguía resentida por la interrupción. Al girar la llave y encender el auto, automáticamente se encendió la radio y escuché estas palabras. ¿Has presentado alguna vez tu cuerpo al Señor en sacrificio vivo? Está bien, Señor, pensé. Ya te oí. Confesé entonces mi falta de disposición y le pedí perdón. Pablo nos exhorta, por lo tanto, hermanos, tomando en cuenta la misericordia de Dios, les ruego que cada uno de ustedes, en adoración espiritual, ofrezcan su cuerpo como sacrificio vivo, santo y agradable a Dios. Es posible que tú también hayas ofrecido tu vida al Señor como sacrificio vivo, pero tal vez, igual que yo, necesitas volver al altar de vez en cuando y hacerlo de nuevo.
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6: Muy buena, querido amigo y amiga que nos estáis escuchando aquí en Radio Vida en el 95.1. En este programa de A Pie de Calle nos ponemos en contacto con nuestros hermanos de la Fraternidad y las Iglesias de Jerez de la Frontera. Y con nada más y nada menos que con Manuel Pérez. Muy buena y bienvenido, Pastor Manuel.
7: Bien, hola, buenas tardes. Gracias por la invitación. Y es un honor de poder estar aquí con vosotros y poder informar sobre nuestro ministerio de capellán del Hospital Universitario de Jerez de la Frontera.
6: Bueno, eso es muy interesante porque de hecho tenemos varios hermanos pastores que también están colaborando en esta actividad, la capellanía de aquí del campo de Gibraltar, y nos mueve mucho también la curiosidad y el saber cómo está obrando la iglesia en Jerez de la Frontera y en específico en esta área, el área de la capellanía en los hospitales. Así que, bueno, cuéntanos un poco para las personas que tal vez no sepan sobre este ministerio, ¿de qué va? ¿En qué consiste?
7: Bueno, este ministerio comenzó en el 2021, donde nos dieron las batas, las credenciales, y pudimos empezar a atender a los cristianos, en este caso las personas, usuarios, pacientes, que nos solicitan. Una vez que nos solicita, nosotros vamos y lo atendemos. Entonces comenzamos lo que es el servicio en el hospital de Jerez. Y bueno, poco a poco pues hemos ido adquiriendo a tener una capilla propia, un lugar en el hospital donde podemos tener un tiempo de oración, compartir lo que es la palabra y al mismo tiempo atender lo que es a los familiares de los pacientes o incluso a los pacientes. Comenzamos pues dos capellanes. Uno es Mari Carmen Domínguez y otro pues soy yo, Manuel Pérez, pastor de la iglesia Torre Fuerte, aquí en Jerez de la Frontera, con un grupo de voluntarios, donde hermanos voluntarios de diferentes iglesias, pues hicimos un curso a través del CEA, Consejo Evangélico de Andalucía, y de ahí recibimos una formación para poder entrar en los hospitales y atender a los pacientes. Pues bueno, cada día pues hacemos servicios donde atendemos a los pacientes que nos van solicitando o incluso a aquellas personas que nosotros, pues en el pasillo que nos llaman, como tenemos bata, tenemos credenciales, pues nos llama y lo atendemos, ¿no?, a cada persona. De ahí del 2021 que comenzamos el servicio, el año pasado pues nos otorgaron una capilla a través de una vez y otra vez. Yo digo que hay cuatro cosas que nos ha ayudado. Uno es estar en los hospitales, hacer presencia en los hospitales. Otra es permanecer en el hospital. Tercero, pues el testimonio. El testimonio en el hospital no solamente cara a lo que es la iglesia o los cristianos evangélicos, sino también cara al personal del hospital, como es la gerente, como son los directores de economía, como son los enfermeros, como son los auxiliares, como son los médicos. A través de todo este tiempo ya tenemos una relación con ellos y bueno, tenemos un testimonio. Ellos viendo nuestro ejemplo, nuestra perseverancia pues en el hospital y ven como nosotros atendemos a los pacientes y hasta ahora en estos cuatro años no han tenido ninguna queja con nosotros, pues bueno, pues nos otorgaron pues un lugar propio que se llama una capilla cristiana evangélica, que está al lado de la capilla católica, donde nosotros, pues bueno, como te estaba explicando, tenemos un texto a la semana donde siempre tocamos Jesús y los enfermos. En esta mañana pues nos hemos reunido. Ya tú me preguntas la reunión, pero bueno, yo me adelanto, nos hemos reunido, porque al mismo tiempo de ser capellán del Hospital de Jerez, soy responsable de los capellanes de la provincia de Cádiz. Entonces la idea en esta mañana era pues de que cada capellán pues viniera, tuviéramos una reunión juntos y cada uno pudiéramos compartir pues la situación que estamos pasando en los hospitales. Y bueno, y orar juntos, leer las escrituras y bueno, animarnos y seguir adelante. Nosotros pues estamos atendiendo, por ejemplo, el año pasado atendimos aquí de usuarios a 927 usuarios. 327 nos solicitaron para que lo pudiéramos atender en la habitación en el lugar donde se encontraba, que podía ser la UCI, que podía ser en el lugar del quirófano, al lado cuando ya sale, o en los pasillos o en las habitaciones. Y bueno, estuvimos atendiéndonos y bueno, también hubo un resultado de que nosotros no solamente pues atendemos al cristiano evangélico, sino también la persona que está al lado, pues le hablamos del Señor cuando nos escucha orar, como hacemos una oración muy específica, muy personalizada, donde nos identificamos con el enfermo, el que está al lado pues le llama mucho la atención, nos da las gracias. Y de ahí es como una puerta, decirlo, abierta, donde le preguntamos cómo está, cómo se encuentra, y le podemos hablar al Señor. Y mira, 101 personas pues hicieron la oración de fe con nosotros, ¿eh? En ese día. ¿Cómo nosotros atendemos? ¿Cómo es nuestra asistencia una vez que nos solicitan? Porque nosotros cuando informamos, yo pertenezco a la fraternidad de pastores, informo a las iglesias de la zona que pertenece a mi hospital, y ellos informan a los creyentes. Cuando el creyente ingresa, pues lo dice en el control de enfermería: solicito la atención del capellán evangélico, me llama y yo voy y lo atiendo. Nuestra atención es muy sencilla. Primero nos preocupamos un poco lo que es el cuerpo, cómo está, cómo se encuentra, qué es lo que le ha llevado aquí y cómo lo lleva, ¿no? Y ya sabe que nosotros, los seres humanos, hacemos muchos planes. Tenemos muchos proyectos, pero no metemos nunca ni en los planes ni en nuestros proyectos la enfermedad y menos la muerte. Entonces, cuando viene muerte, ¿qué ocurre? Pues cuando viene la muerte, a todos pues nos coge de sorpresa. La muerte más, pero cuando viene la enfermedad nos coge de sorpresa. Y de ahí que nos turba un poco, y cuando estamos en el hospital, cuando estamos ingresados, estamos muy recogidos hacia nosotros mismos. Y de ahí que necesita también esa persona ayudarle a entender y a comprender la situación, y sobre todo a poner su vida en las manos del Señor. Entonces, nuestro deseo es darle una palabra de ánimo, de consuelo, de fortaleza y de esperanza, y de ayudarle un poco a restablecer su fe para que ponga su situación, su enfermedad, su estado en las manos del Señor y el Señor le pueda ayudar. Y compartimos el texto que nos toca la semana. Hoy en esta mañana nos tocaba un texto que tiene mucha riqueza, y eran dos ciegos que vieron que Jesús pasaba por allí y bueno, le gritaban: Jesús, hijo de David, ten misericordia, ¿no? De nosotros. Entonces el Señor se acercó y le dijo: ¿qué quiere que os haga? Y ellos pues le dijeron que, bueno, que querían recibir la vista. Y cuando ellos vieron el milagro que le hicieron, Jesús le dijo: mira ahí, pero no lo digáis, no digáis a nadie nada. Y ellos lo divulgaron por todos sitios, ¿no? Entonces sacamos la enseñanza de que Dios, conforme a nuestra fe, pues nos pregunta, ¿no? Porque la pregunta al enfermo es que, bueno, ¿cómo te encuentras? ¿Tú crees que Dios te puede sanar? ¿Eh? Y bueno, muchos responden que sí, otros quedan en la duda, y le ofrecemos orar al Señor para que el Señor conteste, ¿eh? Y por la otra parte, la enseñanza es para nosotros. El hospital pues está lleno de normas, de protocolos, los cuales pues tenemos que obedecer y tenemos que ajustarnos a esas normas. De verdad, la reunión de hoy ha sido de mucha bendición. Nosotros aquí en el Hospital Universitario de Jerez tenemos un servicio, porque habemos capellanes y habemos también voluntarios, donde cada día pues vamos a la capilla, oramos. Oramos por el personal del hospital, oramos en este caso, por los pacientes, oramos por los familiares, oramos por los profesionales, oramos por los de la ambulancia, oramos por que la medicina científica pues se vaya desarrollando y cada enfermedad pues tenga su diagnóstico y tenga su tratamiento, ¿no? Y así pues nos identificamos con el personal, con el que está en la cocina, con el que trabaja, con todo lo que es el personal del hospital. Después hacemos el servicio. Vamos y atendemos a las personas, ¿eh? De verdad que es una bendición. Y te dejo que me preguntes. Sí.
6: Nada, yo creo que la verdad que ha sido todo muy fluido, ha resuelto todas las dudas que podían surgir. Y
7: Sí.
6: bueno, lo que me gustaría pues detallar es que imagino que uno de los temas que se habrá tocado el tema del voluntariado, ¿no? Ya que hay muchos hospitales en la zona de Cádiz que necesitan ser cubiertos, ¿no? Y no sé con cuántos voluntarios estáis trabajando actualmente o si necesitáis también que el Señor siga levantando y capacitando capellanes en la zona.
7: Muy bien, mira, pues ahora tenemos abierto y atendiendo, por ejemplo, el Hospital Universitario de Jerez, tenemos el de Cádiz, tenemos la línea, tenemos Algeciras, tenemos Puerto Real y San Fernando. Y con relación al ministerio de capellán, aquí algo que hay que destacar, ¿no? Y es que es verdad que los pastores, pues, atienden a los creyentes cuando están en los hospitales, pero para ser capellán se necesita algo más, porque el pastor es hace multitarea, ¿no? Y claro, y en todos los sitios no se puede estar. Entonces, se necesita, y estamos orando para que Dios ponga ministerio específico, es decir, pastores o hermanos que sientan ese llamamiento por los hospitales. Hay algo que nos llama la atención a todos los que estamos. Por ejemplo, mi experiencia: yo he estado 35 años con una mujer enferma.

0: tenga este ministerio, que haya pasado también por la enfermedad. Es muy importante identificarse con el enfermo, identificarse también con los profesionales. Y para eso se necesita una experiencia personal, que haya pasado tú por la enfermedad o que haya pasado algún familiar, para que te identifique con él, sea empático con la persona que está y pueda ver, como dice la Escritura, estuve enfermo y me visitaste. Puede ver en la cama al mismo Jesús. Y de ahí, pues bueno, te va a dar una ternura, una sabiduría, una delicadeza que se necesita para tratar a los enfermos. Oramos para que Dios levante capellanes porque hay hospitales que están vacantes y que no hay ministerios completos para ese servicio. Estamos también voluntarios. Mira, voluntarios hay bastantes voluntarios. Pero ahora tenemos como una traba, como un obstáculo. Y es que estamos pendientes de que se firme un acuerdo marco, un acuerdo bilateral con el SAS. Eso está pendiente y nos tiene parado en algunos hospitales, como es el Hospital de Cádiz, el Hospital de Puerto Real, el Hospital de San Fernando, el Hospital de Algeciras y el Hospital, en este caso, de la línea. Está parado, está un poco frenado, porque los gerentes nos están pidiendo los acuerdos y los acuerdos no están firmados todavía. Tenemos un acuerdo marco desde el 96, creo que fue cuando se firmó, y por ese acuerdo los capellanes y voluntarios montaron los hospitales. Pero ¿qué ocurre? Que ahora, como no hay ese acuerdo con el SAS directamente, aquello lo firmó el PSOE, y ahora pues ya sabe que está otro partido diferente, pues ahora estamos pendientes de esto. Entonces estamos pidiendo al Señor que se pueda firmar esos acuerdos y que podamos ir al hospital y recibir lo que ponen los acuerdos, que podamos tener bata, credenciales, taquilla y capilla, como tiene en este caso pues la Iglesia Católica, ¿no? Y ahí en esa situación estamos ahora. Yo he tenido 24 voluntarios durante 3 años, pero poco a poco uno ha enfermado, otro ya no está en la iglesia, otro ya no está en el pueblo, y ahora mismo, pues bueno, vemos un equipo de 12, 10 voluntarios y 2 capellanes. En Cádiz
1: Estupendo.
0: hay 7 voluntarios con un capellán, y en los otros hospitales está pendiente de que se confirme y se firme este acuerdo que está encima de la mesa, pero que todavía no se ha firmado con el SEA, con el Consejo Evangélico de la Junta de Andalucía.
1: Estupendo. Pues estaremos orando por eso porque es un área que no debemos descuidar, ya que el Señor ha abierto esas puertas. Tenemos que seguir pues prevaleciendo ahí, ¿no? A pie del cañón. Y darte las gracias a Manuel, Pastor Manuel Pérez, por esta labor que estás realizando junto con todo tu equipo. Así que muchas gracias. No sé si quieres decir unas últimas palabras para despedir.
0: Sí, mira, me gustaría que, bueno, que cada los creyentes cuando ingresen al hospital que soliciten al capellán evangélico, que vea el hospital que hay demanda de nosotros, porque si el hospital no ve que hay demanda, entonces no nos concede nada, ¿sabes? Aquí en Jerez, ya te digo, el año pasado nos solicitaron 300 personas, 327 para ser exacto. Pues el hospital entiende y comprende que nosotros somos útiles y necesarios en el hospital. Y por eso hemos llegado a alcanzar, pues bueno, tener una capilla propia en el mismo hospital. Y la verdad es que aquí en Jerez no tenemos problema, ¿no? Hay una buena relación entre capellanes católicos, capellanes evangélicos, una buena relación, los capellanes evangélicos y los voluntarios con la gerencia. La gerencia, bueno, nos vemos casi todos los días, ¿no? Porque tenemos una dirección en el sentido, cada vez que hacemos el servicio, que nos ayuda mucho. Ir a la cafetería, tomar café, allí nos vemos, nos presentamos, nos hacemos visibles y después pues
1: Sí.
0: nos ven los pasillos, nos ven las habitaciones, nos ven todo, ¿no? Pues bueno, darte las gracias por esta entrevista y animar a los hermanos que no se corten y que tienen todo el derecho de solicitar la atención del capellán evangélico en cada puesto, una vez que ingrese, en cada puesto de enfermería puede solicitarlo. Y así
1: Efectivamente.
0: el hospital entenderá y realmente que se necesita pues de este servicio también y de capellanes evangélicos, como se necesita también y están pagando a los capellanes católicos.
1: Pues sí, volvemos al mismo tema, ¿no? En caso de duda, siempre soliciten, pregunten si hay un capellán. Igual pasa con los institutos, los colegios, los centros públicos, con el tema de los ERE, de la educación evangélica. Ante la duda, siempre pregunten a ver si se realiza ese servicio. Y si no, pues se solicita, ¿no? Para que vean también las instituciones que hay una demanda. Eso es súper importante.

0: Pastor Manuel Pérez, muchísimas gracias a ti por estar aquí con nosotros, por, como bien te decía, la labor que estés realizando junto con todo el equipo de capellanes en la zona de Cádiz. Y nada, querido amigo y amiga que nos estáis escuchando, ya sabéis, podéis solicitar un capellán si tienes algún conocido, algún familiar o tú mismo te encuentres en esa situación. Ingresado en el hospital por cualquier circunstancia, puede solicitar la visita de un capellán evangélico para que pueda, pues, también transmitirte y asesorarte espiritualmente en esos momentos tan difíciles. Así que nos despedimos en esta entrevista. Nuevamente, gracias, Pastor Manuel, y seguimos aquí en Radio Vida en el 95.1.
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gracia me alcanzó. ¿Alguien está agradecido esta noche por la gracia misericordiosa de Cristo Jesús? Familia de Ciudad de México, es un privilegio para nosotros estar en nuestro primer auditorio nacional junto con todos ustedes. Así que, Espíritu de Dios, te damos la bienvenida. Esta es tu casa. El día de hoy, esta noche, el Auditorio Nacional se convierte en un altar de adoración donde tu nombre es exaltado y tu reino es establecido.

quieras hacer, aquí estamos. Aquí estamos. Vamos a cantar juntos esto.

0: Al conducir, todos hemos tenido un pasajero importuno que parece nunca quedarse sin combustible ni paciencia. Cuando aprendemos a manejar, sus consejos y correcciones son frecuentes y a veces necesarios. Sin embargo, con los años, muchos de nosotros apreciamos menos que nos corrijan o nos digan cómo hacer algo. La vida es similar. Todos cometemos errores que merecen ser señalados. Pero he aprendido, especialmente por la paciencia y la gracia de mi esposa, que el amor y el perdón en silencio enseñan más que las críticas. En lugar de ser un pasajero importuno en la vida de alguien, practique el amor y la gracia, ofreciendo guía con comprensión y paciencia. Le habla David Jeremiah, animándole a que tome el camino a una vida nueva. Descubra el amor y el perdón de Dios en su minuto en la Biblia.
1: Buenas tardes. Aquí Radio Vida en 95.1. Esta tarde venía del trabajo, buenas tardes ante todo, venía del trabajo y estaba meditando, pensando en un versículo en Isaías 26, capítulo 26, versículos 3 y 4. Y me estaba gozando pensando en la realidad de estos dos versículos, sobre todo del versículo 3. Os lo voy a leer. Tú guardarás en completa paz a aquel cuyo pensamiento en ti persevera, porque en ti ha confiado. Confiad en Jehová perpetuamente, porque en Jehová el Señor está la fortaleza de los siglos. Queridos, yo estaba pensando en esto y en este tiempo tan malo y de tanta turbulencia que estamos pasando.

entre guerras, enfermedades, pandemias, tantas cosas, es muy fácil perder la paz. Muy, muy fácil, porque vemos esos problemas que hay y que vienen a nuestra vida y que están alrededor de nosotros. Pero fijaos la promesa que Dios nos da, que si nosotros perseveramos en Él, Él nos guarda en completa paz. Es una promesa, es algo real. Significa que si nosotros pasamos tiempo en su presencia, si pasamos tiempo en su palabra y aplicamos sus promesas a nuestra vida, eso va a hacer que nuestro corazón se llene de paz. Y esa paz nos va a hacer confiar en Dios también. Dios nos dice claramente en Isaías 26, 3, 4. Tú guardarás en completa paz a aquel cuyo pensamiento en ti persevera, porque en ti ha confiado. Confiad en Jehová perpetuamente, porque en Jehová el Señor está la fortaleza de los siglos. Esto sí que es algo maravilloso. El Señor nos promete una completa paz en nuestro corazón si perseveramos en Él, si confiamos en Él. Y podemos confiar en Él, hermanos queridos, porque Él es la fortaleza de los siglos. En Él podemos confiar completamente, sin ninguna duda, a pesar de tantas cosas malas que pasan a nuestro alrededor. Pero hay una parte que Dios hace y hay otra parte que hacemos nosotros. Nosotros perseveramos y Él nos guarda en completa paz. Nosotros confiamos en Él y Él nos guarda en completa paz. Amén.

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1: Enséñanos a contar bien nuestros días para que nuestro corazón adquiera sabiduría. Salmo 90:12. El reloj de la muerte. Entre las páginas web más raras se encuentra deadclock.com, elrelojdelamuerte.com. Cuando visitas esta web, te dan la bienvenida con el mensaje «Bienvenido al reloj de la muerte», el amistoso aviso de Internet que te recuerda que la vida se va escapando segundo a segundo. El reloj de la muerte hará que te acuerdes de lo breve que es la vida. Puedes escribir tu fecha de nacimiento, tu género, tu peso, tu altura, y curiosamente, es necesario que especifiques si eres fumador o no, y también una perspectiva general de la vida. El reloj de la muerte te dará entonces una adivino estimación del día de tu muerte con los segundos exactos que te quedan de vida. La fecha es puramente una suposición basada en las tablas de expectativa de vida. A continuación, el número va disminuyendo delante de tus ojos. ¿Para qué contemplar la brevedad de la vida? Un versículo de la Biblia responde a esta pregunta. Moisés oró, «Enséñanos a contar bien nuestros días para que nuestro corazón adquiera sabiduría». Yo escribí la fecha estimada de mi muerte no porque creyera en su exactitud, sino para recordarme a mí misma que cada día es un regalo de Dios que hay que usar con sabiduría. Quiero alentarte a vivir hoy plenamente, apreciando cada momento. Anna Lindsay dijo, «Que estemos vivos hoy es una prueba positiva de que hay algo que Dios quiere que hagamos». No pierdas preciosos segundos de tu tiempo en amargura o sintiendo lástima de ti. No dejes que el enojo o la venganza te roben ni un solo día. La vida es demasiado valiosa para eso. Hoy, Dios te ha dado 86.400 segundos. Con un corazón sabio, usa esos segundos para marcar la diferencia.
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1: Hoy estaremos mirando principios espirituales a través de la restauración del muro de Jerusalén que fue destruido por Nabucodonosor II en el año 586 a.C. y que por más de 140 años permaneció derribado. Aprenderemos que el trabajo en el muro produjo otras restauraciones que eran más importantes que el propio muro. Veremos cómo trabajar en equipo en un objetivo de restauración físico produce un impacto restaurador como pueblo o iglesia. Antes vamos a recordar y hacer un pequeño resumen de lo aprendido en el último estudio que se inició mientras estaba reformando el pomo de una puerta y Dios me hablaba de su deseo de restaurar a su pueblo. Tengo una oración que espero que también sea la tuya. Señor, quiero ser restaurado según el propósito por el cual tú has permitido que yo fuera creado. Perdona mi dureza de corazón. Hazme sensible a tus propósitos para mi vida. Quiero ser lo que tú desde antes que estuviera en el vientre de mi madre planificaste que fuera. Restáurame para ser útil en tu iglesia. El pomo siempre mantuvo su naturaleza desde que fue fabricado. Fue la falta de mantenimiento o menosprecio de lo que era lo que apagó su brillo. Restauración empieza cuando se es consciente de que hay una pérdida, que ya no se es como cuando fue creado, como al principio. Restauración es un proceso. Hay que quitar lo que no vale para hacer ver su verdadera naturaleza brillante. Necesitaba de un tratamiento agresivo de disolvente de tres tipos diferentes de lijas, abrillantador y aceite. El objetivo de la restauración no era el brillo. El pomo fue creado para ayudar a abrir una puerta para permitir el acceso a las personas. Esa era su gloria. La palabra restaurar no existía en el vocabulario de Adán y Eva antes de la caída. Es una palabra que surge de la iniciativa de Dios por restablecer la relación en el hombre caído. Aprendimos que toda la Biblia nos habla del proceso de restauración de Dios con el hombre pecador. La salvación es la acción de Dios para restaurar al hombre. Cuando Dios restaura, siempre lo hace para restaurar un propósito. Dios restaura cosas materiales, pero su verdadero propósito es causar un impacto restaurador en personas que forman parte de una identidad, en este caso de su pueblo. En las Escrituras podemos ver cómo Dios tiene interés y actúa para restaurar ciudades en ruina, naciones, murallas, jueces, gobiernos, el templo, honra, familia, justicia, del destierro, gloria perdida, santidad, restaurar relaciones, restaurar la amistad, ministerios, restaura llamados, orden sacerdotal, restaura sanidad, restaura la paz, el corazón herido, la dignidad humana, la unidad. Restaura de la esclavitud, de pérdidas materiales, de propiedades, de la salud, de la vida, del que ha muerto, lo resucita. El nombre de un difunto, la libertad demoníaca, de negocios, tierras, restaura la adoración de la palabra de Dios, del culto. En las Escrituras la restauración normalmente es un proceso, pero también puede ser instantáneo como puede ser una sanidad. La restauración más poderosa ha sido la de nuestro Señor Jesucristo en la cruz del Calvario, donde el hombre ha sido reconciliado con Dios a través del sacrificio redentor de Jesucristo. Cristo vino para restaurar la imagen del hombre caído y habrá una restauración completa al final de los tiempos. Restaurar es recuperar o recobrar, reparar, renovar o volver a poner algo en el estado o estimación que tenía antes, poner de vuelta, poner en orden, restituir, reintegrar, restaurar, devolver a su estado primitivo. Todo cristiano debería tener una expectativa ilusionante ante la revelación bíblica de un Dios que en su amor quiere restaurarnos para que tengamos vida y vida en abundancia. Hoy vamos a estar mirando brevemente la restauración del muro de Jerusalén, liderada por Nehemías, que fue gobernador de Judea desde el año 445 a.C. al 433 a.C. No vamos a ver la historia detalladamente, sino vamos a tratar de sacar principios que nos muestren lo que significa que Dios quiere restaurar y cómo lo hace. Como dijimos en el principio, Jerusalén cae en el año 586 a.C. bajo el Imperio Babilónico, encabezado por Nabucodonosor II, que destruyó la ciudad y los muros. ¿Pero por qué pasó esto? Y tenemos que tener la humildad para reconocer que el pueblo vivía en pecado y no seguía a Dios.
0: En el mes quinto, los siete días del mes, siendo el año 19 de Nabucodonosor, rey de Babilonia, vino a Jerusalén Nabuzaradán, capitán de la guardia, siervo del rey de Babilonia, y quemó la casa de Jehová y la casa del rey y todas las casas de Jerusalén y todas las casas de los príncipes quemó a fuego. Y todo el ejército de los caldeos que estaba con el capitán de la guardia derribó los muros alrededor de Jerusalén.
1: Podemos preguntarnos, ¿qué se perdió? Se perdió todo. Quedaron humillados, sin valor, sin identidad, esclavos, empobrecidos. Durante más de 140 años, el muro permanece derribado. Restauración comienza con un quebrantamiento por ver la realidad de lo que se ha perdido como pueblo.
0: Palabras de Nehemías, hijo de Acalías. Aconteció en el mes de Quisleu, en el año 20, estando yo en Susa, capital del reino, que vino Hanani, uno de mis hermanos, con algunos varones de Judá, y les pregunté por los judíos que habían escapado, que habían quedado de la cautividad, y por Jerusalén. Y me dijeron, el remanente, los que han quedado de la cautividad, allí en la provincia están en gran mal y afrenta, y el muro de Jerusalén derribado y sus puertas quemadas al fuego.
1: Restauración comienza con un quebrantamiento delante de la presencia de Dios.
0: Cuando oí estas palabras, me senté y lloré. E hice duelo por algunos días y ayuné y oré delante del Dios de los cielos. Y dije, te ruego, Jehová, Dios de los cielos, fuerte, grande y temible, que guarda el pacto y misericordia a los que le aman y guardan sus mandamientos. Esté ahora atento tu oído y abierto tus ojos para oír la oración de tu siervo, que hago ahora delante de ti, día y noche, por los hijos de Israel tus siervos, y confieso los pecados de los hijos de Israel que hemos cometido contra ti. Sí, yo y la casa de mi padre hemos pecado. En extremo nos hemos corrompido contra ti, y no hemos guardado los mandamientos, estatutos y preceptos que diste a Moisés tu siervo.
1: Toda esperanza de restauración se basa en la promesa de Dios.
0: Acuérdate ahora de la palabra que diste a Moisés tu siervo, diciendo, si vosotros pecareis, yo os dispersaré por los pueblos. Pero si os volviereis a mí y guardareis mis mandamientos y los pusiereis por obra, aunque vuestra dispersión fuera hasta el extremo de los cielos, de allí os recogeré y os traeré al lugar que escogí para hacer habitar allí mi nombre. Ellos pues son tus siervos y tu pueblo, los cuales redimiste con tu gran poder y con tu mano poderosa.
1: En el capítulo 2, Nehemías pide al rey Artajerjes que lo envíe a Jerusalén y le pide cartas para los gobernadores y para que le dieran madera para construir. Cuando llegan a Jerusalén, hace una inspección de noche del estado de los muros.
0: Les dije, pues, vosotros veis el mal en que estamos en Jerusalén, está desierta, y sus puertas consumidas por el fuego, venid y edifiquemos el muro de Jerusalén y no estemos más en oprobio.
1: La restauración siempre encontrará oposición.
0: Pero cuando lo oyeron Sanbalat oronita, Tobías el siervo amonita y Gesem el árabe, hicieron escarnio de nosotros y nos despreciaron diciendo, ¿qué es esto que hacéis vosotros? ¿Os rebeláis contra el rey? Y en respuesta les dije, el Dios de los cielos, él nos prosperará y nosotros sus siervos nos levantaremos y edificaremos, porque vosotros no tenéis parte, ni derecho, ni memoria en Jerusalén.
1: Seguimos con la lectura. El capítulo 3 de Nehemías habla de la distribución del trabajo. En ese capítulo aparecen más de 45 veces, según la versión Reina Valera de 1960, palabras como edificaron, arreglaron, levantaron, restauró, restauraron, reedificaron y reedificó. Veamos un ejemplo.
0: Junto a ellos restauró Meremot, hijo de Urías, hijo de Cos, y al lado de ellos restauró Mesulán, hijo de Berequías, hijo de Mesezabel. Junto a ellos restauró Sadoc, hijo de Baana.
1: Parece que todos colaboraron menos unos pocos. Por alguna razón ellos no sintieron que era algo de Dios, o no lo vieron, no vieron la prioridad, no vieron la necesidad, y se limitaron a no ayudar a la obra del Señor.
0: E inmediato a ello restauraron los tecoitas, pero sus grandes no se prestaron para ayudar a la obra del Señor.
1: Otros sí que trabajaron, como el sumo sacerdote y los sacerdotes, plateros, gobernadores y todos los del pueblo.
0: Entonces se levantó el sumo sacerdote Eliasib con sus hermanos los sacerdotes y edificaron la puerta de las ovejas. Ellos arreglaron y levantaron sus puertas hasta la torre de Amea. Edificaron hasta la torre de Ananel. Junto a ellos restauró Salún, hijo de Oloes, gobernador de la mitad de la región de Jerusalén, él con sus hijas. Y entre la sala de la esquina y la puerta de las ovejas restauraron los plateros y los comerciantes.
1: Sin duda fue un tiempo especial e impactante. ya que el muro, que se mantuvo destruido por más de 140 años, se reconstruyó en 52 días.
0: Fue terminado pues el muro el 25 del mes de Elul, en 52 días.
1: La edificación del muro había traído una restauración mayor. Los que restauraron fueron restaurados. Se estaba restaurando la fe en Dios, el sentido de pueblo escogido. Se restauraba la identidad y el propósito como pueblo santo. Se restauraba el espíritu de valor y valentía. Se restauraba la esperanza. Se restauraba sin duda el gozo de ver cómo el muro iba avanzando. Podemos imaginar el gozo y la alegría tan grande que se había perdido durante más de 100 años. Gozo era restaurado. El Señor ama a su iglesia, que es su cuerpo. Dones y llamamientos tienen sentido para ser útil al cuerpo. Involucrarse en el trabajo de la iglesia produce un efecto restaurador en la vida del creyente. Le da visión, le da propósito, sentido de compromiso, identidad como cuerpo. Desarrolla sus dones, fortalece el cuerpo, glorifica a Dios y hay gozo por ver que Dios está haciendo cosas. Desde Promesas de Dios queremos dejaros con estos pensamientos. Dios quiere restaurarte cuando restauras. Dios quiere bendecirte cuando bendices, cuando te pones manos a la obra. Que Dios te bendiga grandemente.

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2: Gracias por acompañarnos hoy. Espero que usted esté tan entusiasmado como nosotros lo estamos al estudiar este gran libro del Nuevo Testamento. Doy por sentado que muchos de ustedes, amables oyentes, se parecen mucho a las personas a quienes predico. Ellas nunca han oído la enseñanza de la Carta a los Hebreos, de principio a fin. Y cuando enseñamos este libro hace unos meses en la iglesia en donde soy pastor, fue para todos un tiempo muy interesante y hubo una gran respuesta del pueblo de Dios conforme estudiábamos juntos estos maravillosos versículos. Desde luego, no vamos a tomar todo el libro de una sola vez. En este primer volumen, vamos a considerar primordialmente los primeros 4 o 5 capítulos. A esta parte en particular de Hebreos hemos titulado Supremacía y Suficiencia de Cristo. 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Hoy volvemos al capítulo 1 para estudiar en cuanto a los ángeles. En Hebreos capítulo 1, versículos 4 al 14, hemos titulado a esta lección ¿Qué de los ángeles? Veamos qué nos dice la Carta a los Hebreos en cuanto a los ángeles, abriendo juntos la Biblia.

Abran su Biblia, amigos y amigas, a la carta a los Hebreos. Hoy vamos a concluir el estudio del capítulo 1 de Hebreos y quiero hablarles del tema que tratan estos versículos. El título del mensaje de hoy es ¿Qué de los ángeles? Los ángeles han sido un tema prominente en nuestra cultura en las últimas dos décadas. El escritor C.S. Lewis, en uno de sus libros, habla de cómo la naturaleza de los ángeles ha cambiado en el arte. Al principio, los representaban como personajes fuertes, masculinos, pero hoy a los ángeles se les presenta como siendo tan insípidos que en lugar de decir, no temas, cuando lo ven a uno, es más probable que digan, ah, vaya. Recuerdo que a principios de los años 90, cuando en nuestro país cundió la novelería de los ángeles, una revista de mucha circulación publicó una crónica al respecto. El título que le dieron al artículo fue Dios ligero, y hablan de cómo se les describe a los ángeles hoy. En una parte, los escritores describen a los ángeles como una especie más benigna y tamaño de bocado, cariñosos como perros falderos, concienzudos como guardias de cruce escolar. Algunos se refieren a los ángeles como primos de leche espirituales o mensajeros que entregan flores y como dando una sensación de abrigo y cariño que lo llena a uno. Los ángeles de hoy parecen pasar menos tiempo alabando a Dios que sirviéndonos. Aunque todavía hacen rescates de superhéroes en un instante, también se asoman en emergencias menos agudas para rastrear las llaves que se han perdido o hacer que el caldo de gallina tenga mejor sabor. En verdad, casi todos los que creen en ángeles que he conocido se refieren a su ángel particular que les guarda su lugar privado de estacionamiento y al cual invocan mientras recorren las atiborradas calles de las ciudades. Cuando leí esto, tuve que reírme porque, como ya lo he dicho en otras ocasiones, tengo algo que saca de casillas a mi esposa, porque a donde quiera que vayamos, puedo hallar un espacio en donde estacionarme muy cerca al lugar a donde vamos, como ninguna otra persona. Apenas me acerco, el coche que ocupaba ese espacio está saliendo, y yo me estaciono al instante. Entonces mi esposa me dice, pues bien, tu ángel guardián de tu estacionamiento está de turno de nuevo, pero tengo que decirles que ningún ángel tiene nada que ver con eso. ¿Acaso no es extraño que haya quienes en realidad piensan que los ángeles de Dios intervienen para ayudarle a uno a que halle un lugar donde estacionar el automóvil? Hace unos años escribí un libro titulado ¿Qué dice la Biblia en cuanto a los ángeles? En mi investigación para escribir ese libro, noté la importancia de los ángeles en la Biblia. De hecho, descubrí que a los ángeles se les menciona más de 100 veces en el Antiguo Testamento y se les menciona como 160 veces en el Nuevo Testamento. Los ángeles son innumerables. Algunos quieren saber cuántos ángeles hay. Pues bien, no lo sé, pero son innumerables. El apóstol Juan describe una escena en el cielo en donde hay una multitud de ángeles reunidos para adorar. Esto es lo que dice en Apocalipsis, capítulo 5, versículo 11. Y miré, y oí la voz de muchos ángeles alrededor del trono, y de los seres vivientes, y de los ancianos. El número de ellos era miríadas de miríadas, y millares de millares. Ahora bien, algunos comentaristas piensan que estas palabras son simplemente una hipérbole para describir el hecho de que hay muchos ángeles. Pero supongamos que son cifras reales. Así que millones de millones quiere decir billones de ángeles. Alguien ha dicho que eso sería suficientes ángeles para llenar el estadio de fútbol más grande del mundo para todo partido por 20 años sin que ningún espectador vuelva dos veces. En otras palabras, amigos y amigas, hay muchos ángeles, muchos ángeles. En todas las escrituras, al estudiar lo que la Biblia dice en cuanto a ellos, se descubre que juegan un papel increíble e importante en el plan de Dios para el mundo. Simplemente piensen en Cristo, por ejemplo. Piensen en la importancia de los ángeles en la vida y ministerio de Jesús. Los ángeles predijeron su nacimiento, Mateo 1, versículo 20. Les anunciaron su nacimiento a los pastores, Lucas capítulo 2, versículos 10 al 15. Advirtieron a sus padres en cuanto al peligro de Herodes, Mateo 2, versículo 13.
ministraron a Cristo cuando fue tentado por el diablo, Mateo capítulo 4, versículo 11. Fortalecieron a Cristo en el huerto del Getsemaní, Lucas capítulo 22, versículo 43. Quitaron la piedra de la tumba cuando Él resucitó, Mateo 28, versículo 2. Anunciaron su resurrección, Mateo 28, versículo 6. La Biblia dice que participan de su gozo en el cielo cuando un pecador es salvado, Lucas capítulo 15, versículo 10. Predijeron su segunda venida, Hechos 1, versículo 11, y vendrán con Él cuando Él vuelva, Mateo capítulo 25, versículo 31. Así que, con toda la tinta que se les dedica a los ángeles en las Escrituras y con toda la popularidad de los ángeles en nuestra cultura, el escritor del libro a los Hebreos quiere que sepamos que Cristo es mejor que los ángeles. De eso es de lo que trata este pasaje. A primera vista, a lo mejor a alguien le parece que es un tema totalmente innecesario explorar. Por supuesto que Cristo es mejor que los ángeles. Él es el Creador y ellos son creación. Así que, ¿por qué incluso trae al tapete este tema? Para empezar, ¿por qué hablar de la superioridad de Cristo sobre los ángeles? Pues bien, la respuesta a eso es muy significativa, tanto históricamente como para nuestra cultura. Cuando esta carta fue escrita, había muchos seguidores del judaísmo que realmente se dedicaban a esto de los ángeles. Creían que los ángeles eran los seres más encumbrados después de Dios. Incluso hubo una secta del judaísmo que se estableció en la comunidad del Qumran y que enseñaba que el arcángel Miguel estaba al mismo nivel de Jesucristo el Mesías. De hecho, en Colosenses capítulo 2, versículo 18, se nos da un breve vislumbre de lo que tenía lugar en esos tiempos. Leemos: nadie los defraude de su premio, deleitándose en la humillación de sí mismo y en la adoración de los ángeles. Había algunos en aquella cultura que en realidad habían elevado a los ángeles a tal nivel que los adoraban casi como si fueran Dios. Así, algunos de los creyentes judíos a quienes se dirige el escritor de esta carta a los Hebreos corrían el peligro de reducir la superioridad de Jesús. Estaban bajo gran presión en sus ciudades de parte de los dirigentes de las sinagogas que no querían reconocer que Cristo es el Hijo de Dios y que consideraban a Cristo tal vez como un ser angélico superior. Así que, si estos creyentes hebreos simplemente indicaban que se avenían a la idea de que Jesús era un ángel, incluso tal vez el más grande de los ángeles, pero no Dios, serían aceptados en la sinagoga. Tal perspectiva era muy tentadora para estos creyentes iniciales. Les hubiera reducido mucho la presión si simplemente no insistían en la superioridad de Jesús, reconociéndole tal vez como un ángel realmente muy poderoso, pero ni con mucho el Hijo de Dios. Así que, de nuevo,

de un buen maestro, entonces usted no necesita a Jesús. Así que, en esos días, cuando se escribió esta carta a los hebreos, también tenía lugar este asunto. Querían a Jesús, pero no querían a Jesús como el Hijo de Dios. ¿Acaso no es interesante cómo muchos religiosos hacen hasta lo imposible para tener a Jesús, pero sin dejar que Jesús los tenga a ellos? Allí es donde nos encontramos hoy. Y allí es donde se encontraban ellos en ese entonces. Así que la Biblia quiere establecer en este pasaje lo importante que es que sepamos que Jesús no es simplemente un ángel de mayor rango. Jesús es superior a los ángeles. Recuerde que una de las expresiones clave en la carta a los hebreos es la expresión «es mejor». Jesús es mejor que los ángeles. Ahora, el escritor empieza en el versículo 4 del capítulo 1 de Hebreos, recordándonos que Cristo es mejor debido a sus relaciones personales. Leemos, «siendo mucho mejor que los ángeles, por cuanto ha heredado un nombre más excelente que ellos». ¿Por qué es Jesús mejor que los ángeles? Tiene un nombre mejor. Cuando el escritor se refiere al nombre de Jesús, no se refiere simplemente al sustantivo propio que se usa como nombre de pila de Jesús. La palabra griega que se traduce nombre significa todo lo que la persona es y que ese nombre representa. Cuando uno menciona a una persona por nombre, ese nombre representa a esa persona. Era la expresión externa de lo que la persona era. Representaba su rango, su excelencia, su carácter, su autoridad. Así que el nombre de Jesús no es simplemente el sustantivo propio que se usa para llamarlo. Es lo que Jesús es. La Biblia nos dice que ese nombre está por sobre todo nombre. En Efesios 1, versículos 20 al 21 se nos dice, «Ese poder obró en Cristo cuando lo resucitó de entre los muertos y lo sentó a su diestra en los lugares celestiales». Muy por encima de todo principado, autoridad, poder, dominio y de todo nombre que se nombra, no solo en este siglo, sino también en el venidero. Es por su nombre que somos salvados. Hechos capítulo 4, versículo 12 dice, «En ningún otro hay salvación, porque no hay otro nombre bajo el cielo dado a los hombres en el cual podamos ser salvos». La Biblia también nos dice que un día todos reconocerán que su nombre está por sobre todo nombre. Filipenses capítulo 2, versículos 9 al 10 dice, «Por lo cual Dios también lo exaltó hasta lo sumo y le confirió el nombre, que es sobre todo nombre, para que al nombre de Jesús se doble toda rodilla de los que están en el cielo y en la tierra y debajo de la tierra». El escritor de Hebreos quiere que sepamos que Jesús es mejor debido a que tiene el nombre, que es el mejor nombre que se puede tener. Es Jesús, el Hijo de Dios. No hay nadie como Él. No hay nadie que siquiera se le acerque. Es mejor debido a su relación personal. Un escritor ha señalado que hay otros ángeles que tienen nombres. Miguel, por ejemplo, cuyo nombre significa ¿quién es Dios? Gabriel es otro, y el nombre Gabriel quiere decir hombre de Dios. Y luego, por supuesto, Satanás, de quien se mencionan 45 nombres para describir su maldad. Pero ningún ser angélico jamás se compara con el nombre que Dios le dio a Jesús. El Señor tiene un nombre más excelente que cualquier ser angélico. No es meramente poderoso como Miguel, es el Todopoderoso. No es meramente un mensajero como Gabriel. La Biblia dice que Él es el Verbo, la Palabra, y no es un lucero como Lucifer. Él es el Sol, es poderoso. Su nombre es sobre todo nombre. Luego, al empezar el versículo 5 del capítulo 1 de Hebreos leemos, «Porque a cuál de los ángeles dijo Dios jamás, Hijo mío, eres tú, yo te he engendrado hoy». Aquí el escritor empieza a dar algunas citas del Antiguo Testamento. Mire el texto bíblico y permítame darle una especie de dirección para el resto del pasaje. En estos versículos hay 7 citas del Antiguo Testamento. Ahora bien, conforme avanzamos por estas citas, voy a decirles dónde se encuentran. Y si usted acostumbra a hacer anotaciones en su Biblia, anote la referencia junto a la cita, para que cuando luego quiera buscarla, pueda hallarla. De estas 7 citas, 6 vienen del libro de los Salmos y una del segundo libro de Samuel. Lo que tenemos aquí es que el escritor de Hebreos echa mano del Antiguo Testamento para demostrar su punto de que Jesús

0: es mejor que los ángeles. Empieza en el versículo 5 citando Salmo 2, versículo 7, en donde leemos: ciertamente anunciaré el decreto del Señor que me dijo, mi hijo eres tú, yo te he engendrado hoy. Ahora noten en Hebreos 1, versículo 5, porque ¿a cuál de los ángeles dijo Dios jamás, hijo mío eres tú, yo te he engendrado hoy? Ahora bien, hay un par de lugares en la Biblia en donde a los ángeles en realidad se les menciona como hijos de Dios. ¿Saben dónde están? Uno de esos lugares es Génesis, capítulo 6, versículos 1 al 2. El otro es en el capítulo 1 de Job, en donde se reúnen los hijos de Dios. Esas son referencias a los ángeles. Pero a ninguno de los ángeles Dios jamás le dijo, mi hijo eres tú, yo te he engendrado hoy. Eso es algo reservado para Jesucristo. Ningún ángel jamás recibió esa designación de Dios en el cielo. Solo a Jesús el Padre le habla en esos términos, y fue ese nombre el que le fue dado a Jesús en el primer anuncio, cuando Jesús nació. Celebramos la Navidad todos los años. Tal vez no nos damos cuenta, pero esa ocasión la anunció primero un ángel. ¿De nuevo? ¿Quién vino? Gabriel era su nombre. Le dijo a María, según leemos en Lucas, capítulo 1, versículo 35. El ángel le respondió, el Espíritu Santo vendrá sobre ti, y el poder del Altísimo te cubrirá con su sombra. Por eso el santo niño que nacerá será llamado Hijo de Dios. Allí está. Su nombre lo anunció públicamente Gabriel por primera vez a María. Luego, por supuesto, cuando el Señor Jesús fue bautizado, su Padre Celestial dijo, según Mateo capítulo 3, versículo 17, y se oyó una voz de los cielos que decía, este es mi Hijo amado en quien me he complacido. Luego, si usted todavía tiene dudas en cuanto a esto y respecto a Jesús, lea el resto de Hebreos 1, versículo 5, que nos dice, y otra vez, yo seré padre para él y él será hijo para mí. Esta cita viene de 2 de Samuel, capítulo 7, versículo 14. Así que, permítanme hacerles una pregunta, clase. ¿A cuál de los ángeles Dios alguna vez le dijo, yo seré a él padre y él será a mí hijo? A ninguno, ningún ángel jamás oyó esto. Esto le pertenece exclusivamente a Jesucristo. Jesús es mejor debido a que tiene una mejor relación personal. Es el Hijo del Dios viviente, es Dios mismo. Pero noten, en segundo lugar, que Cristo es mejor debido a su realeza. Esto lo vemos en Hebreos 1, versículos 6 al 7. De nuevo, cuando trae al primogénito al mundo, dice, y lo adoren todos los ángeles de Dios. De los ángeles dice, el que hace a sus ángeles espíritus y a sus ministros llama de fuego. Primero se nos dice que los ángeles le adoran debido a que Jesús es el Hijo de Dios. Ahora bien, los ángeles adoran al Señor Dios. El menor siempre adora al mayor. Los ángeles no están a la par con Jesús. De hecho, le adoran. Dios les ordenó que lo hagan. Esta cita en Hebreos 1, versículo 6, no es la referencia más clara del Antiguo Testamento. Probablemente se infiere del Salmo 97, versículo 7. Cuando el Hijo de Dios llegó al mundo, Dios Padre dijo, que los ángeles le adoren, y en verdad lo hicieron. Todavía ni siquiera había salido de la cuna cuando se nos dice que los ángeles llenaron los cielos alabando a Dios y dando gloria a Dios debido a Jesús, según nos dice Lucas 2, versículos 13 al 14. El libro de Apocalipsis nos dice que un día la adoración al Señor Jesús será completa. Leemos esto en Apocalipsis capítulo 5, versículos 11 al 12. Y miré, y oí la voz de muchos ángeles alrededor del trono y de los seres vivientes y de los ancianos. El número de ellos era miríadas de miríadas y millares de millares, que decían a gran voz, el Cordero que fue inmolado es digno de recibir el poder, las riquezas, la sabiduría, la fortaleza, el honor, la gloria y la alabanza. Los ángeles adoran a Jesucristo porque Él los creó. En su nacimiento, en toda su vida y en su ascensión, lo adoraron. Cuando Él vuelva para establecer su reino, ellos le adorarán. Y hoy, ¿dónde están ellos? Reunidos alrededor de su trono, adorándole. La Biblia dice que están en su presencia. Ahora bien, los ángeles le adoran porque Él es el Hijo de Dios, pero también le adoran porque son los siervos de Dios. Noten Hebreos 1, versículo 7. De los ángeles dice, el que hace a sus ángeles espíritus y a sus ministros llama de fuego. Sabemos con certeza que esta es una cita directa del Salmo 104, versículo 4, en donde leemos que hace de los vientos sus mensajeros y de las llamas de fuego sus ministros. Ahora, amigos y amigas, la Biblia presenta a los ángeles de una manera interesante y menciona cuatro clases diferentes de ángeles. Esto es apenas un breve vistazo en cuanto a los ángeles. Esto no es todo lo que se debe decir en cuanto a los ángeles, sino simplemente un breve repaso en cuanto a ellos. ¿Qué clase de ángeles menciona la Biblia? Primero que nada, hay ángeles mensajeros. Ángeles mensajeros fueron a Abraham y a Jacob, a Daniel y a Zacarías. También fueron a Elizabeth y a María. ¿Para qué fueron? Fueron llevándoles un mensaje. Son ángeles mensajeros. Luego hay ángeles ministradores. Ángeles ministradores fueron a personas como Pedro y Pablo, cuidan de los niños. Fueron a Cristo en el desierto y en el huerto y acuden a los creyentes, incluso hoy. ¿Qué es lo que hacen? Les ministran. Fue un ángel el que fue a Pedro cuando estaba en la cárcel. Fue un ángel quien ministró a Jesús en el desierto. Estos ángeles son ángeles ministradores. Así que tenemos ángeles mensajeros que vienen con un mensaje y hay ángeles ministradores que vienen para ministrar. ¿No son todos estos ángeles espíritus ministradores? Dice la palabra de Dios. Luego, en tercer lugar, tenemos ángeles marciales. A estos ángeles también podríamos llamarles ángeles militares. Vienen para presentar batalla. Cuando se lee los libros de Daniel y de Apocalipsis, se descubre que en el cielo hay una especie de guerra que tiene lugar entre los ángeles y los príncipes del enemigo. En el libro de Daniel hallarán que en una ocasión Daniel elevó una oración y la respuesta a esa oración se demoró porque había una batalla en el cielo entre el que se suponía que debía traer la respuesta y el enemigo de esa respuesta. Si tan solo pudiéramos ver lo que tiene lugar entre el cielo y la tierra, entre los demonios y los ángeles, quedaríamos espantados, porque hay ángeles marciales que libran la batalla contra los enemigos de la humanidad, según se nos describe en Daniel y en Apocalipsis. Y luego, finalmente, tenemos ángeles administradores. Hay ángeles mensajeros, ángeles ministradores, ángeles marciales y ángeles administradores. Y estos son los ángeles militares que libran la guerra que necesita librarse en los lugares celestiales. Hablaremos más de esto el día de mañana, al continuar nuestra consideración de las enseñanzas de la Biblia en cuanto a los ángeles. Para repetir, estamos estudiando la carta a los Hebreos y estamos aprendiendo en cuanto a la supremacía y suficiencia de Jesucristo. Todo este estudio trata de lo asombroso y portentoso que es Jesucristo en cuanto a su superioridad sobre todo. La carta a los Hebreos, como mencioné cuando empezamos esta serie, tiene más información en cuanto a Jesucristo que cualquier otro libro del Nuevo Testamento, excepto los Evangelios. Por eso me entusiasma tanto predicar de la carta a los Hebreos, porque cada vez tengo que predicar en cuanto a Jesucristo y algún aspecto de su vida. Espero que usted continúe acompañándonos mientras seguimos por estas lecciones de la carta a los Hebreos. Mañana continuaremos nuestra consideración de este tema en cuanto a los ángeles. Hasta entonces, les habló David Jeremiah. Que tenga un día maravilloso y esperamos que vuelva a acompañarnos el día de mañana.
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0: Hola, estamos comenzando un ciclo de la lectura de los Proverbios. 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Cada día se presentará, se leerá un capítulo de los 31 que contiene el libro de los Proverbios. 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Proverbios, capítulo 22. De más estima es el buen nombre que las muchas riquezas, y la buena fama más que la plata y el oro. El rico y el pobre se encuentran, a ambos los hizo Jehová. El avisado ve el mal y se esconde, mas los simples pasan y reciben el daño. Riquezas, honra y vida son la remuneración de la humildad y del temor de Jehová. Espinos y lazos hay en el camino del perverso. El que guarda su alma se alejará de ellos. Instruye al niño en su camino, y aun cuando fuere viejo no se apartará de él. El rico se enseñorea de los pobres, y el que toma prestado es siervo del que le presta. El que sembrare iniquidad, iniquidad segará, y la vara de su insolencia se quebrará. El ojo misericordioso será bendito, porque dio de su pan al indigente. Echa fuera al escarnecedor, y saldrá la contienda, y cesará el pleito y la afrenta. El que ama la limpieza de corazón, por la gracia de sus labios tendrá la amistad del rey. Los ojos de Jehová velan por la ciencia, mas él trastorna las cosas de los prevaricadores. Dice el perezoso: el león está fuera, seré muerto en la calle. Fosa profunda es la boca de la mujer extraña. Aquel contra el cual Jehová estuviere airado caerá en ella. La necedad está ligada en el corazón del muchacho, mas la vara de la corrección la alejará de él. El que oprime al pobre para aumentar sus ganancias, o que da al rico, ciertamente se empobrecerá. Preceptos y amonestaciones. Inclina tu oído y oye las palabras de los sabios, y aplica tu corazón a mi sabiduría, porque es cosa deliciosa si la guardares dentro de ti, si juntamente se afirmaren sobre tus labios, para que tu confianza sea en Jehová. Te la has he hecho saber hoy a ti también. ¿No te he escrito tres veces en consejo y en ciencia para hacerte saber la certidumbre de las palabras de verdad, a fin de que vuelvas a llevar palabras de verdad a los que te enviaron? No robes al pobre, porque es pobre, ni quebrantes en la puerta al afligido, porque Jehová juzgará la causa de ellos y despojará el alma de aquellos que los despojaren. No te entremetas con el iracundo, ni te acompañes con el hombre de enojos, no sea que aprendas sus maneras y tomes lazo para tu alma. No seas de aquellos que se comprometen, ni de los que salen por fiadores de deudas. Si no tuvieres para pagar, ¿por qué han de quitar tu cama de debajo de ti? No traspases los linderos antiguos que pusieron tus padres. ¿Has visto hombre solícito en su trabajo? Delante de los reyes estará, no estará delante de los de baja condición. Amén.
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2: En ocasiones, cuando las preocupaciones y el dolor nos agobian, somos rápidos para juzgar lo que Dios hace en nuestras vidas. Decidimos si lo que Él está haciendo está bien, según nuestra opinión. Es realmente presuntuoso hacerlo, pero lo hacemos de todas formas. ¿Y de dónde sacamos los parámetros para juzgar lo que está bien o mal? En realidad, provienen de Dios mismo. Fue Él quien escribió la definición de bien o rectitud, porque esa es una de sus características. Siendo hechos a su imagen, tenemos algún entendimiento de lo que está correcto, aun cuando nosotros no podamos hacer siempre el bien. Abraham, conocido por su fe, creía que Dios siempre hacía lo correcto. Cuando le pidió que no matara a sus parientes en Sodoma, junto a los pervertidos residentes de esa ciudad, le dijo a Dios: «El juez de toda la tierra, ¿no ha de hacer lo que es justo?». Es obvio que la respuesta es sí, porque Dios es absolutamente justo. No hay parcialidad en Dios. En 2 de Crónicas dice: «Porque el Señor no permite injusticias, favoritismos ni sobornos». La garantía de que Dios hará lo justo me alienta. ya que veo mucha injusticia que no entiendo y que no puedo cambiar. Pero puedo entregar a Dios lo que no entiendo, sabiendo que el juez de toda la tierra hará lo correcto, porque es su naturaleza. ¿Hará Dios siempre lo que es justo para ti? Definitivamente sí. Un hombre le preguntó a un exitoso comerciante: ¿usted le entregó a Dios su negocio y prosperó? Yo le entregué el mío y fracasé. Él respondió: si se lo entregó a Dios, entonces ¿por qué se preocupa por cómo le fue? No cargues con todos los problemas sobre tus hombros. Si le entregas tu vida a Dios, puedes confiar en que Él hará lo correcto. Lo entiendas o no, cuando la preocupación y la depresión intenten convencerte de lo contrario, pregúntate: ¿el juez de toda la tierra no ha de hacer lo que es justo?
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0: chicos, les saluda Teleniños. Hoy tenemos una emocionante historia para contarles. Pónganse cómodos, presten atención y disfrútenlo.
1: La mujer estaba amasando pan cuando, mirando por la ventana, vio acercándose a los perseguidores de los cristianos. Eso sucede hasta hoy en muchos lugares del mundo. Ella sabía que iban a revisar todo y llevarse las Biblias, seminarios, para quemarnos.
2: ¡Abran!
3: ¡Abra inmediatamente!
2: ¡Rápido!
1: ¿Qué podía hacer? Rápidamente tomó la Biblia y envolvió su libro más querido en la masa de pan y lo metió en el horno. Después, abrió temblando la puerta y miró cómo los hombres revolvieron todos los roperos y cajones. ¡Un caos! Pero no encontraron nada y se fueron renegando. En su furia, cerraron la puerta con un golpe fuerte. Cuando todo se había tranquilizado, la mujer sacó el pan horneado de adentro del horno y encontró su Biblia intacta dentro del pan. En su país estaba prohibido tener una Biblia. Pero ella obedeció más a Dios que a los hombres y la leyó en secreto. Y leyendo los mensajes de Dios, encontró todos los días nueva fuerza y ánimo. ¿Tienes una Biblia en casa? No la dejes juntando polvo en un estante. Léela y alégrate de lo que Dios te dice a través de ella. Prueba y se convertirá también para ti en tu libro más querido.

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0: La infidelidad comienza en el corazón y no en la cama. Empiezan los ojos. De los ojos va a la mente, donde empieza, sigue la imaginación.
1: Sí.
0: De la imaginación va al corazón.
1: Todo donde, empieza en la cabeza.
0: Claro, de la imaginación va al corazón, y ahí se engendra el deseo. Uh-huh. Y del deseo va a la decisión.
1: Sí.
0: Y hay mucha gente que está en ese punto de decisión y no lo han hecho porque no han tenido la oportunidad.
2: 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Hoy están con nosotros nuestros amigos Donald y Silvia Franz en la serie especial para matrimonios, donde compartiremos diferentes áreas donde usted puede orar por su matrimonio. Cómo mejorar su comunicación, cómo orar por su intimidad espiritual con Dios, por su sexualidad, por sus límites con la familia extendida y una serie de más de 30 temas que le ayudarán a usted a tener una familia que florece con el tiempo. Escuchemos.
0: Jamás, jamás vamos a obtener la victoria sobre la infidelidad si primero no ganamos la batalla en nuestra mente. Uh-huh. Porque la infidelidad no es un asunto de los genitales, es un asunto de la mente.
1: Sí.
0: Ahí está el problema. Por eso que tenemos que constantemente filtrar nuestros pensamientos por la palabra.
1: Amo ese versículo que dice que llevemos nuestros pensamientos cautivos a la obediencia a Cristo. Uh-huh. Si cuando se me vienen pensamientos que sé que no son buenos, que no me van a bendecir para nada, inmediatamente decir, Señor, yo estos pensamientos los llevo a Cristo.
0: Sí.
1: Y los sujeto a Cristo. Por favor, Señor, sácalos de mi mente. Y Dios lo hace. Uh-huh. El Espíritu Santo nos ayuda en nuestra debilidad. Mm. Entonces tenemos que ser sabios y saber enseguida poner un stop cuando nos sentimos tentados.
0: Se me vino algo a la mente cuando estabas hablando. Te gusta fantasear, ¿verdad? Sí, no, porque yo me imagino y cómo será y cómo. Bueno, imagínate, fantasea con la idea sentado delante de tu hijo de 8 años y decirle que le engañaste a su mamá.
1: Wow.
0: Si quieres, fantasea con eso.
1: Qué tremendo.
0: Fantasea cómo sería el divorcio. Perder tu casa, perder toda tu dignidad,
1: o sea,
0: el respeto.
1: Tenemos que dimensionar la gravedad y lo grande de la infidelidad.
0: Sí, la infidelidad se engendra cuando nosotros invertimos energía emocional que le corresponde al cónyuge y la dedicamos a otra persona. O sea, lo que yo debiera dedicarlo, guardarlo exclusivamente para ti, en cuanto a emociones se refiere, yo le dedico ese lugar a otra persona. Y ahí es cuando abro la puerta.
1: Sí.
0: Y no me doy cuenta. Uh-huh. Porque sutilmente el enemigo va ganando territorio. Tu esposa no te escucha como ella. Uh-huh. Pero fíjate cómo ella es sabia. Ella te está escuchando. Ella sí te valora. O él sí te valora.
1: Contar intimidades nuestras. Sí. Por uh-huh. ejemplo, algo que me está preocupando. O al sexo opuesto. Eso no deberíamos hacerlo.
0: No, jamás,
1: porque es
0: jamás.
1: Una puerta abierta total.
0: No. La gran mentira, Silvia, que creen los infieles es que la infidelidad será asombrosamente bella. Uh-huh. Esa es la gran mentira.
1: Claro.
0: Como que nos hace creer lo que a Eva le pasó. Dice, fíjate las características del fruto. Y vio Eva que el fruto era agradable a los ojos. Era bueno, dice, bueno, agradable y ofrecía sabiduría. O sea que no fue tentada Eva con algo en descomposición, sino que fue tentado con algo agradable a los ojos, a los ojos. Y ella pensó, wow, pero yo necesito esto. Bueno, tomó la decisión, es una decisión. Pero la realidad es que a la larga el infiel sufre y no solamente sufre él, sino que hace sufrir a todos los que le rodean. Y es un hecho traumático y doloroso que va a traer muerte, desolación.
1: Uh-huh. Y destrucción.
0: El adúltero se enferma porque miente.
1: Claro.
0: Tengo que estar, mi vida se convierte en una mentira.
1: Una mentira te lleva a la otra mentira.
0: Exactamente.
1: Y la mentira tiene patitas cortas.
0: Y tarde o temprano, justo eso iba a decir.
1: Todo sale a la luz.
0: La infidelidad sale a la luz. ¿Te acordás de nuestro profesor del seminario? Estamos hablando unos cuantos años atrás. Él decía que el infiel muestra señales para ser descubierto porque no aguanta la presión de estar mintiendo.
1: Wow, está fuerte.
0: A mí me, yo qué, ¿cómo? Sí. Cierto. Él como que al final quiere ser descubierto porque quiere sacarse ese peso de encima.
1: Claro.
0: De esa vida de mentira, ¿verdad?
1: Uh-huh. Tremendo.
0: Mire, escucha acá. El único tipo de relación sexual que bendice es el que es dentro del marco del matrimonio. Todo lo que sale de ahí afuera es maldición y solamente produce muerte.
1: Desgracia.
0: Si esa relación que usted está teniendo hoy empezó con una infidelidad, usted está construyendo sobre arena movediza. Huya por su vida. Salga de ahí. Porque tarde o temprano, al final de ese camino, hay muerte, hay dolor, y no solamente va a sufrir usted, sino que también van a sufrir sus hijos. Salomón lo dijo así. Para mí este es uno de los pasajes más terribles de la Biblia. Dice Salomón, ¿tomará el hombre fuego en su seno sin que se quemen sus vestidos? Así es el que se llega a la mujer de su prójimo. No quedará impune ninguno que la tocare. Mas el que comete adulterio es falto de entendimiento. La otra versión dice, le faltan los sesos.
1: Sí, le falta el cerebro.
0: El que así actúa se destruye a sí mismo. Heridas y vergüenza hallará y su afrenta no será borrada.
1: Wow, qué clara la palabra, ¿no? No hay nada que agregar.
0: Uh-huh. La verdad que todos estamos expuestos a la infidelidad.
1: Todos.
0: Y no es algo, como dije, fortuito, pero es algo que se puede evitar.
2: 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Continuamos con el programa.
1: El título de este programa es ¿Cómo predecir?
0: Ahí está. ¿Cómo anticiparme?
1: ¿Cuáles serían las luces rojas?
0: Te voy a dar algunas luces rojas, a ver cuántas tengo. Bueno, como 6, 7. Primero.
1: A ver.
0: Primera luz roja.
1: Luz roja.
0: Estás fantaseando de cómo sería tu vida si estuvieras soltero nuevamente.
1: Hmm.
0: Esa es la primera luz roja, ¿verdad?
1: Sí.
0: Este sentimiento es muy normal y surge cuando estamos frustrados constantemente, cuando esto es de larga data.
1: Tristes.
0: Sí. Uh-huh. Estoy decepcionado,
1: harto.
0: Estoy frustrado por la condición de mi relación y vamos de deterioro en deterioro. Y eso es como que me hace fantasear con la idea de cómo sería si estuviera solo otra vez. Uy, cuidado, peligro, otro.
1: Otra luz roja.
0: Sí, hablan pero no se comunican.
1: Hablamos lo justo y necesario.
0: Hablamos sobre los hijos.
1: Claro.
0: Hablamos sobre el trabajo. Hablamos sobre los problemas, sobre las cuentas.
1: Pero no hay conexión emocional.
0: No. Entonces, nunca llegamos al cuarto nivel de diálogo. El primero es cuando simplemente hablamos de información general. Segundo, del clima, de no sé qué, del gobierno, viste ayer la elección,
1: sí,
0: o otro,
1: sí,
0: qué sé yo.
1: Sí.
0: Bueno, segundo, cuando hablamos de nuestros hijos, de nuestro presupuesto, allá estamos hablando de nosotros. Tercero, es cuando hablamos y podemos entendernos para resolver conflictos. Es uh-huh. El tercer nivel.
1: Tercer nivel.
0: Pero la verdadera intimidad recién empieza en el cuarto nivel. Es cuando yo puedo desnudar mi corazón y decirte, Silvia, tengo miedo, tengo este problema. Y te puedo abrir el corazón y mostrar, ese es el cuarto nivel, y ahí muy pocos llegan. Porque tengo miedo, como dijimos en el programa pasado, estoy tapándome porque no quiero mostrar tal cual soy.
1: No quiero ser expuesta.
0: Sí, exactamente. Otro, prefieren desahogar sus luchas y frustraciones con terceras personas.
1: En vez de ir a abrir mi corazón con mi esposo, sí. le cuento a todo el mundo, sí. a la vecina, a la amiga, al amigo. Ahí está la cosa.
0: Otro, solo uno de los dos busca restaurar la relación.
1: Y al otro ni le importa.
0: Ni le importa. Eso es luz roja peligrosa. Se ignoran. Uh-huh. Aunque estén solos en una habitación.
1: Es como si nadie más está conmigo.
0: Se ignoran, cada uno con su teléfono. Están en la misma cama.
1: Sí, sí, sí.
0: Los dos mirando hacia el norte. Cada uno en su teléfono acá y nos ignoramos.
1: Sí, luz
0: Hasta
1: roja.
0: Hasta que uno de los dos se apaga y se acuesta, se da la vuelta y duerme. Es una luz roja.
1: Sí. Uy, y la mayoría ahora con el sí. tema este del celular es todo un
0: Escucha
1: tema.
0: Escucha esta que te voy ahora. Sí. La intimidad sexual es cada vez menos
1: frecuente.
0: Sí. Entonces ya ni nos tocamos, ya no nos buscamos.
1: Súper luz roja.
0: Sí. Y última.
1: Última.
0: Se sienten mejor cuando están solos. ¿Te vas? Ok, nos vemos allá. Creo que voy a estar mejor si no estás. Pregunta que surge aquí es cómo sanamos rápido. La infidelidad es un duro golpe, Silvia, al matrimonio, pero no necesariamente es un golpe mortal.
1: Y no es el fin.
0: No, voy a repetirlo, es un golpe duro.
1: Duro.
0: Pero no es mortal. O sea que no tiene el potencial de destruir una relación. Uh-huh. Pero tengo que eliminar ese pensamiento catastrófico donde pienso de que ya no hay esperanza. A veces cuando hay infidelidad pensamos que hay solamente un camino y es el divorcio. No. O resignarme a una vida miserable. No. Hay un tercer camino y es la restauración y se puede. ¿Qué hago? Claro, ¿Cómo puedo restaurarlo? Bueno, te voy a dar 4 o 5 cosas. En primer lugar, si usted acaba de descubrir que su cónyuge le fue infiel, tome hoy la decisión de perdonarle unilateralmente, así como dijimos el otro día en el programa del perdón. Uh-huh. Segundo, deje de buscar culpables.
1: No tiene sentido.
0: No, tiene sentido. No es momento de buscar culpables. Sí. Otro, tómate tiempo para llorar. Vas a tener que llorar. Perdón, querido, que te lo diga, pero vas a tener que llorar. Otro, nunca involucres a tus hijos. Sácalos afuera de ese contexto. No le metas ahí en medio. Porque muchas veces lo que hacemos es queremos incluir a los hijos para tomarlos como botín de guerra, ¿verdad? No te vengues, no busques venganza. ¿En qué sentido? En que, oh, yo te voy a hacer lo mismo, vos, rata. Y en realidad lo que estoy haciendo es que me estoy destruyendo a mí mismo.
1: Sí.
0: No tomes ninguna decisión apresurada. No salgas a correr, no busques un abogado para hacer el divorcio, no digas, no, ¿sabes qué? Vamos a divorciarnos porque esto sí que no va. No, en ese momento no es momento de tomar decisiones, es simplemente momento de quedarse quieto y, en último lugar, buscar ayuda emocional y espiritual.
1: Exactamente. Lo
0: Abrir
1: más
0: tu corazón,
1: importante.
0: Claro, busca gente que te... No vas a poder salir de esto solo.
1: Claro, no te quedes solo.
0: Sí. Oración, vamos a orar. Dice esta oración, Padre Celestial, perdóname por haber buscado fuera de ti solo lo que tú me puedes dar. Perdóname por haber albergado pensamientos contrarios a tu voluntad. Hoy decido volver mi corazón y mis pensamientos a mi cónyuge. Te pido que guardes mi corazón y el de mi cónyuge de cualquier dardo del enemigo que nos desenfoque el uno del otro. Dame tu amor para perdonar cualquier tipo de traición mientras me das fuerzas para ser fiel hasta lo más íntimo de mi corazón. Eso es muy importante. Decido guardar mi corazón únicamente para mi cónyuge en el nombre de Jesús.
1: Amén.
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1: ¿Has notado que cuando oramos tenemos la tendencia de decirle solo cosas lindas a Dios? Lo noto cuando mis nietos oran antes de comer. Quizá hayan estado peleando como perros y gatos antes de sentarnos a la mesa, pero cuando damos las gracias y cierran los ojos, hablan con Dios con las voces más dulces y angelicales que puedan lograr. Por lo general, en tono mucho más fino que sus voces normales. ¿Somos tan diferentes los adultos? Si tan solo vertiéramos ante Él lo que hay en nuestros corazones con total sinceridad, hasta que no haya nada, circunstancia o emoción que no le hayamos dicho, estaríamos mucho más cerca de Dios. Derramad delante de Él vuestro corazón, dice David. Dios es nuestro refugio. Confiar en Dios no significa que debo tragarme las circunstancias cuando son malas. Todo lo contrario, confiar significa que puedo y debo mostrarle todo lo que hay en mi corazón, libre y francamente. La confianza verdadera es sincera, no estoica. Esto no significa que debo culpar a Dios por todo lo que no sale como yo quiero. Y no significa que debo quejarme ante Él de continuo, sin reconocer las grandes bendiciones que ha derramado sobre mí. Pero sí significa que puedo ser completamente sincera con Dios. Derrama como agua tu corazón ante la presencia del Señor, dice en Lamentaciones. Dios escuchará cuando derramemos nuestros corazones en su presencia. ¿Por qué no lo hacemos más a menudo? Probablemente porque no queremos admitir algunos de los pensamientos y sentimientos que yacen ocultos en los oscuros escondrijos de nuestros corazones. Job dijo, «¡Cuán dolorosas son las palabras sinceras!» Derramar nuestros corazones ante Dios es justamente lo que necesitamos, porque Dios desea la verdad en lo íntimo. ¿Te sientes deprimida o preocupada hoy? Vierte tu corazón delante de Dios con toda libertad, porque Él es tu refugio, tu santuario, tu lugar seguro.
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0: Odio decirle esto, pero no va a haber ningún premio en el otro extremo de la vida para la persona que realizó la mayor cantidad de trabajo. Esto es Pautas para Vivir. El trabajo es algo bueno, pero la idea de Dios de una vida bien vivida no es una vida productiva, sino una vida fructífera. Alice Frailing lo expresa así. Hay una diferencia entre productividad y lo fructífero. La productividad es el resultado de todas las tareas que realizó. Lo fructífero viene de adentro e incluye formas no tangibles en las que me relaciono con los demás. La fecundidad piadosa no proviene de nuestro esfuerzo, sino del consentimiento de dejar que el Espíritu de Dios obre en nosotros. En Gálatas 5:22-23 leemos sobre ese fruto: amor, gozo, paz, paciencia, benignidad, bondad, fe, mansedumbre, templanza. ¿Quién ha compartido ese fruto espiritual con usted? Yo recuerdo a mi pastor en la escuela secundaria. Él se volcaba en las vidas de los líderes juveniles de nuestro grupo. Cada semana nos mostraba el amor de Jesús, se reunía con nosotros individualmente, nos escuchaba con atención, nos guiaba con ternura. Su dedicación impactó nuestras vidas profundamente. Al menos 6 de esos estudiantes se convirtieron en misioneros vocacionales. Una vida fructífera es decirle sí a Dios una y otra vez. No se trata de logros visibles, sino de transformación interior. Al final, es como una gran canasta llena de fruto eterno y de mucha satisfacción a lo largo del camino.
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2: ¿Conoces a alguien que en verdad viva según la voluntad de Dios? Puedo decirte algo sobre esa persona sin siquiera conocerla. Seguramente tendrá la capacidad de decir lo adecuado en el momento indicado. No quiero decir que esa persona sea perfecta, pero sabe cuándo callar y cuándo hablar. Bendice a las personas con sus palabras. Santiago nos dijo, porque todos ofendemos muchas veces. Si alguno no ofende en palabra, este es varón perfecto, capaz también de refrenar todo el cuerpo. Para muchos de nosotros eso significa cerrar la boca más a menudo. En boca cerrada no entran moscas, pero nadie dijo que fuera fácil hacerlo. Salomón señaló, en las muchas palabras no falta pecado, mas el que refrena sus labios es prudente. Y Santiago agrega, si alguien se cree religioso, pero no controla sus palabras, se engaña a sí mismo y su religión no vale nada. Si no hablamos, quizá eso quiera decir que estamos escuchando. Y escuchar es una de las cosas que más nos cuestan. Hace unos años decidí hacer un experimento. Me impuse una regla. Durante una semana entera, cuando conversen conmigo, escucharé lo que me digan, pero mantendré la boca cerrada antes de decir lo que creo que deben hacer. Si no crees que fue complicado, inténtalo. Me asombró cuán difícil me resultaba escuchar. Y si mantener la boca cerrada hubiera implicado el uso de cinta adhesiva, bueno, habría gastado muchos rollos. Santiago nos da otro consejo. Por esto, mis amados hermanos, todo hombre sea pronto para oír, tardo para hablar, lento para airarse. ¿Cuántas veces decimos algo hiriente motivados por el enojo? Que el enojo sea una bandera roja, una advertencia de que debemos someternos al control del espíritu. Una persona que es de Dios sigue a Jesús tan de cerca que se parece a Él y cuando conversamos con alguien así, su lengua traerá bendición y sus palabras nos llevarán hacia el Señor.
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levantamos nuestras manos para ofrecerte nuestros cuerpos en sacrificio vivo, santo y agradable a ti. Vamos, ofrece tu cuerpo por unos momentos. Quizás algunos dicen: no tengo mucho en este mundo, no tengo oro ni plata, pero tienes algo que es millones de veces más valioso que el oro y la plata, y que es tu cuerpo. Y solo tú puedes decidir a quién se lo ofreces. Si usas tus miembros para servir a la injusticia y al pecado, o presentas tu cuerpo como sacrificio vivo, santo y agradable. Y no digas: es que yo me siento un poco culpable, me siento un poco sucio por las cosas que he hecho. Una vez más,

0: Décadas atrás, al hablar de subastas, se tendía instintivamente a asociarlas con objetos de arte, joyas y antigüedades, asequibles únicamente a un limitado grupo de personas o sociedades. Hoy en día, no obstante, gracias a Internet y a sitios web como la pionera eBay, las subastas se han vuelto un fenómeno común al que, en mayor o menor medida, cualquier persona puede acceder. Eso sí, teniendo en consideración la necesidad de contar con cierta solvencia económica que permita hacer la puja más elevada a fin de lograr adquirir el deseado objeto. Ahora bien, con la llegada de Internet no solo han cambiado las formas, sino igualmente ha aumentado el espectro de objetos subastados. Entre la amplia gama de subastas que tienen lugar están aquellas relacionadas con pertenencias de personas famosas. Un sombrero de Michael Jackson, por ejemplo, usado en el videoclip de Smooth Criminal, lo adquirió un comprador belga por más de $10,000. Así también por un vestido de Lady Gaga, utilizado por la cantante en un evento especial celebrado en Acción de Gracias en 2011, se llegó a ofrecer hasta $7,000. El álbum de cromos más caro del mundo, del Mundial de Fútbol de México 1970, se cifró en una cantidad superior a los $12,000. Un vehículo Mercedes-Benz 450 SLE 6,9 blindado, perteneciente a la familia real española durante los años 70, lo adquirió un ciudadano español que invirtió más de $40,000 en su compra. Pero además, la gente puja por objetos tan insólitos como puede ser el cabello de un personaje famoso o histórico. Por un mechón de pelo de George Harrison, en su día guitarrista de los Beatles, alguien estuvo dispuesto a pagar hasta $3,000. Pero no es el único caso. Por tan solo uno de los cabellos del emperador Napoleón Bonaparte, un comprador belga desembolsó la nada insignificante cantidad de $2,400. Pero la cifra récord en cuanto a cabellos se refiere se lo lleva el conocido como el rey del rock, Elvis Presley, por cuyo mechón de cabello alguien pagó la increíble cantidad de $75,000. Y la gente a cargo de la subasta, al hablar de esta típica pieza, comentó: la colección de pelo fue guardada de cortes de cabello hechos a Elvis Presley por su barbero personal, y representa la más grande y mejor documentada colección de pelo de Elvis en el mundo. Pero aparte de los objetos relacionados con personajes famosos o históricos, hay también algunos realmente inusuales. Un meteorito lunar estrellado contra la Tierra fue adquirido por un coleccionista holandés, quien pagó más de $5,000 por él. Otro de estos objetos fue una pieza de Lego bañada en oro, la cual viajó hasta el Reino Unido después de que un comprador desembolsara $20,000 para adquirirlo. Pero sin duda alguna, el premio al objeto más extraño jamás subastado habría que dárselo a Diana Dicer,
1: residente en la ciudad estadounidense de Hollywood, Florida,
0: quien sería agraciada con la nada desdeñable cantidad de $28,000 al subastar precisamente en eBay,
1: atención, un emparedado o sándwich de queso derretido mordido.
0: Según relata Diana, 10 años antes ella había preparado dicho alimento con pan de molde blanco y queso amarillo,
1: cocinándolo sin aceite ni mantequilla. Después de darle un mordisco,
0: cuenta,
1: noté que en una de las caras de mi emparedado había una imagen la cual me miraba fijamente. Mi primera reacción fue de temor, pero enseguida descubrí lo especial que era. Lo puse en una caja de plástico entre algodones y en todos estos años nunca ha mostrado signos de echarse a perder.
0: El caso es que, según Diana, la imagen grabada en su ya famosa rebanada de pan con queso es para ella ni más ni menos que
1: la imagen de la Virgen María.
0: En fin, queda claro que hay gente en nuestra amada tierra dispuesta a gastarse su dinero adquiriendo objetos sin ninguna utilidad real y cuyo valor está por entero supeditado a los gustos, creencias e inclinaciones del comprador o a las demandas del mercado de compra y venta.
1: Quien puede, está dispuesto y dispuesta a pagar lo que sea necesario por tener aquello que desea.
0: Sentados sobre un terreno agreste, un pequeño grupo de soldados echaba suertes. Una prenda de vestir de gran valor había caído en sus manos, y puesto que no tenía costuras para repartírsela, debía acabar en manos de uno de ellos.
1: La prenda en cuestión pertenecía a uno de los tres sujetos que estaban siendo ajusticiados en ese momento, conforme a la costumbre romana de aquella época.
0: Sin embargo, no era la improvisada subasta ni tampoco el valor material del objeto que tenían entre sus manos la razón de estar ahí.
1: Porque en ese lugar, ese día, quien había llevado esa prenda
0: colgaba de una de las tres cruces que habían sido levantadas padeciendo la muerte de un criminal voluntariamente,
1: no por sus propios crímenes, sino por los pecados que nosotros cometimos.
0: Ese día, un precio fue pagado por la vida de toda la humanidad.
1: El inocente Hijo de Dios se intercambió por cada uno de nosotros
0: para que hoy podamos recibir el perdón de Dios y la vida abundante que solo Él puede dar.
1: Creo hoy en Jesucristo.
0: Soy Carl, hasta siempre.

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0: El pescado como alimento muy valorado ha propiciado la creación de plantas de cultivo de peces marinos. Una de las plantas piscícolas más grandes del mundo tiene 25 años.
1: Y hay que decir que fue instalada en las aguas de la costa murciana en un área de 2.300 metros cuadrados para la producción de especies como la dorada y la lubina.
0: Bienvenidos a una edición más de La Fuente de la Vida, un programa en el que cada día descubrimos un poquito más de la Biblia, la palabra de Dios. Soy Esperanza Suárez y junto a todo el equipo que hace posible La Fuente de la Vida les damos una cordial bienvenida. La Fuente de la Vida es un programa en el que recorremos toda la Biblia en 5 años. Si lo pensamos bien, consultarla desde luego es todo un privilegio que no está al alcance de todo el mundo. En muchos países hay personas que ni siquiera pueden consultar la Biblia. Es el caso de diversos países donde la fe cristiana está restringida, con lo cual toda la literatura que tiene que ver con la palabra de Dios se encuentra proscrita. Millones de personas viven en esa situación y para ellas la radio es un medio muy importante para acceder al mensaje de Dios. Radio Encuentro, desde donde estamos grabando y donde estamos confeccionando La Fuente de la Vida, es parte de Radio Transmundial, una red internacional de emisoras cristianas que surgió precisamente para anunciar el Evangelio. Y más concretamente, sus orígenes nos llevan a una emisora instalada en la ciudad de Tánger, en Marruecos. Desde allí se enviaban sus señales a España desde hace ya muchas décadas. Hoy en España hay más libertad para los cristianos y podemos contar incluso con un programa como La Fuente de la Vida en una versión con el acento y las expresiones del país. Aún así, contamos con oyentes de muchísimos países y estamos muy contentos por ello. Y desde aquí les damos las gracias por ser parte ya de nosotros mismos. Pues amigos, si les parece, después de esta corta introducción de nuestros saludos, nos vamos a acercar a la exposición bíblica. Pero antes, vamos a disfrutar de una canción. Vamos a escuchar.

0: En un juicio, cuando una persona acusada de un delito o crimen confiesa su culpa, esa actitud se considera un elemento positivo para el reo, en tanto que servirá para reducir su pena. Reconocer nuestros errores es una actitud que ayuda en la relación unos con otros, evita conflictos y alivia, por cierto, alivia bastante el estrés.
1: En la relación que tenemos con Dios, esa actitud de confesión es esencial en todo momento, ya que constantemente hacemos cosas que no le agradan a Él. En ese sentido, actuó Esdras cuando confesó los pecados de Israel. Vamos a conocer más sobre esta actitud de Esdras en nombre del pueblo y que está registrada en el capítulo número 9 del libro de Nehemías.
0: Seguimos un día más en este interesante relato histórico que encontramos en el Antiguo Testamento. Recuerden que si hoy es la primera vez que escuchan La Fuente de la Vida, pueden escuchar nuestros espacios anteriores en www.lafuentedelavida.com. Nosotros vamos con la exposición de Virgilio Bagnoni y después volvemos.
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3: Hoy estudiaremos el capítulo 9 del libro de Nehemías, versículos 1 al 38. En primer lugar, diremos que los capítulos 9 y 10 presentan el tema titulado Oración y Renovación Espiritual. En el día de hoy, estimado oyente, vamos a considerar lo que dice el capítulo 9 de Nehemías. Recordemos que en el estudio del libro de Esdras dijimos que había varios grandes capítulos 9 en las Escrituras, y todos ellos tienen que ver con los movimientos de renovación. Lo vimos en el capítulo 9 de Esdras. Tenemos hoy ante nosotros el capítulo 9 de Nehemías y también hemos citado el noveno capítulo del libro de Daniel, que consideraremos oportunamente al estudiar ese libro. Probablemente deberíamos aclarar lo que queremos decir cuando usamos esta palabra renovación o avivamiento, porque creemos que es una de esas palabras que han sido mal entendidas por muchos. Y probablemente deberíamos pasar algún tiempo explicándola. Es un término que expresa la idea de recobrar la vida y el vigor. También significa un retorno a la conciencia, volver a tener sentido, volver en sí. Se refiere a lo que tiene vida que está desapareciendo, quizás hasta llegar incluso a la muerte y que ya no tiene vitalidad, pero que luego revive. El apóstol Pablo habló sobre la resurrección del Señor Jesucristo en el capítulo 14 de la Epístola a los Romanos, versículo 9, y ahí se dice: «Para esto Él murió y resucitó, para ser Señor tanto de los muertos como de los que viven». Este es, pues, un buen uso del término revivir y de lo que significa avivamiento. Obviamente, la palabra avivamiento está limitada a los creyentes. Se refiere a creyentes que se encuentran en una condición espiritual muy baja y que fueron reavivados, renovados y restaurados a la vitalidad y el poder. Aquí, en este capítulo 9 de Nehemías, donde nos detendremos en el día de hoy, se utiliza en ese sentido. Sin embargo, estamos seguros que usted ya se ha dado cuenta que el uso de esta palabra ha sido ampliado y ahora, a veces, la palabra avivamiento hace referencia a periodos en los que muchas personas están viniendo a Cristo. Realmente un hecho depende del otro. Uno no podrá ver un periodo en que las personas acudan a Cristo a menos que el pueblo de Dios haya experimentado un avivamiento o una renovación espiritual. En este capítulo veremos un periodo de avivamiento que siguió a una lectura pública de la palabra de Dios. Muchas de estas personas, como hemos visto en el capítulo 8, nunca habían oído la palabra de Dios. Ellos habían estado en la cautividad por 70 años y no habían tenido ningún acceso a la palabra de Dios. No había nadie allí que se las pudiera leer. Cuando regresaron a su tierra y los muros fueron reedificados, Nehemías dispuso que hubiera un tiempo de lectura de la palabra de Dios. Esta lectura probablemente se prolongó por un cierto período cuya duración desconocemos. Él tenía a Esdras, el escriba, quien tenía la palabra de Dios. Y entonces construyeron un púlpito para que pudiera leer de la palabra de Dios desde la puerta de las aguas. Dicha lectura causó un impacto tremendo sobre la gente. El pueblo lloró, y lloró principalmente de alegría. Lo que queremos recalcar es que tiene que haber emoción cuando se escucha la lectura de la palabra de Dios, pero no una emoción superficial, pasajera, sino un sentimiento que impulsa a hacer ciertas cosas. Esta es nuestra razón personal, estimado oyente, para desear difundir la palabra de Dios. Podemos sinceramente decir que no es muy importante lo que decimos nosotros a nivel personal, sino lo que la Biblia dice. El Espíritu de Dios puede tomar la palabra de Dios y si nosotros la hemos presentado como se debe hacer, Él la puede aplicar y bendecir en los corazones y en las vidas de los oyentes. Esa es la razón por la cual a veces compartimos las cartas que nos llegan de los oyentes o lo que nos comunican en sus llamadas telefónicas para poder apreciar lo que Dios está haciendo. Es algo verdaderamente sorprendente. Ahora, esto no nos debería sorprender, porque el Señor mismo ha dicho que Él bendeciría su palabra. Los integrantes de aquel pueblo reconocieron cuánto se habían apartado de las normas que Dios había establecido para ellos y cuán lejos se encontraban del cumplimiento de sus mandamientos. Como hemos visto en el libro de Esdras, la palabra de Dios había tenido un resultado en la misma vida de este sacerdote y escriba. Le dio a él un gran interés, llevándole a un compromiso personal con todo lo que él estaba llevando a cabo. Es que no puede haber un avivamiento o una renovación espiritual aparte de la palabra de Dios. Debemos reconocer y aceptar este principio. Ahora veamos lo que Dios hizo por esa gente. Se nos dice en los primeros dos versículos de este capítulo 9 de Nehemías. El día 24 del mismo mes se reunieron los hijos de Israel para ayunar, vestidos de ropas ásperas y cubiertos de polvo. Ya se había apartado la descendencia de Israel de todos los extranjeros, y en pie confesaron sus pecados y las iniquidades de sus padres. Aquí vemos que ellos confesaron sus pecados principalmente y también los de sus padres. Ahora el versículo 3 dice, «Puestos de pie en su lugar, leyeron el libro de la ley del Señor, su Dios, la cuarta parte del día. Y durante otra cuarta parte del día confesaron sus pecados y adoraron al Señor, su Dios». La lectura de la palabra de Dios les reveló su pecado y maldad. El ayuno, el vestirse con sacos o ropas ásperas y el polvo sobre sus cabezas demostraron su sinceridad. Hubo entonces confesión y adoración a Dios. A veces una generación es muy crítica con otra. Este es el caso de los que pertenecen a la generación joven, que ha sido muy crítica con la anterior, y con razón. Pero si ellos experimentan un retorno a la palabra de Dios, dejarán de lado dicha actitud crítica y comenzarán a confesar sus propios pecados. Y con respecto a los que pertenecemos a la anterior generación, deberemos confesar en primer lugar nuestros pecados antes de señalar los de otros. Y si usted piensa que no tiene ningún pecado, entonces, estimado oyente, usted necesita regresar a la Biblia, a la palabra de Dios. Podemos ver lo que hizo esta gente de nuestro relato.

encontramos la siguiente declaración. Si decimos que no tenemos pecado, nos engañamos a nosotros mismos y la verdad no está en nosotros. Si confesamos nuestros pecados, Él es fiel y justo para perdonarnos los pecados y para limpiarnos de toda maldad. Si usted lee la palabra de Dios, comprobará que es un pecador. Cuando reconozca esa realidad, sentirá la necesidad de confesar sus pecados. Confesar los pecados significa estar de acuerdo con la palabra de Dios en vez de presentar excusas o intentar racionalizar nuestras acciones. La confesión consiste en llamar por su verdadero nombre lo que estamos haciendo, siendo conscientes exactamente de lo que realmente es pecado. Y cuando hacemos esto, estimado oyente, estamos confesando nuestros pecados y entonces Él es fiel y justo para perdonar nuestros pecados y para limpiarnos de toda maldad. En el aposento alto, el Señor Jesucristo lavó los pies de los discípulos. Eso es precisamente lo que está haciendo ahora mismo a la derecha del trono de Dios. Está limpiándonos. Cuando usted y yo nos acercamos a Él con nuestra confesión, figurativamente hablando, Él lava nuestros pies, hasta nuestra propia mente necesita ser lavada algunas veces. En nuestro contacto con el mundo en que vivimos y en nuestra vida en sociedad, resulta imposible evitar que desde un punto de vista espiritual nuestra mente se ensucie, así como el caminante de aquellos tiempos ensuciaba sus pies al transitar por aquellos caminos polvorientos. De ahí la necesidad de acercarnos a Dios para confesar nuestra impureza. En la fiesta de la Pascua, cuando el Señor se levantó de la mesa y comenzó a lavar los pies de los suyos, Pedro le dijo en el Evangelio de Juan, capítulo 13, versículo 8, «Jamás me lavarás los pies». Jesús le respondió, «Si no te lavo, no tendrás parte conmigo». Hay gente hoy que está intentando servir a Dios y que no está viviendo a la luz de la palabra de Dios. Dijo Juan en su primera carta, capítulo 1, versículo 6 y versículo 7. Si decimos que tenemos comunión con Él, pero andamos en tinieblas, mentimos y no practicamos la verdad. Mas si andamos en luz como Él está en luz, tenemos comunión los unos por los otros y la sangre de Jesús, su Hijo, nos limpia de todo pecado. Aquí no está hablando tanto de la forma de caminar, sino de por dónde camina uno. Cuando uno camina, es decir, que vive expuesto a la luz de la palabra de Dios, verá cuán lejos se encuentra de la gloria y la santidad de Dios, y que no puede alcanzar por sí mismo ese estado. Entonces se acercará a Él con una actitud de confesión, y si no lo hace, Él le dirá a usted como le respondió a Pedro, «Si no te lavo, no tendrás una relación de compañerismo conmigo». Por todo ello, y volviendo a nuestro relato de la época de Nehemías, los israelitas pasaron una cuarta parte del día leyendo la palabra de Dios y otra cuarta parte del día confesando sus pecados. Cuando enseñamos la carta de Pablo a los romanos, recibimos cartas de personas que nos contaron que habían confesado a Dios el haber hablado mal de otras o que habían mantenido una actitud de resentimiento hacia ellas. En esos casos vemos que la palabra de Dios hizo sentir su efecto en la vida de esas personas. Y si la palabra causa un impacto en su vida, usted sentirá esa misma necesidad de dirigirse a Dios en oración para confesar sus pecados. Estimado oyente, este es el camino que conduce a un avivamiento, a una renovación espiritual, y no hay otro. Cuando se nos habla de la confesión de nuestros pecados, creemos que es algo que debe hacerse en privado. Y los pobladores de aquella tierra lograron enderezar y rectificar lo que habían hecho mal. Recordemos que Simón Pedro, en el día de Pentecostés, no produjo un avivamiento levantándose y confesando cómo había negado al Señor Jesucristo. Eso fue algo que había tenido lugar en privado. Lucas y Pablo nos cuentan que el Señor apareció a Simón Pedro cuando éste se encontraba solo, porque ese asunto de la negación de Pedro era un asunto privado que tenía que ser arreglado por aquellos que habían estado implicados en ese incidente, y así fue como él restauró su relación con el Señor. Y así como nadie se bañaría en público, creemos que la confesión pública de los pecados, además de provocar emociones difíciles,

0: pendientes de controlar y dejar recuerdos nada provechosos para los oyentes no beneficia espiritualmente a nadie. Una renovación comienza como un asunto privado de cada uno ante la presencia de Dios. Es decir, que la renovación se produce primero en el nivel individual. Esta actitud forma parte de las condiciones necesarias para que se produzca ese revivir espiritualmente del pueblo de Dios que traerá su bendición. Las personas que menciona nuestro relato cumplieron las condiciones para experimentar una renovación y recibirían la bendición de Dios. Leamos ahora los versículos 4 y 5 de este capítulo 9 de Nehemías. Jesúa, Bani, Cadmiel, Sebanías, Buni, Serebías, Bani y Kenani subieron luego al estrado de los levitas y clamaron en voz alta al Señor su Dios. Y esto es lo que dijeron los levitas Jesúa, Cadmiel, Bani, Hasabnías, Serebías, Odías, Sebanías y Petaías. Levantaos y bendecid al Señor vuestro Dios. Desde la eternidad y hasta la eternidad sea bendecido tu nombre glorioso que supera toda bendición y alabanza. Esta confesión no conduce a una demostración pública donde la persona se levanta y llama la atención sobre sí misma diciendo a la gente lo pecadora que es, lo cual la hace importante ante los demás. En nuestra historia, después de haber oído la palabra de Dios, hicieron su confesión y después alabaron y exaltaron a Dios. Y eso es lo que nosotros debemos hacer. Necesitamos alabar a Dios en nuestras reuniones, en nuestros encuentros. Alguien decía en cierta ocasión que la reunión de oración semanal de su iglesia se estaba haciendo demasiado monótona al escuchar siempre las mismas oraciones. Así es que decidieron que en vez de continuar haciendo a Dios las mismas peticiones de siempre, alabarían a Dios en sus oraciones. Y entonces todos los presentes comenzaron a experimentar una renovación espiritual. Es que cuando comenzamos a exaltar el nombre de Dios, Él comienza a actuar y los creyentes comienzan a ser transformados espiritualmente. Veamos ahora lo que dice el versículo 6 de este capítulo 9 de Nehemías. Tú solo eres Señor, tú hiciste los cielos, y los cielos de los cielos con todo su ejército, la tierra y todo lo que está en ella, los mares y todo lo que hay en ellos. Tú vivificas todas estas cosas y los ejércitos de los cielos te adoran. ¿Ha tenido usted la oportunidad de detenerse a la orilla del mar y observar esas olas gigantescas que golpean contra las rocas? ¿Le ha movido a usted a volverse hacia Dios y adorarle? ¿Ha estado usted alguna vez en un gran bosque, por ejemplo? Cuando uno entra en un bosque grande lleno de árboles altos y gruesos, ¡qué emocionante es todo eso! Uno puede entrar en un lugar como esos por la mañana y levantar la vista para observar cómo la copa de los árboles forma la bóveda de un grandioso templo, y uno allí puede adorar a Dios. Él es el Creador, Él fue quien hizo toda esa belleza que nos rodea, Él fue quien creó este universo. Y no solo hizo eso, veamos lo que nos dicen los versículos 7 al 10. Tú eres, Señor, el Dios que escogió a Abraham. Tú lo sacaste de Ur de los Caldeos y le pusiste por nombre Abraham. Hallaste fiel su corazón delante de ti e hiciste pacto con él para darle la tierra del Cananeo, del Eteo, del Amorreo, del Fereceo, del Jebuseo y del Jerjeseo, para darla a su descendencia. Y cumpliste tu palabra porque eres justo. Miraste la aflicción de nuestros padres en Egipto y oíste el clamor de ellos en el Mar Rojo. Hiciste señales y maravillas contra el faraón, contra todos sus siervos y contra todo el pueblo de su tierra, porque sabías que habían procedido con soberbia contra ellos, y te hiciste nombre grande como hasta este día. Ellos alababan a Dios por la forma en que él había guiado a sus antepasados, cómo él había elegido a Abraham, cómo lo había cuidado en la tierra de Canaán, cómo los había traído como una nación desde la tierra de Egipto, cómo ellos habían sido guiados y protegidos milagrosamente a través del desierto. Estimado oyente, ¿le ha dado gracias usted a Dios alguna vez por permitirle vivir en su país? ¿Le ha dado gracias a Dios por haberle llevado al lugar que hoy ocupa? Nosotros deberíamos agradecerle a él por eso, así como esta gente lo hizo. Ellos no solo reconocieron que Dios era su creador, sino también su redentor. Y le estaban agradeciendo a Dios por la liberación que experimentaron cuando les condujo fuera de Egipto. Y estos son motivos para que usted y yo le demos las gracias a Dios. Él es el creador y este es su universo. También tenemos que agradecerle que Él nos salvó, nos redimió. Por cierto, ¿le ha dicho usted que le ama? No olvidemos que Él es la fuente, el origen de toda bendición. No solo nos ha provisto los elementos materiales que necesitamos, sino que siendo pecadores nos ha salvado. Escuchemos ahora lo que dicen los versículos 34 y 35 de este capítulo 9 de Nehemías. Nuestros reyes, nuestros gobernantes, nuestros sacerdotes y nuestros padres no pusieron por obra tu ley, ni atendieron a tus mandamientos ni a los testimonios con que los amonestabas. Pero ellos en su reino y en los muchos bienes que les diste y en la tierra espaciosa y fértil que entregaste delante de ellos, no te sirvieron ni se convirtieron de sus malas obras. Este fue un repaso de la historia de aquel pueblo, mostrando cómo Dios los había favorecido. Sin embargo, sus reyes, príncipes, sacerdotes y los padres de la nación no habían obedecido los mandamientos de Dios. Luego él dijo en el versículo 36, «Míranos hoy, convertidos en siervos. Somos siervos en la tierra que diste a nuestros padres para que comieran su fruto y su bien». Ellos reconocieron el juicio de Dios que estaba sobre ellos. Leamos ahora los versículos 37 y 38 de Nehemías capítulo 9. El fruto de ella se multiplica para los reyes que has puesto sobre nosotros por nuestros pecados, quienes se enseñorean sobre nuestros cuerpos y sobre nuestros ganados conforme a su voluntad. En gran angustia estamos. A causa, pues, de todo esto, nosotros hacemos fiel promesa y la escribimos, firmada por nuestros gobernantes, por nuestros levitas y por nuestros sacerdotes. En el próximo capítulo veremos las condiciones del pacto. Aquí vemos que a cada dirigente de la nación se le pidió que se comprometiese firmemente y por escrito en dicho pacto, porque el pueblo había resuelto obedecer a la palabra de Dios. ¿Qué clase de pacto ha hecho usted con Dios? Algunas personas se resisten a prometer algo que quizás no puedan cumplir. En las relaciones humanas, cada vez que alguien compra algo o realiza cualquier transacción comercial, tiene que comprometerse por escrito a realizar ciertos pagos. Es decir, que las personas están dispuestas a asumir todo tipo de compromisos y obligaciones en la vida, pero en el terreno espiritual no están dispuestas a establecer un pacto con Dios. ¿Le ha prometido a Dios algo? Prometerle algo a Dios es un asunto importante y el Señor quiere saber si realmente hablamos en serio. ¿Cuántas veces le habremos fallado? Pero Él nos comprende y tiene misericordia de nosotros. Y si nosotros tomamos en serio nuestra relación con Él, Él se ocupará de nosotros y nos dará la fortaleza que supla nuestra debilidad para cumplir su voluntad. Estimado oyente, gracias a la obra del Señor Jesucristo en la cruz, usted puede establecer hoy una relación con Dios. La salvación no solo le proporciona la vida eterna, sino que aquí en la tierra tiene efectos muy importantes. A usted le sorprenderá ir descubriendo lo que Él puede hacer con su vida y hasta qué punto puede irla transformando por la acción de su espíritu. Le invitamos, pues, a dar el paso de fe de recibir al Señor Jesucristo como Salvador. Y al hacerlo, le invitamos también a que haga suyas las siguientes palabras del Salmo 37, versículos 4 y 5. Deleítate en el Señor, y Él te concederá los deseos de tu corazón. Encomienda al Señor tu camino, confía en Él, y Él actuará.
1: Pues hemos llegado al final del programa, pero les invitamos a visitar nuestra web, lafuentedelavida.com, o bien a descargar la aplicación La Fuente de la Vida, que también se puede encontrar con el nombre de A Través de la Biblia. Si desean contactar con nosotros, pueden llamarnos al teléfono 91-422-0524 o bien al teléfono de WhatsApp 601-2032-65. Recuerden que si nos llaman desde fuera de España deben pulsar el prefijo más 34, 91-422-0524 o 601-2032-65. Se lo digo de otra manera, 91-422-0524 o 601-203-265. Si desean enviarnos un correo electrónico, lo pueden hacer en la siguiente dirección: info@radioencuentro.net. info@radioencuentro.net. Muchas gracias, amigos, por habernos acompañado en este día. Y no se olvide, no se olvide que hay una fuente de agua viva que nunca se agota. Beba de ella.
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1: Echa sobre Jehová tu carga y Él te sustentará. Este versículo siempre me ha presentado un desafío. Y creo que es porque siempre tomé muy en serio mis responsabilidades. Quiero estar segura de que cumplo con mi parte. No cargo a los demás con mis tareas, así que para mí es fácil sentirme presionada por lo que tengo que hacer. ¿Por qué cargo con todo cuando Dios dice que debo echar sobre Él mis cargas? Pienso, este problema es responsabilidad mía. Creo que puedo arreglarlo sola y más rápido de lo que lo haría Dios. Realmente no creo que Él haga algo al respecto. Me asusta dejar de ocuparme del problema. ¿Te parece familiar alguna de estas razones? Sin embargo, un versículo de Hebreos dice, «No perdáis, pues, vuestra confianza, que tiene grande galardón». Dios nos está diciendo, «No eches lejos tu confianza, sino tus preocupaciones, y échalas sobre mí». No obstante, ¿qué es lo que hacemos nosotros? Lo entendemos todo al revés. Descartamos nuestra confianza y llevamos sobre los hombros nuestras preocupaciones. Un pastor cuenta que una señora siempre venía a pedir consejo, pero la señora no progresaba. Así que un día le dijo, «Todas las semanas usted viene a contarme sus problemas. Hoy se sentará ahí y escuchará los míos». Y él le habló de sus dificultades personales y financieras, de los conflictos en la iglesia. Luego le preguntó, «¿Cómo cree que puedo resolver mis problemas?» «Bueno», dijo la señora, «puede dárselos al Señor». «¡Exactamente!», exclamó él. «Eso es lo que quería que usted hiciera. Ahora salga de aquí y haga eso mismo». Puedo sentirme identificada con eso. Necesito que me recuerden que estoy cargándome con demasiadas responsabilidades, más de las que Dios tiene intención de darme. Así que me da la solución. Mi parte, echar sobre Él mis preocupaciones. Su parte, Él me sostendrá. A veces creo que necesito que me digan, «Ahora salga de aquí y haga eso mismo».
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1: Y así estaremos con el Señor para siempre. Primera de Tesalonicenses 4:17. Con el Señor. Todo el mundo quiere ir al cielo cuando muera, o por lo menos no ir al infierno. Pero ¿has pensado alguna vez que un día podrías encontrarte en el cielo sin saber hacia dónde ir? La creencia común es que el apóstol Pedro nos dará la bienvenida. Hay muchas caricaturas que lo muestran en una mesa de recepción revisando las listas de nombres, pero en realidad la Biblia no dice nada de eso. No tienes por qué preocuparte de sentirte perdida cuando mueras. La Biblia dice que Cristo es nuestro Salvador y por tanto estaremos con Él. Pablo dice que estar fuera del cuerpo es estar presente con el Señor. No hay lugar intermedio ni lapso de tiempo entre una cosa y otra. Observemos que Pablo no dice estar ausente del cuerpo es estar en el cielo. Lo que asevera es algo infinitamente más fantástico. Cuando muramos, estaremos al instante en la presencia de Jesús, con Él. Pablo nos explica lo que ocurrirá si seguimos vivos cuando Jesús regrese. Declara, traerá Dios con Jesús a los que durmieron en Él. Y prosigue, luego nosotros los que vivimos, los que hayamos quedado, seremos arrebatados juntamente con ellos en las nubes para recibir al Señor en el aire y así estaremos siempre con el Señor. Imagínatelo, estarás con el que caminó contigo en todos tus problemas y a quien le has hablado incontables veces en oración, el que murió por ti, el que te ama más que nadie. Ese día estarás de verdad con Él, en casa, con Jesús para siempre. ¡Qué grandiosa promesa!

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0: El efecto restaurador de la restauración del muro de Jerusalén.
1: Hoy estaremos mirando principios espirituales a través de la restauración del muro de Jerusalén, que fue destruido por Nabucodonosor II en el año 586 a.C. y que por más de 140 años permaneció derribado. Aprenderemos que el trabajo en el muro produjo otras restauraciones que eran más importantes que el propio muro. Veremos cómo trabajar en equipo en un objetivo de restauración físico produce un impacto restaurador como pueblo o iglesia. Antes vamos a recordar y hacer un pequeño resumen de lo aprendido en el último estudio que se inició mientras estaba reformando el pomo de una puerta y Dios me hablaba de su deseo de restaurar a su pueblo. Tengo una oración que espero que también sea la tuya. Señor, quiero ser restaurado según el propósito por el cual tú has permitido que yo fuera creado. Perdona mi dureza de corazón. Hazme sensible a tus propósitos para mi vida. Quiero ser lo que tú desde antes que estuviera en el vientre de mi madre planificaste que fuera. Restáurame para ser útil en tu iglesia. El pomo siempre mantuvo su naturaleza desde que fue fabricado. Fue la falta de mantenimiento o menosprecio de lo que era lo que apagó su brillo. Restauración empieza cuando se es consciente de que hay una pérdida, que ya no se es como cuando fue creado, como al principio. Restauración es un proceso, hay que quitar lo que no vale para hacer ver su verdadera naturaleza brillante. Necesitaba de un tratamiento agresivo de disolvente de tres tipos diferentes de lijas, abrillantador y aceite. El objetivo de la restauración no era el brillo. El pomo fue creado para ayudar a abrir una puerta, para permitir el acceso a las personas. Esa era su gloria. La palabra restaurar no existía en el vocabulario de Adán y Eva antes de la caída. Es una palabra que surge de la iniciativa de Dios por restablecer la relación en el hombre caído. Aprendimos que toda la Biblia nos habla del proceso de restauración de Dios con el hombre pecador. La salvación es la acción de Dios para restaurar al hombre. Cuando Dios restaura, siempre lo hace para restaurar un propósito. Dios restaura cosas materiales, pero su verdadero propósito es causar un impacto restaurador en personas que forman parte de una identidad, en este caso de su pueblo. En las Escrituras podemos ver cómo Dios tiene interés y actúa para restaurar ciudades en ruina, naciones, murallas, jueces, gobiernos, el templo, honra, familia, justicia, del destierro, gloria perdida, santidad, restaurar relaciones, restaurar la amistad, ministerios, restaura llamados, orden sacerdotal, restaura sanidad, restaura la paz, el corazón herido, la dignidad humana, la unidad, restaura de la esclavitud, de pérdidas materiales, de propiedades, de la salud, de la vida, del que ha muerto, lo resucita, el nombre de un difunto, la libertad demoníaca, de negocios, tierras, restaura la adoración de la palabra de Dios, del culto. En las Escrituras la restauración normalmente es un proceso, pero también puede ser instantáneo como puede ser una sanidad. La restauración más poderosa ha sido la de nuestro Señor Jesucristo en la cruz del Calvario, donde el hombre ha sido reconciliado con Dios a través del sacrificio redentor de Jesucristo. Cristo vino para restaurar la imagen del hombre caído y habrá una restauración completa al final de los tiempos. Restaurar es recuperar o recobrar, reparar, renovar o volver a poner algo en el estado o estimación que tenía antes, poner de vuelta, poner en orden, restituir, reintegrar, restaurar, devolver a su estado primitivo. Todo cristiano debería tener una expectativa ilusionante ante la revelación bíblica de un Dios que en su amor quiere restaurarnos para que tengamos vida y vida en abundancia. Hoy vamos a estar mirando brevemente la restauración del muro de Jerusalén, liderada por Nehemías, que fue gobernador de Judea desde el año 445 a.C. al 433 a.C. No vamos a ver la historia detalladamente, sino vamos a tratar de sacar principios que nos muestren lo que significa que Dios quiere restaurar y cómo lo hace. Como dijimos en el principio, Jerusalén cae en el año 586 a.C. bajo el Imperio Babilónico, encabezado por Nabucodonosor II, que destruyó la ciudad y los muros. ¿Pero por qué pasó esto? Y tenemos que tener la humildad para reconocer que el pueblo vivía en pecado y no seguía a Dios.
0: En el mes quinto, los siete días del mes, siendo el año 19 de Nabucodonosor, rey de Babilonia, vino a Jerusalén Nabuzaradán, capitán de la guardia, siervo del rey de Babilonia, y quemó la casa de Jehová y la casa del rey y todas las casas de Jerusalén y todas las casas de los príncipes quemó a fuego. y todo el ejército de los caldeos que estaba con el capitán de la guardia derribó los muros alrededor de Jerusalén.
1: Podemos preguntarnos, ¿qué se perdió? Se perdió todo. Quedaron humillados, sin valor, sin identidad, esclavos, empobrecidos. Durante más de 140 años, el muro permanece derribado. Restauración comienza con un quebrantamiento por ver la realidad de lo que se ha perdido como pueblo.
0: Palabras de Nehemías, hijo de Acalías. Aconteció en el mes de Kisleu, en el año 20, estando yo en Susa, capital del reino, que vino Hanani, uno de mis hermanos, con algunos varones de Judá, y les pregunté por los judíos que habían escapado, que habían quedado de la cautividad, y por Jerusalén. Y me dijeron, el remanente, los que han quedado de la cautividad allí en la provincia, están en gran mal y afrenta, y el muro de Jerusalén derribado y sus puertas quemadas al fuego.
1: Restauración comienza con un quebrantamiento delante de la presencia de Dios.
0: Cuando oí estas palabras, me senté y lloré. E hice duelo por algunos días y ayuné y oré delante del Dios de los cielos. Y dije, te ruego, Jehová, Dios de los cielos, fuerte, grande y temible, que guarda el pacto y misericordia a los que le aman y guardan sus mandamientos. Esté ahora atento tu oído y abierto tus ojos para oír la oración de tu siervo, que hago ahora delante de ti día y noche por los hijos de Israel tus siervos, y confieso los pecados de los hijos de Israel que hemos cometido contra ti. Sí, yo y la casa de mi padre hemos pecado. En extremo nos hemos corrompido contra ti y no hemos guardado los mandamientos, estatutos y preceptos que diste a Moisés tu siervo.
1: Toda esperanza de restauración se basa en la promesa de Dios.
0: Acuérdate ahora de la palabra que diste a Moisés tu siervo diciendo, si vosotros pecareis, yo os dispersaré por los pueblos. Pero si os volviereis a mí y guardareis mis mandamientos y los pusiereis por obra, aunque vuestra dispersión fuera hasta el extremo de los cielos, de allí os recogeré y os traeré al lugar que escogí para hacer habitar allí mi nombre. Ellos pues son tus siervos y tu pueblo, los cuales redimiste con tu gran poder y con tu mano poderosa.
1: En el capítulo 2, Nehemías pide al rey Artajerjes que lo envíe a Jerusalén y le pide cartas para los gobernadores y para que le dieran madera para construir. Cuando llegan a Jerusalén, hace una inspección de noche del estado de los muros.
0: Les dije, pues, vosotros veis el mal en que estamos en Jerusalén, está desierta, y sus puertas consumidas por el fuego, venid y edifiquemos el muro de Jerusalén y no estemos más en oprobio.
1: La restauración siempre encontrará oposición.
0: Pero cuando lo oyeron Sanbalat oronita, Tobías el siervo amonita y Gesem el árabe, hicieron escarnio de nosotros y nos despreciaron diciendo, ¿qué es esto que hacéis vosotros? ¿Os rebeláis contra el rey? Y en respuesta les dije, el Dios de los cielos, él nos prosperará y nosotros sus siervos nos levantaremos y edificaremos, porque vosotros no tenéis parte ni derecho ni memoria en Jerusalén.
1: Seguimos con la lectura. El capítulo 3 de Nehemías habla de la distribución del trabajo. En ese capítulo aparecen más de 45 veces, según la versión Reina Valera de 1960, palabras como edificaron, arreglaron, levantaron, restauró, restauraron, reedificaron y reedificó. Veamos un ejemplo.
0: Junto a ellos restauró Meremot, hijo de Urías, hijo de Cos, y al lado de ellos restauró Mesulán, hijo de Berequías, hijo de Mesezabel. Junto a ellos restauró Sadoc, hijo de Baana.
1: Parece que todos colaboraron menos unos pocos. Por alguna razón ellos no sintieron que era algo de Dios, o no lo vieron, no vieron la prioridad, no vieron la necesidad, y se limitaron a no ayudar a la obra del Señor.
0: E inmediato a ello restauraron los tecoitas, pero sus grandes no se prestaron para ayudar a la obra del Señor.
1: Otros sí que trabajaron, como el sumo sacerdote y los sacerdotes, plateros, gobernadores y todos los del pueblo.
0: Entonces se levantó el sumo sacerdote Eliasib con sus hermanos los sacerdotes y edificaron la puerta de las ovejas. Ellos arreglaron y levantaron sus puertas hasta la torre de Amea, edificaron hasta la torre de Ananel. Junto a ellos restauró Salún, hijo de Oloes, gobernador de la mitad de la región de Jerusalén, él con sus hijas. Y entre la sala de la esquina y la puerta de las ovejas restauraron los plateros y los comerciantes.
1: Sin duda fue un tiempo especial e impactante. ya que el muro, que se mantuvo destruido por más de 140 años, se reconstruyó en 52 días.
0: Fue terminado pues el muro el 25 del mes de Elul, en 52 días.
1: La edificación del muro había traído una restauración mayor. Los que restauraron fueron restaurados. Se estaba restaurando la fe en Dios, el sentido de pueblo escogido. Se restauraba la identidad y el propósito como pueblo santo. Se restauraba el espíritu de valor y valentía. Se restauraba la esperanza. Se restauraba sin duda el gozo de ver cómo el muro iba avanzando. Podemos imaginar el gozo y la alegría tan grande que se había perdido durante más de 100 años. Gozo era restaurado. El Señor ama a su iglesia, que es su cuerpo. Dones y llamamientos tienen sentido para ser útil al cuerpo. Involucrarse en el trabajo de la iglesia produce un efecto restaurador en la vida del creyente. Le da visión, le da propósito, sentido de compromiso, identidad como cuerpo. Desarrolla sus dones, fortalece el cuerpo, glorifica a Dios y hay gozo por ver que Dios está haciendo cosas. Desde Promesas de Dios queremos dejaros con estos pensamientos. Dios quiere restaurarte cuando restauras. Dios quiere bendecirte cuando bendices, cuando te pones manos a la obra. Que Dios te bendiga grandemente.

Al conducir, todos hemos tenido un pasajero importuno que parece nunca quedarse sin combustible ni paciencia. Cuando aprendemos a manejar, sus consejos y correcciones son frecuentes y a veces necesarios. Sin embargo, con los años, muchos de nosotros apreciamos menos que nos corrijan o nos digan cómo hacer algo. La vida es similar. Todos cometemos errores que merecen ser señalados. Pero he aprendido, especialmente por la paciencia y la gracia de mi esposa, que el amor

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2: Imagina esto. Hoy te sientes una persona derrotada, deprimida, de cara al suelo. Tocas fondo. Sientes el aliento del enemigo en tu nuca susurrando. Jamás podrás dejar ese hábito. Apenas lo intentes, volverás y lo harás de nuevo. Jamás lograrás atravesar esta situación. No hay esperanza para ti. Si realmente le importaras a Dios y te amara, jamás habría permitido que esto te sucediera. Dios se ha olvidado de ti. Estás sola. Estás acabada. Sí, el enemigo de tu alma dispara flechas incendiarias contra ti justo cuando más débil te sientes. ¿Y cómo duelen? ¿Qué harás? Dios nos ha dado dos armas, un escudo y una espada. Pablo habla de ellas. Dice que tenemos armas de justicia a diestra y a siniestra. Nos dice, tomad el escudo de la fe, con que podáis apagar todos los dardos de fuego del maligno. Luego nos pide que tomemos la espada del Espíritu, que es la palabra de Dios. Suponiendo que seas diestra, esto significa que tienes el escudo de la fe en la mano izquierda y la espada de la palabra de Dios en tu mano derecha. Una es un arma de defensa y la otra de ataque. El enemigo disparará flechas incendiarias contra ti. Cuenta con ello. Pero si tienes el escudo de la fe, puedes defenderte y sus dardos no herirán tus órganos vitales espirituales. Además, puedes atacarle con la palabra de Dios y tu enemigo no es contrincante digno de Dios. Así que la próxima vez que estés en batalla espiritual, recuerda que tienes dos poderosas armas. El escudo de la fe y la espada de la palabra de Dios. Estas armas de nuestra milicia no son carnales, sino poderosas en Dios para la destrucción de fortalezas. Pero fiel es el Señor, que os afirmará y guardará del mal. Reclama para ti esta promesa hoy cuando salgas a dar batalla.
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0: Andrea Panini, de 43 años, natural de Argentina y residente en Remanso de Neptunia, a las afueras de Montevideo, en Uruguay, dejó una mañana a su hijo de 11 años al cuidado de un vecino, indicándole que a las 3 de la tarde lo recogería. Pero llegada la hora, Andrea no apareció. Al parecer, ese día debía acudir al juzgado de la cercana ciudad de Atlántida para entregar cierta documentación relacionada con una causa de violencia de género contra su expareja y padre de su hijo. A raíz de su denuncia, Andrea llevaba un dispositivo rastreador que le permitía saber si su ex estaba cerca, pero cuando la policía fue a su casa, después de que una amiga denunciara su desaparición, encontró ahí el dispositivo de monitoreo, por lo que saltaron todas las alarmas, barajándose la hipótesis de que hubiese podido tener algún inconveniente con su ex y hubiese dado lugar a un final violento. Tras analizar las cámaras de videovigilancia del Ministerio del Interior, la policía pudo comprobar que la última imagen que había de Andrea era su llegada al juzgado mientras encadenaba su bicicleta. Durante el último tiempo, según relataron desde su círculo íntimo, Andrea estaba pasando por un momento difícil debido a un largo litigio con su expareja. La mañana previa a su desaparición, Andrea saludó a una amiga por su cumpleaños y se comunicó con otras con las que estaba en contacto a diario, explicaba su familia. Después de 8 días de angustiosa búsqueda, agentes de la Interpol lograron rastrear su ubicación gracias a una llamada telefónica ubicándola sana y salva en el país vecino de Argentina. Al parecer, y por motivos que se desconocen, tras su salida del juzgado, habría tomado un autobús en dirección a Parque del Plata, a 100 kilómetros de Montevideo, desde donde más tarde se desplazaría hasta la provincia argentina de Córdoba, a casa de una amiga, sin dar ninguna clase de aviso a sus familiares y conocidos. Un amplio despliegue policial con interrogatorios y rastreo a través de los medios tecnológicos más avanzados y hasta la apertura de una cuenta en redes sociales con el único objetivo de dar con el paradero de Andrea, ya que en estos casos el factor tiempo es vital. Llama la atención el comportamiento demostrado por Andrea, dejando a su hijo al cuidado de otra persona y desapareciendo de esa manera sin alertar a nadie sobre sus intenciones, provocando así la alarma general entre familiares y amigos. Las razones pueden ser muchas y en este caso, si la propia interesada no las da a conocer, nunca las sabremos. Ahora bien, creo que no me equivoco al afirmar que es imposible para quienes no lo hayamos padecido entender el profundo impacto que sufre una mujer a nivel psicológico y emocional cuando se ve sometida al siempre injusto acto del maltrato
1: en cualquiera de sus formas.
0: La Biblia dice: el Señor sana a los quebrantados de corazón y venda sus heridas. Existen tantas maneras por medio de las cuales como seres humanos podemos dañar emocionalmente o ser dañados
1: de forma voluntaria o inconsciente.
0: Y así como hay daños menores por causa de reproches o malentendidos, hay también daños que se tornan permanentes,
1: en especial aquellos que fueron provocados durante la infancia. Por eso,
0: aun cuando un maltratador a veces cuenta con argumentos para fundamentar sus acciones,
1: estas nunca, bajo ningún concepto,
0: tienen justificación.
1: Por lo tanto,
0: al arrepentimiento y total rectificación es a lo que Dios llama a aquellas personas que
1: deliberadamente ejercen el maltrato.
0: En cuanto al resto,
1: cuidemos nuestras palabras y forma de actuar en relación con nuestros semejantes.
0: Y en el caso de aquellas personas que hayan sufrido daños irreversibles,
1: tal como explica el texto que hace unos instantes he citado,
0: Jesucristo,
1: Salvador y Restaurador, vino a sanar a los quebrantados de corazón.
0: No importa la envergadura del daño que haya sufrido, no importa el tiempo que haya transcurrido, lo único que cuenta
1: es su capacidad para sanar y tu disposición para aceptar su intervención a tu favor.
0: Acércate hoy a Él,
1: pidiéndole que entre en tu vida
0: y sane tu corazón. Soy Carl, hasta siempre.

nuestras manos para ofrecerte nuestros cuerpos en sacrificio vivo, santo y agradable a ti. Vamos, ofrece tu cuerpo por unos momentos. Quizás algunos dicen: no tengo mucho en este mundo, no tengo oro ni plata, pero tienes algo que es millones de veces más valioso que el oro y la plata, y que es tu cuerpo. Y solo tú puedes decidir a quién se lo ofreces. Si usas tus miembros para servir a la injusticia y al pecado, o presentas tu cuerpo como sacrificio vivo, santo y agradable. Y no digas: es que yo me siento un poco culpable, me siento un poco sucio por las cosas que he hecho. Una vez más,

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1: Enséñanos a contar bien nuestros días para que nuestro corazón adquiera sabiduría. Salmo 90:12. El reloj de la muerte. Entre las páginas web más raras se encuentra deadclock.com, elrelojdelamuerte.com. Cuando visitas esta web, te dan la bienvenida con el mensaje: "Bienvenido al reloj de la muerte", el amistoso aviso de Internet que te recuerda que la vida se va escapando segundo a segundo. El reloj de la muerte hará que te acuerdes de lo breve que es la vida. Puedes escribir tu fecha de nacimiento, tu género, tu peso, tu altura, y curiosamente, es necesario que especifiques si eres fumador o no, y también una perspectiva general de la vida. El reloj de la muerte te dará entonces una adivino estimación del día de tu muerte con los segundos exactos que te quedan de vida. La fecha es puramente una suposición basada en las tablas de expectativa de vida. A continuación, el número va disminuyendo delante de tus ojos. ¿Para qué contemplar la brevedad de la vida? Un versículo de la Biblia responde a esta pregunta. Moisés oró: "Enséñanos a contar bien nuestros días para que nuestro corazón adquiera sabiduría". Yo escribí la fecha estimada de mi muerte no porque creyera en su exactitud, sino para recordarme a mí misma que cada día es un regalo de Dios que hay que usar con sabiduría. Quiero alentarte a vivir hoy plenamente, apreciando cada momento. Anna Lindsay dijo: "Que estemos vivos hoy es una prueba positiva de que hay algo que Dios quiere que hagamos. No pierdas preciosos segundos de tu tiempo en amargura o sintiendo lástima de ti. No dejes que el enojo o la venganza te roben ni un solo día. La vida es demasiado valiosa para eso. Hoy, Dios te ha dado 86.400 segundos. Con un corazón sabio, usa esos segundos para marcar la diferencia".
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0: Michael Jackson, Elvis Presley, los Rolling Stones, Alejandro Sanz, Madonna, Lady Gaga, los Beatles,
1: Taylor Swift, Justin Bieber, Ariana Grande, Rosalía,
0: J Balvin, Shakira, David Bowie, Bruce Springsteen, Bob Dylan, Britney Spears, Cristina Aguilera,
1: Eros Ramazzotti, Beyoncé,
0: Avicii, Aretha Franklin, David Bisbal, Mariah Carey, Nick,
1: Eminem, Julio Iglesias, Daddy Yankee,
0: Blackpink, Juanes, Stevie Wonder,
1: Luis Miguel, Laura Pausini, Little Richard, Bob Marley,
0: EXO, Albano y Romina, Johnny Cash,
1: U2, Rocío Jurado, Whitney Houston, Ricardo Montaner, Luciano Pavarotti, Camilo, Rafael, Julieta Venegas,
0: Sting, Ozuna, Maluma, Luis Fonsi,
1: Pablo Alborán y otros cuantos miles más.
0: Algunos de antes y otros de ahora, unos vivos y otros que ya se fueron. Pero todos ellos parte del mundo musical universal o nacional,
1: según el caso.
0: Y al igual que ellos, Meryl Streep, Penélope Cruz, George Clooney, Scarlett Johansson, Antonio Banderas, Will Smith, Diego Boneta, Anthony Hopkins, Brad Pitt, Javier Bardem,
1: Marilyn Monroe, Zoe Saldana, Dwayne Johnson, Johnny Depp, Ingrid Bergman,
0: Salma Hayek, Morgan Freeman, Marlon Brando,
1: Bette Davis, Clint Eastwood, Paz Vega, Demi Moore,
0: Sofía Vergara, Harrison Ford, Carmen Sevilla, Keanu Reeves,
1: Blanca Suárez, Russell Crowe, Diego Luna, John Wayne, Charlie Chaplin y también
0: otros cuantos miles más, algunos de los cuales están entre nosotros y otros ya fallecieron. En este caso,
1: parte, todos ellos, del mundo cinematográfico.
0: Y tiempo me faltaría para nombrar a presentadores y idoras de televisión, influencers,
1: escritoras y torres
0: y un sinfín de personas miembros del gran panteón de los dioses del Olimpo moderno de personajes famosos. Algunos más y otros menos,
1: aparte de su mayor o menor nivel de fama,
0: han sido también o son
1: personas relevantes
0: en el aspecto de contar con un nutrido grupo de seguidores a los que comúnmente se denomina fans.
1: Ser fan de alguien implica un grado de admiración superior, muchas veces
0: una identificación tal con el personaje en cuestión que uno es capaz de adoptar sus mismos gustos, forma de vestir, de expresarse,
1: sus mismas preferencias y apariencia en casos muy, muy extremos, incluso por medio de someterse a cirugía estética.
0: El ser humano siempre busca ejemplos a seguir,
1: figuras a imitar,
0: y por algún extraño motivo, somos capaces de imaginarnos que otros seres humanos,
1: aquellos que supuestamente han triunfado en algún área de la vida,
0: adquiriendo fama o influencia, son superiores,
1: incluso gozan de ciertos poderes, como una especie de semidioses que no están sujetos a las debilidades que afectan al resto de los mortales.
0: Pero en el fondo,
1: nadie ignora la verdad.
0: Siguen. Cuando Jesús llamó a sus discípulos, enfrascados cada uno en su propia realidad laboral, social y familiar.
1: Esta fue la palabra que eligió para dirigirse a ellos.
0: Y de hecho, ser discípulo de alguien implica ser un seguidor.
1: Y todos, sin excepción,
0: Mateo, funcionario de la hacienda pública, Pedro, Andrés, Santiago y Juan, pescadores profesionales, y el resto,
1: sin conocer los méritos de quien les estaba llamando.
0: Recordemos que entonces no había radio, televisión, teléfonos, internet.
1: Y además, hasta ese momento Jesús no había llevado a cabo ninguna proeza. Sin embargo,
0: le siguieron sin poner condiciones.
1: Y el resultado de ese atrevimiento lo encontramos reflejado en los evangelios.
0: Al igual que otros muchos de la época, no fueron defraudados ni se arrepintieron de tal decisión.
1: Más aún, el testimonio escrito que nos legaron
0: alienta sin ningún atisbo de duda a imitar su ejemplo.
1: Por eso,
0: creo en Jesús y conviértete en un seguidor del único que puede corresponder de forma certera a tus inquietudes
1: y necesidades.
0: Soy Carl, hasta siempre.

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2: Una muchacha israelita era esclava de la esposa de Naamán. La joven dijo a su dueña: ojalá el amo fuera a ver al profeta Eliseo en Samaria, porque él lo sanaría de su lepra. Segundo de Reyes 5 del 2 al 3. El famoso director de orquesta Sir Michael Costa dirigía un ensayo con cientos de instrumentos y voces. El coro cantaba a pleno pulmón, acompañado por el tronar del órgano,

0: el retumbe de los tambores y el sonido de los cuernos. En medio de la música, el que tocaba el piccolo, un flautín pequeñito, allí lejos en una esquina, se dijo a sí mismo, «No importa lo que yo haga», y dejó de tocar. De repente, el gran director alzó la mano y detuvo el ensayo por completo. «¿Dónde está el piccolo?», gritó. Su afinado oído había notado la ausencia. Para él, toda la pieza se había estropeado. «¿Qué me dices de ti? En la orquesta de la vida, ¿te has sentido alguna vez como el que toca el piccolo, insignificante y escondido?» La Biblia nos cuenta cómo una simple esclava jugó un papel importante en la vida de un hombre muy importante. Naamán era comandante del ejército del rey de Aram, pero tenía lepra. Sus ejércitos habían tomado cautiva a una muchacha israelita que se convirtió en la sirvienta de la esposa de Naamán. Era tan solo un músico que tocaba el piccolo, una prisionera, una esclava. Pero alzó la voz y le dijo a su señora, «Ojalá el amo fuera a ver al profeta que hay en Samaria, porque él lo sanaría de su lepra». Naamán lo hizo. Por medio de Eliseo, Dios lo sanó de su enfermedad. Desde aquel momento, el comandante prometió que solo adoraría al Dios verdadero. Este se había servido de una simple esclava para llegar al corazón de un gran hombre. Tú marcas la diferencia en esta vida. Sigue tocando tu piccolo. El director divino de la orquesta de la vida está escuchando tu interpretación.
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Hola, estás en Radio Vida y en esta ocasión queremos compartir contigo una porción de Isaías 57, que dice así: porque así dijo el Alto y Sublime, el que habita la eternidad y cuyo nombre es el Santo. Yo habito en la altura y la santidad, y con el quebrantado y humilde de espíritu, para hacer vivir el espíritu de los humildes y para vivificar el corazón de los quebrantados. Qué bonito es saber que creemos en un Dios que es sublime, en santidad, que es perfecto en amor, que es puro. Y con todas esas cualidades, esos atributos que Dios tiene, nos mira con amor, con compasión. Y dice que quiere habitar junto a nosotros, que quiere compartir su presencia en nuestras vidas, en nuestros corazones. Esta mañana, al ver el amanecer, veía ese sol tan grande, con esos colores tan preciosos, y no podía dejar de decir: Dios, qué grande eres. Tú creaste todo esto. Y me impulsaba el corazón a darle la gloria, porque con esa grandeza que Él tiene, con esa perfección y santidad, quiere llegar a mí, quiere llegar a ti, quiere llegar a toda la humanidad. Dice que Él habita con los humildes de espíritu, con los corazones quebrantados, para darles vida. Si no conoces esta presencia que da vida, búscale. Te desafío a que converses con Dios y quieras conocerle. Y si le conoces, nunca te alejes de Él. Búscale cada día con un corazón quebrantado, con un corazón humilde, porque estamos frente al Creador, frente al Santo, frente al Todopoderoso, que puede renovar nuestras vidas a cada instante, no importa cuál sea la condición, el momento en el que estemos pasando. Dios es poderoso para levantarnos en medio de toda circunstancia y darnos una buena y nueva vida. Dios te bendiga.

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1: Al conducir, todos hemos tenido un pasajero importuno que parece nunca quedarse sin combustible ni paciencia. Cuando aprendemos a manejar, sus consejos y correcciones son frecuentes y a veces necesarios. Sin embargo, con los años, muchos de nosotros apreciamos menos que nos corrijan o nos digan cómo hacer algo. La vida es similar. Todos cometemos errores que merecen ser señalados. Pero he aprendido, especialmente por la paciencia y la gracia de mi esposa, que el amor y el perdón en silencio enseñan más que las críticas. En lugar de ser un pasajero importuno en la vida de alguien, practique el amor y la gracia, ofreciendo guía con comprensión y paciencia. Le habla David Jeremiah, animándole a que tome el camino a una vida nueva. Descubra el amor y el perdón de Dios en su minuto en la Biblia.

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1: Has visto bien, dijo el Señor, porque yo estoy alerta para que se cumpla mi palabra. Jeremías 1:12. 47 Reyes. Con frecuencia solemos pensar en la Biblia como un libro que nos enseña principios para vivir, el manual divino para la vida. Pero a veces olvidamos que también es un preciso registro de la historia. Los libros históricos del Antiguo Testamento, desde Josué hasta Segundo de Crónicas, por ejemplo, recogen los nombres de 47 reyes, aparte de los que reinaron en Israel y Judá. Lo extraño es que durante más de 2.300 años, los eruditos seculares no los reconocieron como hombres que en verdad vivieron y reinaron. A pesar de la grandeza de estos gobernantes, los estudiosos los relegaron al ámbito de la mitología, sencillamente porque no habían hallado pruebas al margen de la Biblia de que hubieran existido en verdad. Pero los arqueólogos empezaron a hacer nuevos descubrimientos. Estos reyes fueron haciendo su aparición en los registros históricos de aceptación universal. En la actualidad, los 47 reyes han sido autentificados por las pruebas arqueológicas. Cada rey ha sido reconocido como una persona que vivió y reinó tal como la Biblia afirma que hizo. ¿No te alegra que las palabras que Dios inspiró para que los escritores de la Biblia las recogieran sean verdaderas y fiables? Es un maravilloso consuelo cuando estás pasando por tiempos difíciles. El Dios que se aseguró de que se recopilara la historia en la Biblia con toda precisión es el mismo que promete en esa misma Biblia que el Señor mismo marchará al frente de ti y estará contigo. Nunca te dejará ni te abandonará. No temas ni te desanimes. Puedes descansar en sus promesas, porque Él ha dicho: yo estoy alerta para que se cumpla mi palabra.
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0: Décadas atrás, al hablar de subastas, se tendía instintivamente a asociarlas con objetos de arte, joyas y antigüedades asequibles únicamente a un limitado grupo de personas o sociedades. Hoy en día, no obstante, gracias a Internet y a sitios web como la pionera eBay, las subastas se han vuelto un fenómeno común al que, en mayor o menor medida, cualquier persona puede acceder. Eso sí, teniendo en consideración la necesidad de contar con cierta solvencia económica que permite hacer la puja más elevada a fin de lograr adquirir el deseado objeto. Ahora bien, con la llegada de Internet no solo han cambiado las formas, sino igualmente ha aumentado el espectro de objetos subastados. Entre la amplia gama de subastas que tienen lugar están aquellas relacionadas con pertenencias de personas famosas. Un sombrero de Michael Jackson, por ejemplo, usado en el videoclip de Smooth Criminal, lo adquirió un comprador belga por más de $10,000. Así también por un vestido de Lady Gaga, utilizado por la cantante en un evento especial celebrado en Acción de Gracias en 2011, se llegó a ofrecer hasta $7,000. El álbum de cromos más caro del mundo, del Mundial de Fútbol de México 1970, se cifró en una cantidad superior a los $12,000. Un vehículo Mercedes-Benz 450 SLE 6,9 blindado, perteneciente a la familia real española durante los años 70, lo adquirió un ciudadano español que invirtió más de $40,000 en su compra. Pero además, la gente puja por objetos tan insólitos como puede ser el cabello de un personaje famoso o histórico. Por un mechón de pelo de George Harrison, en su día guitarrista de los Beatles, alguien estuvo dispuesto a pagar hasta $3,000. Pero no es el único caso. Por tan solo uno de los cabellos del emperador Napoleón Bonaparte, un comprador belga desembolsó la nada insignificante cantidad de $2,400. Pero la cifra récord en cuanto a cabellos se refiere se lo lleva el conocido como el rey del rock, Elvis Presley, por cuyo mechón de cabello alguien pagó la increíble cantidad de $75,000. El agente a cargo de la subasta, al hablar de esta típica pieza, comentó: la colección de pelo fue guardada de cortes de cabello hechos a Elvis Presley por su barbero personal. Representa la más grande y mejor documentada colección de pelo de Elvis en el mundo. Pero aparte de los objetos relacionados con personajes famosos o históricos, hay también algunos realmente inusuales.
1: Un meteorito lunar estrellado contra la Tierra fue adquirido por un coleccionista holandés, quien pagó más de $5,000 por él.
0: Otro de estos objetos fue una pieza de Lego bañada en oro, la cual viajó hasta el Reino Unido
1: después de que un comprador desembolsara $20,000 para adquirirlo.
0: Pero sin duda alguna, el premio al objeto más extraño jamás subastado habría que dárselo a Diana Dicer,
1: residente en la ciudad estadounidense de Hollywood, Florida,
0: quien sería agraciada con la nada desdeñable cantidad de $28,000 al subastar precisamente en eBay,
1: atención, un emparedado o sándwich de queso derretido o mordido.
0: Según relata Diana, 10 años antes ella había preparado dicho alimento con pan de molde blanco y queso amarillo,
1: cocinándolo sin aceite ni mantequilla. Después de darle un mordisco, cuenta, noté que en una de las caras de mi emparedado había una imagen la cual me miraba fijamente. Mi primera reacción fue de temor, pero enseguida descubrí lo especial que era. Lo puse en una caja de plástico entre algodones y en todos estos años nunca ha mostrado signos de echarse a perder.
0: El caso es que, según Diana, la imagen grabada en su ya famosa rebanada de pan con queso es para ella ni más ni menos que
1: la imagen de la Virgen María.
0: En fin, queda claro que hay gente en nuestra amada tierra dispuesta a gastarse su dinero adquiriendo objetos sin ninguna utilidad real y cuyo valor está por entero supeditado a los gustos, creencias e inclinaciones del comprador o a las demandas del mercado de compra y venta.
1: Quien puede, está dispuesto y dispuesta a pagar lo que sea necesario por tener aquello que desea.
0: Sentados sobre un terreno agreste, un pequeño grupo de soldados echaba suertes. Una prenda de vestir de gran valor había caído en sus manos y, puesto que no tenía costuras para repartírsela, debía acabar en manos de uno de ellos.
1: La prenda en cuestión pertenecía a uno de los tres sujetos que estaban siendo ajusticiados en ese momento, conforme a la costumbre romana de aquella época.
0: Sin embargo, no era la improvisada subasta ni tampoco el valor material del objeto que tenían entre sus manos la razón de estar ahí.
1: Porque en ese lugar, ese día, quien había llevado esa prenda
0: colgaba de una de las tres cruces que habían sido levantadas padeciendo la muerte de un criminal voluntariamente,
1: no por sus propios crímenes, sino por los pecados que nosotros cometimos.
0: Ese día, un precio fue pagado por la vida de toda la humanidad.
1: El inocente Hijo de Dios se intercambió por cada uno de nosotros
0: para que hoy podamos recibir el perdón de Dios y la vida abundante que solo Él puede dar.
1: Creo hoy en Jesucristo.
0: Soy Carl, hasta siempre.

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0: La infidelidad comienza en el corazón y no en la cama. Empiezan los ojos. De los ojos va a la mente, donde empieza, sigue la imaginación.
1: Sí.
0: De la imaginación va al corazón.
1: Todo donde, empieza en la cabeza.
0: Claro, de la imaginación va al corazón, y ahí se engendra el deseo. Uh-huh. Y del deseo va a la decisión.
1: Sí.
0: Y hay mucha gente que está en ese punto de decisión y no lo han hecho porque no han tenido la oportunidad.
2: 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Hoy están con nosotros nuestros amigos Donald y Silvia Franz en la serie especial para matrimonios, donde compartiremos diferentes áreas donde usted puede orar por su matrimonio. Cómo mejorar su comunicación, cómo orar por su intimidad espiritual con Dios, por su sexualidad, por sus límites con la familia extendida y una serie de más de 30 temas que le ayudarán a usted a tener una familia que florece con el tiempo. Escuchemos.
0: Jamás, jamás vamos a obtener la victoria sobre la infidelidad si primero no ganamos la batalla en nuestra mente. Uh-huh. Porque la infidelidad no es un asunto de los genitales, es un asunto de la mente.
1: Sí.
0: Ahí está el problema. Por eso que tenemos que constantemente filtrar nuestros pensamientos por la palabra.
1: Amo ese versículo que dice que llevemos nuestros pensamientos cautivos a la obediencia a Cristo. Uh-huh. Si cuando se me vienen pensamientos que sé que no son buenos, que no me van a bendecir para nada, inmediatamente decir, Señor, yo

0: Sí.
1: El divorcio, perder tu casa, perder toda tu dignidad,
0: O sea,
1: el respeto.
0: tenemos que dimensionar
1: Sí.
0: la gravedad y
1: Sí.
0: lo grande de la infidelidad.
1: Sí. La infidelidad se engendra cuando nosotros invertimos energía emocional que le corresponde al cónyuge y la dedicamos a otra persona. O sea, lo que yo debiera dedicarlo, guardarlo exclusivamente para ti. En cuanto a emociones se refiere, yo le dedico ese lugar a otra persona. Y ahí es cuando abro la puerta.
0: Sí.
1: Y no me doy cuenta. Porque sutilmente el enemigo va ganando territorio. Pero tu esposa no te escucha como ella. Pero fíjate cómo ella es sabia, ella te está escuchando. Ella sí te valora o él sí te valora.
0: Contar intimidades
1: Sí.
0: nuestras, por ejemplo, algo que me está preocupando o al sexo opuesto, eso
1: Sí.
0: no deberíamos
1: No,
0: hacerlo
1: jamás,
0: porque es
1: jamás.
0: una puerta abierta total.
1: No, no. La gran mentira, Silvia, que creen los infieles es que la infidelidad será asombrosamente bella. Esa es la gran mentira.
0: Claro.
1: Como que nos hace creer lo que a Eva le pasó. Dice, fíjate las
0: Sí.
1: características del fruto. Y vio Eva que el fruto era agradable a los ojos. Era bueno, dice, bueno, agradable y ofrecía sabiduría. O sea que no fue tentada Eva con algo en descomposición, sino que fue tentado con algo agradable a los ojos, a los ojos. Y ella pensó, wow, pero yo necesito esto. Bueno, tomó la decisión, es una decisión, pero la realidad es que a la larga el infiel sufre. Y no solamente sufre él, sino que hace sufrir a todos los que le rodean. Y es un hecho traumático y doloroso que va a traer muerte, desolación.
0: Y
1: El
0: destrucción.
1: adúltero se enferma porque
0: Sí.
1: miente.
0: Claro.
1: Tengo que estar, mi vida se convierte en una mentira.
0: Una
1: Ya no.
0: mentira te lleva a la otra
1: Sí,
0: mentira
1: exactamente.
0: y la mentira tiene patitas
1: Y
0: cortas.
1: tarde o temprano, justo eso iba a decir,
0: Todo sale a la
1: la
0: luz.
1: infidelidad sale a la luz. ¿Te acuerdas de nuestro profesor del seminario? Estamos hablando unos cuantos años atrás. Él decía que el infiel muestra señales para ser descubierto porque no aguanta la presión de estar mintiendo.
0: Wow, está fuerte
1: A mí
0: eso.
1: me. Yo qué. ¿Cómo?
0: Sí.
1: Cierto. Él como que al final quiere ser descubierto porque quiere sacarse ese peso de encima.
0: Claro.
1: De esa vida de mentira, ¿verdad? Mire,
0: Tremendo.
1: escucha acá. El único tipo de relación sexual que bendice es el que es dentro del marco del matrimonio. Todo lo que sale de ahí afuera es maldición y solamente produce muerte.
0: Desgracia.
1: Es, si esa relación que usted está teniendo hoy empezó con una infidelidad, usted está construyendo sobre arena movediza. Huya por su vida, salga de ahí. Porque tarde o temprano, al final de ese camino, hay muerte, hay dolor, y no solamente va a sufrir usted, sino que también va a sufrir, van a sufrir sus hijos. Salomón lo dijo así. Para mí este es uno de los pasajes más terribles de la Biblia. Dice Salomón, ¿tomará el hombre fuego en su seno sin que se quemen sus vestidos? Así es el que se llega a la mujer de su prójimo. No quedará impune ninguno que la tocare. Mas el que comete adulterio es falto de entendimiento. La otra versión dice, le faltan los sesos.
0: Sí, le falta el cerebro.
1: El que así actúa se destruye a sí mismo, heridas y vergüenza hallará y su afrenta no será borrada.
0: Wow,
1: Qué
0: qué
1: terrible.
0: clara la palabra, ¿no? No hay nada que agregar.
1: La verdad que todos estamos expuestos a la infidelidad y no
0: Todos.
1: es algo, como dije, fortuito, pero es algo que se puede evitar.
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0: 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Continuamos con el programa.
1: El título de este programa es ¿Cómo predecir?
2: Ahí está. ¿Cómo anticiparme?
1: ¿Cuáles serían las luces rojas?
2: Te voy a dar algunas luces rojas, a ver cuántas tengo. Bueno, como 6, 7. Primero.
1: A ver.
2: Primera luz roja.
1: Luz roja.
2: Estás fantaseando de cómo sería tu vida si estuvieras soltero nuevamente. Es la primera luz roja, ¿verdad?
1: Sí.
2: Este sentimiento es muy normal y surge cuando estamos frustrados constantemente, cuando esto es de larga data.
1: Tristes.
2: Sí. Uh-huh. Estoy decepcionado, harto. Estoy frustrado por la condición de mi relación y vamos de deterioro en deterioro. Y eso es como que me hace fantasear con la idea de cómo sería si estuviera solo otra vez. Uy, cuidado, peligro, otro.
1: Otra luz roja.
2: Sí, hablan pero no se comunican.
1: Hablamos lo justo y necesario.
2: Hablamos sobre los hijos.
1: Claro.
2: Hablamos sobre el trabajo. Hablamos sobre los problemas, sobre las cuentas.
1: Pero no hay conexión emocional.
2: No, no. Entonces, nunca llegamos al cuarto nivel de diálogo. El primero es cuando simplemente hablamos de información general. Segundo, del clima, de no sé qué, del gobierno, ¿viste? Ayer la elección,
1: sí,
2: o otro,
1: sí,
2: qué sé
1: sí.
2: Yo. Bueno, segundo, cuando hablamos de nuestros hijos, de nuestro presupuesto. Allá estamos hablando de nosotros. Tercero, es cuando hablamos y podemos entendernos para resolver conflictos. Es el tercer nivel.
1: Tercer nivel.
2: Pero la verdadera intimidad recién empieza en el cuarto nivel. Es cuando yo puedo desnudar mi corazón y decirte, Silvia, tengo miedo, tengo este problema. Y te puedo abrir el corazón y mostrar. Ese es el cuarto nivel y ahí muy pocos llegan. Porque tengo miedo, como dijimos en el programa pasado. Estoy tapándome porque no quiero...
1: Sí.
2: Mostrar tal cual soy.
1: No quiero ser expuesta.
2: Sí, exactamente. Otro, prefieren desahogar sus luchas y frustraciones con terceras personas.
1: En vez de ir a abrir mi corazón con mi esposo,
2: sí.
1: Le cuento a todo el mundo, sí. A la vecina, a la amiga, al amigo.
2: Uy,
1: ahí está la cosa.
2: Otro, solo uno de los dos busca restaurar la relación.
1: Y al otro ni le importa.
2: Ni le importa. Eso es luz roja,
1: luz roja.
2: Peligrosa. Se ignoran.
1: Uh-huh.
2: Aunque estén solos en una habitación.
1: Es como si nadie más está
2: se
1: conmigo.
2: Se ignoran, ajá. Cada uno con su teléfono. Están en la misma cama.
1: Sí, sí, sí.
2: Los dos mirando hacia el norte. Cada uno en su teléfono acá y nos ignoramos.
1: Sí, luz
2: hasta
1: roja.
2: Hasta que uno de los dos se apaga y se acuesta, se da la vuelta y duerme. Es una luz roja.
1: Sí. Uy, y la mayoría ahora con el sí. Tema este del celular es todo un
2: escucha
1: tema.
2: Escucha esta que te voy ahora.
1: Sí.
2: La intimidad sexual es cada vez menos
1: frecuente.
2: Sí. Entonces ya ni nos tocamos, ya no nos buscamos.
1: Súper luz roja.
2: Sí. Y última.
1: Última.
2: Se sienten mejor cuando están solos. ¿Te vas? Ok, nos vemos allá. Creo que voy a estar mejor si no estás. Pregunta que surge aquí es cómo sanamos rápido. La infidelidad es un duro golpe, Silvia, al matrimonio, pero no necesariamente es un golpe mortal.
1: Y no es el fin.
2: No. Voy a repetirlo, es un golpe duro.
1: Duro.
2: Pero no es mortal. O sea que no tiene el potencial de destruir una relación.
1: Uh-huh.
2: Pero tengo que eliminar ese pensamiento catastrófico donde pienso de que ya no hay esperanza. A veces cuando hay infidelidad pensamos que hay solamente un camino y es el divorcio. No. O resignarme a una vida miserable. No. Hay un tercer camino y es la restauración, y se puede. ¿Qué hago?
1: Claro,
2: ¿cómo
1: sí.
2: puedo restaurarlo? Bueno, te voy a dar 4 o 5 cosas. En primer lugar, si usted acaba de descubrir que su cónyuge le fue infiel, tome hoy la decisión de perdonarle unilateralmente, así como dijimos el otro día en el programa del perdón.
1: Uh-huh.
2: Segundo, deje de buscar culpables.
1: No tiene sentido.
2: No, tiene sentido. No es momento de buscar culpables.
1: Sí.
2: Otro, tómate tiempo para llorar. Vas a tener que llorar. Perdón, querido, que te lo diga, pero vas a tener que llorar. Otro, nunca involucres a tus hijos. Sácalos afuera de ese contexto, no le metas ahí en medio. Porque muchas veces lo que hacemos es queremos incluir a los hijos para tomarlos como botín de guerra, ¿verdad? no te vengues, no busques venganza. ¿En qué sentido? En que, oh, yo te voy a hacer lo mismo, vos, rata. Y en realidad lo que estoy haciendo es que me estoy destruyendo a mí mismo.
1: Sí.
2: No tomes ninguna decisión apresurada. No salgas a correr, no busques un abogado para hacer el divorcio, no digas, no, ¿sabes qué? Vamos a divorciarnos porque esto sí que no va. No, en ese momento no es momento de tomar decisiones, es simplemente momento de quedarse quieto y, en último lugar, buscar ayuda emocional y espiritual.
1: Exactamente. Lo más importante.
2: Claro, busca gente que te... No vas a poder salir de esto solo.
1: Claro, no te quedes solo.
2: Sí. Oración, vamos a orar. Dice esta oración, Padre Celestial, perdóname por haber buscado fuera de ti solo lo que tú me puedes dar. Perdóname por haber albergado pensamientos contrarios a tu voluntad. Hoy decido volver mi corazón y mis pensamientos a mi cónyuge. Te pido que guardes mi corazón y el de mi cónyuge de cualquier dardo del enemigo que nos desenfoque el uno del otro. Dame tu amor para perdonar cualquier tipo de traición. Mientras me das fuerzas para ser fiel hasta lo más íntimo de mi corazón. Eso es muy importante. Decido guardar mi corazón únicamente para mi cónyuge en el nombre de Jesús.
1: Amén.
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2: Chicos, les saluda Teleniños. Hoy tenemos una emocionante historia para contarles. Pónganse cómodos, presten atención y disfrútenlo.
3: ¡Qué búsqueda! Lo buscaban aquí y allá, por todas partes, pero sin resultado. Lo buscaban en la orilla del Jordán, lo buscaban en la ciudad, lo buscaban en los montes. En ningún lugar encontraron la más mínima huella de él. 50 hombres participaron de la búsqueda. Lo buscaron durante 3 días, pero nadie lo había visto. Nadie podía informar nada respecto a él. Era imposible encontrarlo. ¿A quién? Eso tienes que averiguar tú. Seguro que alguna vez escuchaste su nombre. Aquí su identikit. Procedencia, de Tisbe. Profesión, profeta. Hablaba por encargo de Dios y todas las cosas que predecía se cumplieron. Con mucho valor le señaló al rey de aquel tiempo sus pecados. En una época, unos pájaros negros le traían el desayuno y la cena. En una colina, oró y Dios hizo caer fuego del cielo. Su nombre significa Dios es el Señor. ¿Ya sabes de quién se trata? La Biblia te puede ayudar en su búsqueda, en el primer libro de Reyes, capítulo 17, versículo 13. Está en la primera parte de la Biblia, ¿lo encuentras? Primera de Reyes 17, 13. 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
1: Ciertamente te bendeciré. Multiplicaré tu descendencia hasta que sea incontable, como las estrellas del cielo. Génesis 22, 17. ¿Cuántas estrellas? En el año 125 a.C., el astrónomo griego Hiparco, en el primer catálogo de las estrellas, llegó a la conclusión de que había 1022. Sin embargo, 75 años después, el astrónomo Ptolomeo encontró 4 más y declaró que eran 1026. Resulta interesante que la Biblia, escrita 2700 años antes de que naciera Ptolomeo, afirmara que las estrellas eran innumerables. Dios le prometió a Abraham que sus descendientes serían tan numerosos como las estrellas del cielo y como la arena que está a la orilla del mar. Los escépticos se burlaron de semejante comparación. Equiparar el número de las estrellas a los granos de arena en la orilla del mar era algo digno de risa. Después de todo, hay muchos más granos en un puñado de arena que en las 1026 estrellas que Ptolomeo afirmaba que existían. Sin embargo, hace muy pocos años, en un programa de televisión muy aclamado, el notable científico evolutivo Carl Sagan dijo que era muy probable que hubiesen tantas estrellas en el cielo como granos de arena en las orillas de los mares del mundo. Escrita hace siglos, la Biblia siempre ha estado en lo correcto. El Salmo 147 nos dice: cuenta Dios las estrellas y llama a cada una por su nombre. Nosotros, los seres humanos, todavía no las hemos contado todas, y mucho menos vamos a poder nombrarlas. Pero Dios sí las ha contado ya, y a cada una le ha dado su nombre. No es de sorprender que el salmista escribiera: cuando contemplo las estrellas que tú hiciste, me pregunto, ¿qué somos los mortales para que pienses en nosotros y nos tomes en cuenta?
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El prudente no deja para mañana lo que debe de hacer hoy. Aprendimos que la prudencia nos guarda en paz y que muchas de las razones por las que pasamos conflicto y estrés es por ser imprudente. Aprendimos que Dios te puede dar un don especial de sabiduría y de prudencia, pero también comprendimos que la prudencia y la sabiduría se aprenden. Aprendimos que la prudencia no da lugar al diablo, mientras que el imprudente se mete en la boca del lobo, se mete en la boca o se pone en las manos del diablo. El tema de la prudencia es tan importante para nuestras vidas que hoy vamos a acercarnos al capítulo 7 del Evangelio de Mateo, en donde nuestro Señor Jesucristo...

0: Unas características que describen al hombre prudente. Nos limitamos al capítulo mencionado, pero debemos saber que el hombre prudente escucha y pone por obra todas las palabras de Jesucristo sin dejar ninguna. Te animamos a prestar atención a lo que dice Jesús sobre oír sus palabras y ponerlas por obras para ser prudentes.
1: Cualquiera, pues, que me oye estas palabras y las hace, las compararé a un hombre prudente que edificó su casa sobre la roca. Descendió lluvia y vinieron ríos y soplaron vientos y golpearon contra aquella casa y no cayó, porque estaba fundada sobre la roca. Pero cualquiera que me oye estas palabras y no las hace, le compararé a un hombre insensato que edificó su casa sobre la arena. Y descendió lluvia y vinieron ríos y soplaron vientos.

0: Sto finendo.
1: Dieron con ímpetu contra aquella casa y cayó, y fue grande su ruina.
2: Nuestro Señor Jesucristo nos muestra que la primera característica del hombre prudente es que sabe oír y sabe poner por obra lo oído. Por lo tanto, el prudente aplica la sabiduría, es sabio. Nos pone el ejemplo de un hombre que edificó su casa sobre la roca, y es aquí que vemos otra característica de la persona prudente. Aprende de la experiencia de los demás y de la propia. Por lo tanto, se prepara y trabaja para protegerse. Sabe que protegerse de sus errores es muy bueno, pero sabe que aprender de los errores de los demás lo hace más sabio, y aprender en especial de Dios y de su palabra.

0: en la batería Álvaro López.
1: Esto lo hace sabio, lo hace prudente. El prudente entiende que en un mundo caído hay peligros que se repiten en ciclos en la naturaleza, que se repiten en la vida y que se repiten a nivel espiritual. En este caso, desde que nació, el hombre habrá visto y oído del poder destructor de la lluvia, por lo que edifica sobre lo que sabe que con toda seguridad le va a mantener.

0: estable. En el versículo 24 Jesús ha dicho que cualquiera pues que me oye estas palabras y las hace le compararé a un hombre prudente que edificó sobre la roca. Seguidamente vamos a estudiar las palabras que Jesús había dicho antes y a las que hacía referencia y nos muestran algunas cualidades que podemos aplicar o que son cualidades del hombre prudente en el capítulo 7. Los versículos del 1 al 6 nos dice que el hombre prudente se guarda de juzgar para no ser juzgado.
1: No juzguéis para que no seáis juzgados, porque con el juicio con que juzgáis seréis juzgados, y con la medida con que medís os será medido.
0: El prudente se cuida de juzgar y de no caer en el error de mirar la paja en el ojo ajeno mientras tiene una viga en el suyo. Sabe que hay una ley espiritual, sabe que hay un peligro y el prudente se frena. El pasaje dice así:
1: ¿Y por qué miras la paja que está en el ojo de tu hermano y no echas de ver la viga que está en tu propio ojo? ¿O cómo dirás a tu hermano, déjame sacar la paja de tu ojo y aquí la viga en el ojo tuyo? Hipócrita, saca primero la viga de tu propio ojo y entonces verás bien para sacar la paja del ojo de tu hermano.
0: Jesús dice que el hombre prudente se cuida de no dar lo santo a quien lo va a menospreciar y pisotear. El prudente se para antes de hablar lo santo. El prudente sabe a quién hablar y a quién no decir lo que no conviene.
1: No deis lo santo a los perros ni echéis vuestras perlas delante de los cerdos, no sea que las pisoteen y se vuelvan y os despedacen.
0: Los versículos del 7 al 11 habla de que el prudente sabe y entiende cuándo es el momento de pedir, el momento de buscar y el momento de hallar. El versículo 7 dice:
1: Pedid y se os dará, buscad y hallaréis, llamad y se os abrirá.
0: Los versículos del 12 al 14 Jesús nos enseña que el prudente sabe lo que le gustaría que le hicieran a él y empieza a hacerlo con los demás sabiendo que esto es la ley y los profetas.
1: Así que todas las cosas que queráis que los hombres hagan con vosotros, así también haced vosotros con ellos, porque esto es la ley y los profetas.
0: El hombre al que le gusta que le hagan bien, empieza a hacer bien. El hombre que ama la amabilidad empieza a ser amable. El prudente es amable. Y así con todas las cosas. El prudente sabe diferenciar entre la puerta estrecha y angosta que lleva a la vida y entre la puerta ancha y espaciosa que lleva a la perdición.
1: Entrad por la puerta estrecha porque ancha es la puerta y espacioso el camino que lleva a la perdición. Y muchos son los que entran por ella. Porque estrecha es la puerta y angosto el camino que lleva a la vida y pocos son los que la hallan.
0: El prudente ha aprendido a reconocer a los falsos profetas, aunque vengan vestidos de ovejas.
2: Venía en los hospitales. Así que, bueno, cuéntame.
3: Y lo atendemos. Un lugar en el hospital donde podemos tener un tiempo de oración, compartir lo que es la palabra.
0: El prudente sabe que el fruto que da una persona define quién es. El prudente sabe mirar por encima de lo externo. Por encima de la amabilidad, sabe definir quién es la persona por sus frutos.
1: Guardaos de los falsos profetas que vienen a vosotros con vestidos de ovejas, pero por dentro son lobos rapaces. Por sus frutos los conoceréis. ¿Acaso se recogen uvas de los espinos o higos de los abrojos?
0: El prudente sabe que el reino de los cielos es solo para los que obedecen a la palabra de Dios. El imprudente se engaña ante esta verdad viviendo una vida de desobediencia y haciendo lo que le da la gana. Quiere vivir como un religioso pecador y morir como un santo, pero esto no funciona así. El prudente sabe que un día tendrá un encuentro con Dios donde solo su fidelidad a Él será la muestra de no haber menospreciado el sacrificio de Cristo y haber sido obediente a su palabra.
1: No todo el que me dice, Señor, Señor, entrará en el reino de los cielos, sino el que hace la voluntad de mi Padre que está en los cielos. Muchos me dirán en aquel día, Señor, Señor, no profetizamos en tu nombre y en tu nombre echamos fuera demonios y en tu nombre hicimos muchos milagros. Y entonces les declararé, nunca os conocí, apartaos de mí, hacedores de maldad.
0: Queremos terminar con unas preguntas que te pueden ayudar a definir la calidad de tu relación con Dios. ¿Estás siendo prudente y edificando sobre la roca que es Cristo? ¿Estás siendo prudente y viviendo en obediencia a su palabra? ¿Estás siendo prudente y no juzgas para no ser juzgado? ¿Eres prudente en saber qué pedir, prudente en qué buscar y prudente qué hallar? ¿Eres prudente sembrando en bendición, haciendo a los demás lo que te gustaría que te hicieran a ti? ¿O estás esperando que los demás tomen la iniciativa? ¿Eres prudente y sabes reconocer y evitar a los falsos profetas que se visten como ovejas? ¿O eres imprudente dejándote engañar y seducir por ellos? ¿Eres prudente si caminas entre lobos que quieren comerte? ¿Eres prudente viviendo desobedeciendo a Dios, sabiendo que un día darás cuenta de tu fidelidad y obediencia? ¿Eres prudente edificando en santidad? ¿Estás siendo prudente y tienes a Jesús como Señor y Salvador de tu vida? Sabemos que son muchas preguntas, os dejamos con ellas y oramos para que Dios os llene de sabiduría para ser prudentes, para contestarlas, para que este estudio os sirva, que os sea de bendición. Os esperamos en un próximo programa.

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2: Muy buenas, queridos amigos de Radio Vida. Estamos aquí en el 95.1 en el programa El Boulevard de Lodebar. El programa de hoy va a ser un poquito más ameno, ya que vamos a basarlo en una presentación de algo increíble que está ocurriendo en el campo de Gibraltar. Tenemos un grupo de hermanos que vienen de Colombia y, bueno, vamos a darle la presentación y que ellos se presenten directamente. Tenemos al hermano Tomás. Muy buenas, Tomás.
3: Sí, muy buenos días, amado audiencia. Soy Tomás Mercado de Colombia. Venimos aquí a España y vamos a difundir un programa, si Dios lo permite, de deporte. Entonces, esperamos que sea ameno para toda la gente y a la vez constructivo, principalmente basado en el temor de Dios. Pero el programa va a ser a nivel deportivo, todo lo que es la franja deportiva.
2: Bueno, de eso vamos a hablar ahora un poquito más adelante, porque la verdad es que hay bastante contenido sobre este tema que engloba el deporte. Y también tenemos a tu hijo Jan, ¿no? Vienes acompañado de tus dos hijos, Jan y Elías. ¿Qué tal?
4: Este, como solo director de economía, muy específica, muy demo, cómo es nuestra asistencia una vez que nos solicita esa, a entender y a comprar esperanza. Y de ahí.
5: Hola, hola, querida audiencia, hermanos de Radio Vida. Aquí le habla Jan Mercado, el hijo de Tomás. Somos una familia que Dios ha traído aquí a esta parte de España, de Colombia, con un propósito y bueno, se ha presentado la oportunidad de aquí de conocer a nuestros hermanos de la radio y venimos a llevar un mensaje muy importante para toda la audiencia, un mensaje principalmente basado en lo que nos enseña Dios y los principios que tenemos con él. Y además de eso, todo ese aprendizaje, el deporte que nosotros podemos entregarle a cada persona. Y bueno, venimos a disfrutar y a hacer un programa muy variado que sé que muchas personas se van a interesar. Entonces, eso es lo que queremos, mi hermano.
2: Amén, amén. Y bueno, Elías, cuéntanos qué expectativa hay con todo esto que ha surgido, ¿no? Sobre la idea de crear un programa dedicado al deporte, pero siempre con esa sostenibilidad, ¿no?, en el Señor. Cuéntanos un poquito.
6: Hola, Manu, ¿qué tal? Querido público, gracias, Manu, por esa bienvenida tan cálida. Nuestra intención acá
4: aparte, la enseñanza es para nosotros. El hospital pues está lleno de normas, de protocolos, los cuales pues tenemos que obedecer y tenemos que ajustarnos a esas normas. De verdad, la reunión de hoy ha sido de mucha bendición. Nosotros aquí en el Hospital Universitario de Jerez tenemos un servicio, porque habemos capellanes y habemos también voluntarios, donde cada día pues vamos a la capilla, oramos por el personal del hospital, oramos en este caso por los pacientes, oramos por los familiares, oramos por los profesionales, oramos por los de la ambulancia, oramos por que la medicina científica pues se vaya desarrollando y cada enfermedad pues tenga su diagnóstico y tenga su tratamiento, ¿no? Y así pues nos identificamos con el personal, con el que está en la cocina, con el que trabaja, con todo lo que es el personal del hospital. Después hacemos el servicio, vamos y atendemos a las personas, ¿eh? De verdad que es una bendición. Y te dejo que me preguntes.
2: Sí. Nada, yo creo que
6: al público, a la audiencia futbolera, deportista, con las bases de nuestro Señor Jesucristo, dar lo que por gracia hemos recibido. Entonces, vamos a iniciar este programa, lo vamos a llevar a cabo. Claro, tenemos unas expectativas altas, tenemos mucho contenido del cual podemos hablar, dar lo que por gracia que hemos recibido.
7: Necesitan ser cubiertos, ¿no? El Señor siga levantando y capacitando capellanes en la zona.
4: Muy bien, mira, pues ahora tenemos abierto y atendiendo, por ejemplo, el Hospital Universitario de Jerez, tenemos el de Cádiz, tenemos la línea, tenemos Algeciras, tenemos Puerto Real y San Fernando. Y con relación al ministerio de capellán, aquí algo que hay que destacar, ¿no? Y es que es verdad que los pastores pues atiende a los creyentes cuando están en los hospitales, pero para ser capellán se necesita algo más, porque el pastor es multi, hace multitarea, ¿no? Y claro, y en todos los sitios no se puede estar. Entonces, se necesita, y estamos orando para que Dios ponga ministerio específico, es decir, pastores o hermanos que sientan ese llamamiento por los hospitales. Hay algo que nos llama la atención a todos los que estamos. Por ejemplo, mi experiencia, yo he estado 35 años con una mujer enferma. Y cuando yo terminé, bueno, ella falleció en el 2020 y yo quedé de hospitales, pues bueno, hasta aquí, ¿no? Yo decía que ya no volvíamos a un hospital a no ser que me llevaran o que yo fuera corriendo para el hospital. Y bueno, Dios me llamó de una forma muy, muy específica y ahí estoy en los hospitales, estoy entregado a este ministerio. Mi servicio está completamente
8: del Señor. Entonces esperamos llegar a esos corazones de los jóvenes, adultos, a toda audiencia, infundir de pronto, en este caso, sobre el deporte. Pero lo más importante, hablar de la palabra de Dios.
2: Pues la verdad es que habéis venido a un lugar donde el deporte aquí en España se vive también con bastante pasión, ¿no? Vamos a llamarlo de esa manera. Y bueno, cuéntanos un poco, Tomás, por ejemplo, el testimonio de cómo ha nacido esta idea, porque tenemos aquí a tres caballeros de Colombia, una familia, que van a iniciar un programa deportivo aquí en Radio Vida, pero ¿cómo ha nacido toda esta idea?
3: Sí, Mane, como
4: te... Y de ahí, pues diciendo, bueno, te va a dar una ternura, una sabiduría, una delicadeza, que se encante y que... No hay ministerios completos para ese servicio. Estamos también voluntarios. Mira, voluntarios hay bastantes voluntarios. Pero ahora tenemos como un obstáculo. Y es que estamos pendientes de que se firme un acuerdo marco, un acuerdo bilateral con el SAS. Eso está pendiente y nos tiene parado en algunos hospitales, como es el Hospital de Cádiz, el Hospital de Puerto Real, el Hospital de San Fernando, el Hospital de Algeciras y el Hospital, en este caso, de La Línea. Está parado, está un poco frenado, porque los gerentes nos están pidiendo los acuerdos y los acuerdos no están firmados todavía. Tenemos un acuerdo marco desde el 96, creo que fue cuando se firmó, y por ese acuerdo los...
3: De programa, que nosotros llegamos aquí con una necesidad, por lo menos de experimentar, llegamos con esa idea de subir adelante, ir adelante. Bueno, y se nos presentó esta oportunidad basada en qué, en que nosotros tenemos expectativas grandes, porque la verdad es que cuando Dios nos mueve de un lado a otro, nos mueve como para cosas grandes. Yo pienso que No hay ese, de pronto, esa cosa de que es una ocasión, sino que son un propósito de Dios. La verdad es esa, un propósito de Dios de estar aquí. Nos conocimos con el hermano Bill, que le agradecemos a Dios por su vida, por la de su familia. Lo conocemos a usted, hermano, que también hoy nos conocimos, y de veras te digo que nos sentimos agradecidos por Dios, primeramente por tener personas alrededor de nosotros muy buenas y con ánimo de ayudar a uno. Esto nació, mi hermano, te digo que nosotros en el barrio llegamos, y usted sabe que venimos de un país que es cálido, de la costa, Barranquilla precisamente. Es un país de una temperatura de pase de 30 grados centígrados, caliente. Llegamos a Europa, un país en invierno, de frialdad, frío, por lo menos algo diferente allá, porque allá por lo menos el calor... Esa persona, usted sabe, la ropa de ocasión. El costeño siempre va a tener una ropa sencilla. Acá llegué yo a usar ropa adecuada para el frío.
4: Credenciales, banda de nosotros, 327, para ser exacto. Pues el hospital entiende y comprende que nosotros somos útiles y necesarios en el hospital. Y por eso hemos llegado a alcanzar, pues bueno, tener una capilla propia en el mismo hospital. Y la verdad es que aquí en Jerez no tenemos problema, ¿no? Hay una buena relación entre capellanes católicos, capellanes evangélicos, una buena relación los capellanes evangélicos y los voluntarios con la gerencia Bueno, nos vemos casi todos los días, ¿no? Porque tenemos una dirección en el sentido, cada vez que hacemos el servicio, que nos ayuda mucho. Ir a la cafetería, tomar café, allí nos vemos, nos presentamos, nos hacemos visibles. Y después, sí, pues nos ven los pasillos, nos ven las habitaciones, nos ven todo, ¿no? Pues bueno, darte las gracias por esta entrevista y animar a los hermanos que no se corten y que tienen todo el derecho de solicitar la atención del capellán evangélico en cada puesto, una vez que ingrese, en cada puesto de enfermería puede solicitarlo. Y así el hospital entenderá y realmente que se necesita pues de este servicio también y de capellán evangélico, como se necesita también y están pagando a los capellanes católicos.
7: Pues sí, volvemos al mismo tema, ¿no? En caso de duda, siempre soliciten, pregunten si hay un capellán. Claro. Igual pasa con los institutos, los colegios, los centros públicos.
3: Entonces, en ese frío, yo me levanto con mis hijos, porque a mí me gusta el deporte desde niño. Salimos a una cancha a practicar fútbol y eso. Y que va, nos veían, ¿no?, que nosotros éramos los hijos míos y el yerno a mí. Entonces no se veía así esa expectativa. A medida que nosotros fuimos saliendo, yo, vamos a imponer nosotros el deseo para que pronto alguno se contagie con nosotros, así como estamos hoy en día aquí, que de la gente sea contagiada de la gracia de Dios, primeramente de nosotros mostrarnos como personas y como amigos que somos de todas las personas. ¿Qué pasa? Que empezaron los chiquillos, las personas adultas,

0: compañeros que juegan tenis, otras cosas. Bueno, depende de la actividad, si habrá el oído del oyente, va a estar pendiente de la radio. Lo ideal es que esta radio se implementó primeramente para agradar a Dios. Y qué te digo, nosotros estamos con esa mentalidad de qué, de promover la radio, primeramente a Dios por delante, y después hacer el deporte que a la gente le haga amena. Amén.
1: Bueno, añadir que a través de esta actividad deportiva, al fin y al cabo hay una misión, que al fin y al cabo es una actividad social. El hecho de que ustedes estéis trabajando en las barriadas, con jóvenes, con muchachos de diferentes franjas de edad, eso también es una herramienta social de solidaridad con los vecinos. Así que va dentro de la línea también editorial de Radio Vida, que nosotros siempre lo que queremos es promover la vida, promover la salvación a través de nuestro Señor Jesucristo. Y qué bueno que existe este grupo de colaboradores que estén ahí pendientes también al ámbito deportivo, ya que es una gran herramienta, no solamente para divulgar a través de la radio, sino también para estar activo en nuestra sociedad.
2: Así que bueno, vamos a pasar ahora a un espacio musical. Vamos a escuchar una alabanza de Quique Pavón con Marco Witt.
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Enseguida volvemos y vamos a seguir conociendo algunas curiosidades que nos traen nuestros amigos y hermanos de Colombia sobre este proyecto de este espacio deportivo para aquí, para tu dial, el 95.1 Radio Vida. Enseguida volvemos.

0: Cuéntanos, por ejemplo, si nos podéis contar cuál es el proyecto que tenéis a futuro. Entiendo que habéis creado unos grupos de deporte, deportivo, que dais para jugar con los muchachos. ¿Cómo funciona todo esto?
1: Hola. Bueno, mira, Manu, nosotros hemos iniciado primeramente con, digamos, con la idea de iniciar el programa, darnos a conocer y, bueno, aportar aquí primero que todo a la radio y hacer de que esta zona de Andalucía, esta parte de España que quizás muchos, te lo digo porque he conocido personas que de pronto la línea a veces hasta desconocen de que sea una zona de España, quizás por lo que es lo último de aquí del país. Pero mira que ya han llegado, así como hemos llegado nosotros, han llegado muchas personas también, quizás de nuestro país.

Y digamos, ya hay muchas personas extranjeras en este lugar, además de los que ya están ubicados en esta zona, los españoles. Entonces hemos visto que la línea de la Concepción ya se ha hecho un poco más conocida. Queremos que también pues crezca en la parte del deporte y principalmente, como venimos basados en el tema de Dios, obviamente todo este público, todas estas personas conozcan de Dios. Y asimismo, pues se llenen también de otras cosas positivas, como por ejemplo la parte social, que es muy importante, como lo has mencionado, aportar en lo que se pueda para las personas que lo necesiten, y el deporte. El deporte creo que es algo muy importante para que muchas personas lleguen a conocer al Señor, quizás salgan de esa monotonía que llevan. De pronto, a veces uno, como lo dice mi padre, de pronto tiende a estar haciendo siempre lo mismo, necesita quizás uno muchas veces actividad física, que es muy importante con el deporte.

y más que todo integrarse, porque a través del deporte las personas se integran y conocen cosas buenas, dentro de esas cosas la palabra del Señor y quizás la parte social también. Entonces, dentro de los proyectos que estamos, inicialmente comenzar con el programa. Luego llevaremos a cabo programas quizás en donde hemos organizado o iríamos a organizar campeonatos de fútbol, que es una idea de nosotros clara que tenemos dentro del grupo que ya ha comentado mi hermano Tomás, en donde esos chicos que han venido practicando con nosotros el deporte se le harán en algunas ocasiones invitaciones también para que compartan ellos toda esa experiencia que han tenido de pronto desde que los hemos conocido a ellos, todo lo que ellos han visto en cambios desde ese momento hasta la fecha. Y también la idea es dentro del programa preparar espacios donde hablemos de la parte deportiva. Por ejemplo, el deporte se va a manejar de diferentes formas. Vamos a escoger quizás un día para hablar del fútbol. Por ejemplo, ahora mismo que estamos en las semifinales de la Champions League, las personas que les gusta de pronto, que son aficionados al Real Madrid, que son aficionados al Barcelona, también va a dar su espacio y a los diferentes equipos.

0: igualmente a los equipos internacionales que hoy están en las competencias internacionales. Esa es una buena idea que nosotros tenemos en el momento. Ahorita se viene también aquí en Europa lo que es la Copa Europea, que también es algo muy importante y sé que atrae a muchas personas. También, como hay muchos latinos y personas que vienen del lado donde nosotros estamos, también se viene lo que es la Copa América. Entonces, digamos que hay mucho material, hay mucha información que podemos llevar a cabo dentro de esta programación. Y como te digo, mi hermano Manu, sé que va a venir mucha audiencia, va a venir muchas personas que se van a interesar, y a través de esos programas que vamos a tener interacciones y quizás hasta programación en vivo en algún momento, sé que esto va para grandes cosas y va a crecer. Entonces ese es el proyecto hasta el momento que hemos organizado nosotros.
1: Genial, así que todo lo que nos estáis escuchando ahora mismo en el 95.1, ya sabéis, dentro de muy poquito, todavía no tenemos fecha, estamos organizándolo, preparando los grupos para que todo salga bien, pero dentro de muy poco vamos a poder disfrutar de este nuevo programa deportivo, social, con muchísimas expectativas, la verdad, y muy buenas expectativas con todo esto, ya que también es necesario, ¿no?, movernos a través del deporte, la información, y qué bueno también saber de que se van a organizar posiblemente campeonatos. Imagino que hablaréis con el ayuntamiento, podemos ir barajando distintas ideas, porque al fin y al cabo lo ideal es eso, ¿no?, la evangelización a través del deporte, que es lo que se piensa hacer.
2: Claro, hermano, esa es la idea, perdona. Llegar a un acuerdo con todas las iglesias, puede ser de San Roque, de Algeciras, de la misma línea, armar un torneo bajo el sello de Radio Vida, donde podremos compartir un tiempo de calidad, no solo en el fútbol, sino también llevar una palabra a esos jóvenes que participen en ese campeonato. Y bueno, pasar un rato bien agradable, donde nos integremos. Ahí vamos a aprovechar para llegar a esos jóvenes, predicarles la palabra de Dios y también compartir una comida.

0: distintas cosas, una actividad íntegra que podemos manejar. Esa es la idea de nosotros.
1: Efectivamente, lo mejor de todo esto es que estamos viviendo unos tiempos muy positivos en el campo de Gibraltar, donde la fraternidad de pastores están colaborando, las distintas iglesias evangélicas de diferentes denominaciones están todas trabajando en una. Aprovecho también para anunciar el evento que tendrá lugar en la Plaza de Toros el 7 de septiembre en Algeciras, el evento Inspira, donde están colaborando todas las iglesias y seguro que se unen muchísimos jóvenes. De hecho, esto es un tema que ya se ha hablado con anterioridad, el crear equipos de fútbol también entre iglesias y claro, y por supuesto, pues trabajar también con gente que no pertenezcan a las iglesias, que se quieran involucrar, que quieran también conocer. Y bueno, al fin y al cabo, nuestro llamado es divulgar la palabra de Dios, crear actividades que sean de evangelismo, que sean apropiadas para conectar con la gente, y la verdad es que estáis haciendo una gran labor y seguro que todo esto va a salir bien, porque además veo aquí un equipo con ganas, un equipo joven, tenemos también la sabiduría aquí de los más adultos, de nuestro hermano Tomás, que también estará acompañándole en este programa. Y bueno, por último, antes de despedirnos, me gustaría que si queréis compartir ese grupo WhatsApp o a través de algunas redes sociales, va a haber algún grupo en redes sociales donde os puedan contactar para el tema de los juegos y demás.
2: Bueno, en el momento estamos organizando, Manu, todo ese tema de redes sociales para poder incluir a esas personas, digamos, tener más interacción con ellas a partir de este momento de que va a iniciar el programa. Entonces, digamos que a medida que vayamos, digamos, pasando el tema del programa...
3: de Dios para nuestras vidas. Dichoso Abraham. El perdón no consiste en esto. El pecado es malo.
2: Quizás el primer día de programa, nosotros vamos a estar pasando nuestra página web que vamos a crear, correspondiente también al espacio que vamos a tener con ustedes en este momento. Y diferentes medios de interacciones que vamos a organizar para que todas las personas que os interese pues puedan comunicarse.
3: No. Perfecto, tengamos pues bueno, que recordar... hacerlo. Entonces, ¿por qué las personas no se perdonan? Mi amigo, el doctor, a personas con problemas de perdón, declara que quienes no consiguen perdonarse no han entendido realmente que Dios sí lo ha hecho por completo. Ya no nos ve como pecadores, sino como santos, el término bíblico para los creyentes perdonados por Jesucristo. Y si esta es la forma en que Dios nos ve, ¿con qué derecho nos consideramos nosotros mismos de otra manera? A los ojos de Dios, nuestros pecados ya no existen. Romanos 4:8 afirma, «Dichoso aquel cuyo pecado el Señor no tomará en cuenta». El pecado perdonado ha desaparecido para siempre. Estás perdiendo el tiempo castigándote por ello. Además, estás deshonrando a Dios que pagó el precio de tu perdón. Ha llegado el momento de que dejes ir tus sentimientos de culpa. Es hora de olvidar lo que queda atrás, como dice Pablo, y de extenderse hacia lo que hay por delante. Acércate a Dios en oración. Y agradécele por su perdón.
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0: nuestra audiencia que nos pueden escribir para cualquier duda, información sobre este tema. Nos pueden escribir al WhatsApp de Radio Vida al 619-2545-25 o a través de Instagram @radiovida_oficial o Facebook Radio Vida Cádiz. Dentro de muy poco también estaremos pues Radio Vida-TV, que también subiremos vídeos, estamos haciendo algunos directos y bueno, todo esto para el disfrute de todas las personas que nos están escuchando. O sea, que no hay ninguna excusa para irse a otra emisora que no sea esta Radio Vida, la radio que realmente da vida, la radio que te rejuvenece y le da propósito a todo lo que hacemos. Por último, ¿queréis dar algún mensaje para los radioyentes? ¿Algún último mensaje?
1: Sí, sí, mano, gracias. Invitando a toda la fanaticada del deporte y aún los que no son del deporte, es que se integren, porque esta es una oportunidad que Dios ha dado a todas las personas que están escuchando esta radio a interactuar con nosotros las personas que tenemos con temor de Dios, y así cualquier inquietud, cualquier necesidad o un consejo, poder llegar a ellos de la mejor forma y darle gracias a Dios, porque este es algo que es un don de Dios, un regalo de Dios. Hay que aprovecharlo. La radio es algo que difunde.
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1: Estamos infundiendo es alguna esperanza de vida, que a través de Jesucristo es el que nos da la vida. Amén.
0: Amén. Amén. Y bueno, un consejo que os quiero dar, iros posicionando ya, que si la Balona o el Algeciras Club de Fútbol, porque la audiencia os va a exigir de qué equipo y os van a preguntar de qué equipo sois, porque siempre hay esa rivalidad sana que existe en el deporte. Y bueno, yo lo dejo caer en el aire, iros posicionando y ya iremos hablando y creando aquí un debate sano. Que sin duda, bueno, al fin y al cabo va a ser beneficioso, porque siempre la amistad y la unidad es lo principal que vamos a tener aquí en Radio Vida, pero siempre es bueno de jugar con los que nos están escuchando a través del deporte, siempre existen esos piques y bueno, lo dejo ahí en el aire porque seguro que va a dar muchísimo juego este programa.
3: Claro que sí, mano.
0: Pues nada, queridos amigos, muchísimas gracias por haber estado sintonizando con nosotros en el 95.1. Dentro de muy poco arrancaremos con este programa de deporte. Y bueno, quédense aquí, dentro de nuestra programación. Continuamos con más música aquí en Radio Vida. Queremos recordarle.

nuestras redes sociales a disposición de todos vosotros y podéis escribirnos a través de WhatsApp al 619 25 45 25. Si queréis poneros en contacto con nosotros y queréis participar de alguna manera en alguno de nuestros programas, pues ya sabéis que podéis usar nuestras redes sociales a través de Instagram, que es arroba radiovida_oficial, o a través de nuestro Facebook, que también es Radio Vida Cádiz. Seguimos aquí en la radio con más vida del campo de Gibraltar.

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2: Estimados hermanos y oyentes de Radio Vida, vamos a iniciar un estudio.

Santiago, que haremos a lo largo de varias semanas. Espero que sea de gran bendición para nuestras vidas, para la gloria de Dios. Vamos a comenzar el estudio acerca de la epístola de Santiago, una epístola que comienza diciendo en el versículo 1, Santiago, siervo de Dios y del Señor Jesucristo, a las 12 tribus que están en la dispersión, salud. Es un saludo que él da antes de comenzar esta carta. Esa era una costumbre muy típica del mundo antiguo. Hasta el principio, cuando se quería escribir una carta, pues se decía, por poner un ejemplo, querido fulanito, te envío esta carta esperando que estés bien, que tu mujer y tus hijos también lo estén, etcétera, etcétera. Este es un saludo de parte de Santiago. Santiago, como sabéis, era hermano de Jesucristo, hermano carnal. Sin embargo, qué interesante, porque dice la palabra Santiago, siervo de Dios y del Señor Jesucristo. O sea que él se identifica como siervo de Jesucristo, a pesar de que es su hermano carnal. Y me hace pensar esto en lo que dice la segunda epístola de los Corintios, en el capítulo 5, versículo 17, dice, y si alguien conocimos en la carne, ya no lo conocemos así. Si alguno está en Cristo, nueva criatura es. Y aquí todas las cosas son hechas nuevas. O sea que está diciendo que de aquí en adelante a nadie conocemos según la carne. Y aun si a Cristo conocimos según la carne, ya no lo conocemos así. Es decir que aquí Santiago dice que la identidad que él tiene, la identidad que él le asigna a Jesús, no es la de su hermano carnal, no de carne y hueso, sino de su Señor. Y así nosotros tenemos siempre que identificar a Jesús como nuestro Señor. Y nosotros como siervos de Él. No importa lo importante que pienses que eres, ya sea, yo que sé, un evangelista, un pastor de una congregación muy grande o muy pequeña, todos somos iguales delante del Señor. Todos somos siervos de Dios y del Señor Jesucristo. Y esta carta fue escrita a los judíos cristianos que se encontraban en la dispersión. Es una carta que tiene toques hebreos en realidad, y eso ya lo veremos más adelante. Es una carta que está escrita a las 12 tribus que están en la dispersión. Se está refiriendo a los hebreos que habían sido dispersados de Jerusalén, a los judíos que se encontraban en todas las partes del mundo que pudieran leer esta carta. La diáspora, como se llamaba. Todos los hebreos habían sido llevados a diferentes partes de la tierra. Eso se llamaba la dispersión, la diáspora, esparcidos por todas partes. Pero específicamente Santiago dirige su carta a judíos creyentes, cristianos que se encuentran en estas diferentes partes del mundo, y dice salud, es decir, bendición, sanidad, prosperidad, todas estas cosas es lo que engloba el saludo del apóstol Santiago. Entonces aquí el primer punto de los muchos temas que trata Santiago, y quizá voy a continuar en próximos estudios, pero vamos a hablar de una palabra que está aquí en el versículo 2, que dice, hermanos míos, tened por sumo gozo cuando os halléis en diversas pruebas. Y quiero hablar un poquito acerca de eso, del deseo del Señor.

0: pruebas. ¿Cuántos de nosotros hemos pasado por alguna prueba o estamos pasando en la actualidad por alguna? Creo que todos, ¿verdad que sí? Tenemos que aprender cómo afrontar las pruebas. No se habla lo suficiente a veces en las iglesias acerca de las pruebas, eso es cierto. Se habla más bien de triunfo, de victoria, y eso es precioso y es necesario también. Pero es bueno, hermano, que también enfoquemos el rol de las pruebas en la vida del creyente. Dice la palabra, tened por sumo gozo cuando os halléis en diversas pruebas, sabiendo que la prueba de vuestra fe produce paciencia. Mas tenga la paciencia su obra completa para que seáis perfectos y cabales sin que os falte cosa alguna. ¡Qué interesante! Santiago comienza hablando acerca de las pruebas. Y lo primero que él escribe es esto. ¿Por qué? Porque muchos de esos cristianos se encontraban en diferentes partes, en Oriente Medio, en Siria, Egipto, en Grecia, incluso en Roma, se encontraban perseguidos. Y a veces por sus propios hermanos judíos, que los veían ellos como traidores de la religión. Otros estaban en la pobreza, otros estaban padeciendo por ser cristianos, pero de diferentes maneras. Y otros simplemente estaban luchando con la vida cotidiana, una vida dificilísima, que ya nos podemos imaginar cómo era en el primer siglo. Nos quejamos de la vida en el siglo XXI, pero ¿cómo era la vida en aquel siglo, en el primer siglo de la era cristiana? Santiago, dirigido por el Espíritu Santo, lo primero que les escribe a esta gente que necesita consuelo, que necesita fortaleza, les dice algo que podría ser sorprendente. Si lo miramos bien, claro. Tened por sumo gozo cuando os encontréis diversas pruebas. Tenéis gozo en las pruebas. Es que Santiago era masoquista. Él da un consejo muy raro, aparentemente, ¿verdad? Si te encuentras en una prueba, considéralo una razón para gozarte. Y no gozarte de cualquier manera, sino, dice, sumamente, o sea, en extremo, gozarte de una forma grandiosa. O Santiago sabe algo que nosotros no sabemos, o está loco. Pero sí hay algo bien importante. Hay algo muy importante. Me interesa esto que dice, cuando os halléis en diversas pruebas. ¿Y por qué dice diversas? Porque son muchas. Porque la vida tiene muchas pruebas. ¿Qué dijo el Señor Jesucristo acerca de esto? Dijo, en el mundo tendréis aflicción. En el mundo tendréis aflicción. Eso lo dijo el Señor Jesucristo. Y esa es la naturaleza de la vida humana. Vivimos en un lugar, en un mundo que está lleno de pruebas y de dificultades. La naturaleza del mundo es así. Es muy difícil, es peligroso. El mundo en que vivimos cada día, me convenzo más de esto, de que es un mundo peligroso. Y somos como animales indefensos que están caminando en un bosque lleno de fieras. Pues nosotros somos así, hermano. Hay muchos acechos en el mundo. Parecemos animales que vemos a través de la maleza, que nos están mirando con ojos fosforescentes y que nos quieren destruir. Es un mundo muy difícil y peligroso. Y eso no quiere decir que nos llenemos de una negatividad, que vivamos como paranoicos, ¿no? Siempre viendo acechanzas en todo. No, hermanos. Yo creo que el cristiano se puede gozar grandemente. No hay nadie que tenga más razón para disfrutar de la vida que un hijo de Dios. Pero tenemos que saber también que en el mundo hay dificultades. Tenemos que saber que hay peligros. Por eso entiendo cada día más y más la oración de Jesús, cuando dijo, mas líbranos del mal. Líbranos del malo. En realidad el Señor nos está diciendo el mal. ¿Qué es el mal representado en el diablo? Recordemos también a Jabes cuando también oró y dijo, si me dieras bendición, si ensancharas mi territorio y si tu mano estuviera conmigo y me libraras del mal para que no me dañe. Hermano, ¿os acordáis de esta oración tan preciosa? Librarse del mal. El mundo está lleno de aflicciones. Ese es el mundo en que vivimos. Y el creyente tiene que saber cómo afrontar esa naturaleza del mundo en el que vive. Las pruebas van a venir a nuestra vida. Quieras o no quieras, en algún momento, por muy bien que estés caminando, por muy bien que te comportes, por mucho tiempo que ores, por más que ayunes, nunca te vas a ir de este mundo sin haber gustado de tiempos de dificultad. Acostúmbrate a eso, hermano. Toma ánimo de este hecho, porque lo importante es que en medio de todas estas cosas, Dios te va a sacar adelante. Por eso el apóstol Pablo, en Romanos 8, 37 al 39, dice así, dice, antes en todas estas cosas somos más que vencedores por medio de aquel que nos amó. Por lo cual estoy seguro de que ni la vida, ni la muerte, ni ángeles, ni principados, ni potestades, ni lo presente, ni lo porvenir, ni lo alto, ni lo profundo, ni ninguna otra cosa creada, nos podrá separar del amor de Dios que es en Cristo Jesús, Señor nuestro. Dice la palabra, antes en todas estas cosas somos más que vencedores. Y fijaos en una cosa, hermano, no dice por encima de o a pesar de.
1: Tal un extraño motivo, somos capaces de.
0: Sino en todas estas cosas somos más que vencedores. El cristiano necesita entender y armarse del conocimiento y del entendimiento claro de que antes de que salgamos de este mundo vamos a pasar muchos sustos, ¿eh? Y nos vamos a ver muchas veces con el agua al cuello. Y la pregunta que nos podemos hacer es, ¿cómo vamos a salir de esto? Muy fácil, creyendo que el Señor siempre nos sacará de nuestros aprietos, todas nuestras luchas. Dice la palabra, 7 veces cae el justo, pero de todas ellas se levantará. Dice la palabra de Dios esto. Así que no es cuestión si somos guerreros, somos soldados, hermano.
1: Sigue. Cuando Jesús internet. Y además, hasta ese momento Jesús, al igual que otros muchos de la época, no fueron defraudados ni se arrepintieron de tal decisión. Más aún, el testimonio escrito que nos legaron alienta sin ningún atisbo de duda a imitar su ejemplo. Por eso, creo en Jesús y conviértete en un seguidor del único que puede corresponder de forma certera a tus inquietudes y necesidades. Soy Carl, hasta siempre.

0: amados radioyentes, pues aquí estamos nuevamente, el programa El Arca, dispuestos a acompañarte durante este tiempo, ¿vale? Bueno, pues aquí estamos nuevamente. Seki, ¿cómo estás?
1: Muy bien, la verdad que ya con ganas de estar aquí, de grabar para nuestros oyentes, por nuestros niños, la verdad que ya tenía esa cosita de querer estar ya, de grabar ya, de empezar ya.
0: Y como que es adictivo también, necesitamos cierto, sí, estar aquí. Bueno, pues también tenemos acompañando a Angélica, ¿cómo estás?
2: Muy bien, aquí a gusto con los maestros del Ministerio Infantil, ¿no? Que es un placer escuchar cómo trabajan con los niños, aprender de ustedes, por supuesto, y seguramente que muchos de los que nos escuchan van a aprender también.
0: Sí, y también qué bueno porque eres también estás apoyando en el Ministerio Infantil y eso es como sangre fresca. Necesitamos personas nuevas que refresquen, que traigan ideas, que traigan nuevos conceptos, cosas, y de eso vamos a estar hablando, del Ministerio Infantil, pero también con nosotros tenemos la visita muy afortunada de nuestro productor, del programa, el señor Manuel Ponce. Bienvenido, Manu.
3: Gracias, muchas gracias, que por fin me invitan, productor, pero siempre me tienen ahí.
1: De verdad.
3: Nada, la verdad que muy contento tanto de estar aquí con ustedes como de ver cómo el programa sigue avanzando, seguir trabajando para la familia, para que sea un programa dinámico en el que los niños puedan participar, los padres puedan aprender, porque también es un programa didáctico sí, en el que aprendemos todos mucho. Y la verdad que estamos muy contentos viendo los resultados y el esfuerzo del equipo. Y bueno, daros las gracias y la enhorabuena por el trabajo que estáis haciendo. Que ya lleváis un año emitiendo aquí en Radio Vida este programa del Arca y está siendo de mucha bendición. Así que el placer es mío de poder estar aquí con ustedes y bueno.
0: Eso, por eso ya lo ascendimos a micrófonos.
1: Ya le digo la oportunidad.
0: Ya se lo merece, ya.
3: Ya era hora.
0: Qué malo. Okay. Bueno, pues en esta ocasión ya tuvimos un programa anteriormente sobre el Ministerio Infantil, estuvimos hablando conceptos, cosas acerca de, pero ahora vamos a seguir hablando del Ministerio Infantil, pero nos vamos a enfocar más como en el día a día, ya en cosas puntuales, en cosas de qué necesitas, a lo mejor tú estás, eres maestro, estás en tu iglesia, no sabes qué hacer, o sí lo estás haciendo, pero queremos apoyar. Para, pues, desde nuestra experiencia, poca o mucha que tengamos, pero decirte cómo lo estamos haciendo, abrir nuestro ministerio, abrir el baúl ahí y decirte lo que nos ha servido, lo que no nos ha servido, y para eso está Seki, que es el director del Ministerio Infantil en la Iglesia Vida. Entonces, pues aquí va a ser una entrevista ardua y para que saques y digas todo, ¿vale?
1: Ahí lo suelto todo, encontrar. Todo, lo que tenga que hablar, lo suelto. No, creo que, o sea, yo siempre lo he dicho y hemos tenido otras entrevistas, otros programas, y a mí me entrevista también en otros programas con Manuel, pero al fin y al cabo yo creo que no, muchas veces no le damos la importancia que realmente tiene lo que es el Ministerio Infantil, ¿no? Entonces, Emma, me quería contar un pequeño testimonio que me pasó el día de ayer, bueno, estuve en la iglesia y me impactó algo que vi, y es que había un niño, ¿vale?, que tiene 9 años.
4: Mundo minado por el mal, y las pruebas van a venir día tras día. La cuestión es que la palabra del Señor tiene muchas enseñanzas para darnos soluciones de cómo atravesar las dificultades, las pruebas y las tribulaciones que vienen a este mundo. Considera una cosa, hermano, las pruebas todas tienen un propósito, una utilidad, y tienen un fruto que pueden producir. Y muchas veces Dios las diseña para efectuar en nosotros un resultado positivo. Voy a hablar un poquito más acerca de esto más adelante, de que las pruebas son muchas veces el bisturí que Dios usa para quitar algo de nosotros que no nos conviene, porque Él quiere usarnos. no nos conviene.
1: Me dio tanta alegría verlo ahí un miércoles, que sea algo que nos impulse a seguir trabajando con ellos y viendo el
0: resultado. No estuvimos muchas personas ahí, pero también eso, no se trata de que me vean.
4: Ni a nosotros, porque nos van a causar daño. Entonces las pruebas son a veces intervenciones de Dios en nuestra carne, en nuestra mente, en nuestras emociones, y van a provocar un resultado. ¿Cómo opera Dios en el alma humana? Dios viene y puede operar directamente en nosotros, porque es soberano, y por medio de su gracia hace un gran cambio en nuestra vida. Pero muchas veces Dios va a obrar a través de las circunstancias.
0: Durante el domingo y después del domingo, después, ¿cuánto tiempo están?
1: Tenemos dos reuniones los domingos. Entonces, claro, realmente la primera reunión no es que lleguen muchos niños, pero sí llegan niños. Entonces, por lo que optamos o pensé, dije, bueno, igual la primera reunión sí es desde que inicie hasta que termine. O sea, uh-huh. Si es una hora de reunión, una hora y media, pues ese tiempo los niños están en el salón. Entonces yo lo que hago en la primera reunión, lo que le hago es le pongo una peli en internet, en el ordenador con el proyector, pero busco temas relacionados con cosas de Dios. Entonces nos estamos pegando.
0: Eso te iba a decir, una peli cristiana. Exacto. No le vas a poner Marvel. Exacto. Totalmente.
1: Tiramos
0: ahí
1: mucho de superlibros.
0: Okay.
1: Creo que muchos lo conocemos, y ponemos capítulos de los superlibros, y después que ven esos capítulos, pues intentamos, oye, ¿qué has aprendido en este capítulo? Uh-huh. ¿Qué has visto? ¿Qué te ha llamado la atención? ¿Qué no? Y empezamos como esa comunicación con ellos, y okay, lo que es la primera reunión. Y en la segunda reunión sí es verdad que, o sea, somos partícipes de que los niños sería bueno que tuvieran su propio espacio. O sea, su alabanza, su donde un culto, una reunión para
0: en
1: ellos.
0: En el local ellos están en un lugar aparte de los adultos.
1: Exactamente, donde ellos pueden, pues, tener sus alabanzas y eso. Pero también soy partidario de eso, pero no en el sentido de que todos los domingos ellos tengan esa alabanza.
0: Okay.
1: ¿Por qué? Pues, o sea, yo, ¿no? En mi manera de pensar. Uh-huh. Que yo sé que en otros lugares lo hacemos diferente, pero mi manera de pensar es, también veo la importancia de que juntos como familia, hijos y padres puedan estar en lo que es el salón principal, recibiendo y así lo de la alabanza. Entonces, terminando la alabanza,
0: que tengan el ejemplo de ellos con sus papás y que adoren juntos como familia.
1: Mira, eso es algo tan impresionante. Es así, ¿sabes por qué? Porque es algo tan fuerte. Yo tengo mi hijo pequeño que tiene 2 años, recién cumplió hace unos días, y me impacta porque yo lo cojo en brazos en la alabanza y está uno adorando a Dios y, ¿no?, y alabanzando la mano y gracias, y tú lo ves a él en brazos levantando la mano, cantando, cuando toca la batería es así con la cabeza como que siguiendo el... O sea, al final estoy siendo...
3: Imitan el ejemplo.
1: Exacto, y al final es una forma de que tú le estás enseñando también a ellos a adorar a Dios, ¿no? Sí. A alabar a Dios.
0: O chiquititos y Dios están, ¡amén, amén!
1: También pasa.
0: Muy
1: entonces, bello. O sea, es como que sí soy partidario que tengan su propio espacio, okay, su alabanza y tal, pero en un principio lo que nosotros trabajamos es un domingo tienen alabanza ellos, otro domingo están en el salón principal.
0: Okay.
1: En la alabanza, durante la predica, si ellos tienen su clase, donde seguimos un plan estratégico de clases. Yo siempre digo que llevar temas así a lo loco, sin orden, no... O sea, si no hay orden, no vamos a tener una festividad en ellos. Entonces nosotros seguimos una página cristiana, se llama Kids Sundays School, donde uno puede afiliarse a esa página y tiene temas, te dan unas planeaciones anuales de temas y todo eso. Y luego, para salir también un poquito de eso, a veces suelo poner temas libres, ¿no?
0: Hay planeación anual, pero también hay planeación como por Antiguo Testamento, seguir la Biblia y lo que tú quieras, como busques acomodarte, pero ahí está.
1: Sí, la verdad que sí, ¿sabes? Tú lo puedes hacer, o sea, pues no sé, si tú quieres enfocarte, pues quiero que ellos aprendan bien, bien el Antiguo Testamento, punto por punto, libro por libro, o sea, lo vas a encontrar. Pero sin embargo, yo lo suelo hacer más bien planeación anual, porque ahí mismo, cuando hay...
4: relaciones humanas, a través de experiencias que nos van a ir formando día a día. Entended una cosa, Dios no viola la naturaleza humana, la manera en que Él nos ha constituido. Él no viene y se mete a manipular los alambres, por llamarlo de alguna forma, de la personalidad humana. Él lo que hace es que, obedeciendo a la naturaleza que Él mismo nos ha dado, obedeciendo a las leyes que Él ha infundido en nosotros, en nuestra mente, en nuestro sistema espiritual, Entonces él nos pone a través de una serie de dramas, de situaciones, como en el mundo usan los psicólogos o los psiquiatras. Pero hermano, Dios no ensaya con nosotros. Él sabe el resultado final. Un psicólogo o un psiquiatra no sabe el resultado final. Pero Dios en su inmensa sabiduría infinita, Él todo lo hace para nuestro bien. Pero Él sabe ya de antemano que si nosotros nos gozamos en esa tribulación, Él nos va a llevar por el camino del bien siempre. Él lo que hace es operar a través de estas situaciones. Opera, hermano, y nos infunde aliento. Ahora, Dios tiene mucho más recursos que cualquier ser humano. Él puede elaborar todo un drama a través de tu vida y permitir que ciertas cosas vayan sucediendo, hermano. Y Dios incluso permite a veces que el diablo venga. Pero Él siempre está dirigiéndolo todo. Puede haber situaciones en tu vida, pero el mundo tiene sus propias leyes, sus propias dinámicas. Y Dios siempre está allí, obrando en una manera quizás misteriosa. Pero el Señor usa diferentes dinámicas y leyes y circunstancias y experiencias de la vida. Pero el Señor lo va encauzando siempre a un propósito bueno para nuestras vidas. Por eso la palabra de Dios en Romanos 8:28 dice: a los que aman a Dios, todas las cosas.
2: Bueno, porque los niños también tienen.
1: Se necesita que se le dé. Sí. Y bueno, voy a decir a algunos aquí.
5: Que necesitan amigos, ¿cómo puedo hacer para tener Exacto. amigos? Ajá. Entonces lo podemos llevar grande, llevándolo al niño, pero también.
4: Les ayudan a bien. Esto es a los que conforme a sus propósitos son llamados. Eso es lo maravilloso, que todo lo que sucede en la vida de un hijo de Dios, todo de alguna forma, en todo está Dios trabajando y encauzándolo. Dios lo toma todo y lo lleva hacia un final, al final de Dios, un final siempre, siempre bueno. Dios usa todas estas cosas para guiarnos. Y por eso Santiago está tratando aquí como una especie de código. Yo quiero hacer un recorrido a través de todos estos diferentes momentos que nos indican eso. Tenemos que tener por sumo gozo, porque hay un propósito en ello. Sumo gozo, qué cosa más extraña, ¿verdad? Dios permite todas estas cosas porque Él tiene un final positivo. De alguna manera, Él nos está hablando de que nos gocemos emocionalmente. Él está diciendo que tengamos, que tengamos. Señor, ¿qué puedo aprender yo de esto? Cuando pase por alguna situación difícil, alguna prueba, siempre, siempre pregúntate una cosa. Pregúntale al Señor, Señor, ¿qué cosa buena hay detrás de todo esto? ¿De qué situación me estás salvando? ¿Para qué me estás preparando? ¿Qué estás quitando de mí? Lo último que voy a deciros es que en este proceso, hermano, el primer experto en padecimiento, en prueba y en tribulación fue nuestro Señor Jesucristo, nuestro amado Salvador. A veces nosotros creemos que si una persona es muy poderosa, muy sabia, muy santa, no va a pasar por tribulación. Y tenemos que entender que el gran experto en sufrimiento y dolor fue Jesús. Jesús, nuestro amado Redentor, nuestro amado Salvador. Por eso Pablo decía que él quería llegar a conocer a Jesús en su resurrección y en sus padecimientos. Porque mucha gente quiere conocer a Jesús solamente en su resurrección, en su poder, en su momento más victorioso, que fue cuando Dios lo levantó de entre los muertos. Pero ¿qué de sus padecimientos? Pablo sabía que él no podía conocer a Jesús íntegra, profunda, totalmente, si no lo conocía en esa dimensión oscura de su personalidad, de su ministerio, que eran sus padecimientos y su sufrimiento. Y si nosotros queremos tener verdadera intimidad con Jesús, tenemos que pasar nosotros también por nuestras propias pruebas. Por eso el Señor dijo: el que quiera venir en pos de mí, tome su cruz cada día y sígame. Tome su cruz. ¿Qué es tomar la cruz? Tomar la cruz es estar dispuesto a sufrir, a padecer. Os dejo con esto también, en Isaías capítulo 53.
1: Y versículo, o sea, yo no te puedo decir esto.
5: Hablando de temas complicados y que también.
3: Yo como niño pasé situaciones de error, culpable, que lo juzga por algo que hayan cometido. O seis.
4: dice, angustiado, él, el siervo sufriente, el famoso retrato del siervo sufriente, hermano. Proféticamente el profeta Isaías, 100 años antes, habló de la naturaleza de su vida y su ministerio. Y en el versículo 3 dice, despreciado y desechado entre los hombres, varón de dolores. Era como que su naturaleza misma era el dolor. Varón de dolores, experimentado en quebranto. Entonces en el versículo 7 dice, angustiado él y afligido no abrió su boca. Como cordero fue llevado al matadero y como oveja delante de sus trasquiladores enmudeció y no abrió su boca. Por cárcel y por juicio fue quitado. Y su veneración, ¿quién la contará? Porque fue cortado de la tierra de los vivientes y por la rebelión de mi pueblo fue herido y se dispuso con los impíos su sepultura. Mas con los ricos fue en su muerte.
3: Es oración y de congregación con sus padres. Porque poco a poco, a lo mejor no en el momento, pero eso sí le
5: mismo, o que no quieres estar más en esta vida, queremos.
4: Los sufrimientos que padeció el Señor no fueron porque él estuvo en pecado, porque hizo algo malo, no. Nunca había hecho maldad. Hay gente que dice, estás pasando por problemas porque algún pecado grande habrás hecho. Ah, tienes esta enfermedad porque tú te la habrás buscado, ¿eh? Vamos dejando de tonterías. Muchas veces los momentos de mayor bendición y crecimiento de nuestra vida.
5: Entonces toma ese perdón y tómalo hacia ti. Dios te perdona, Jesús te perdona, perdónate a ti mismo. También pide ayuda, por favor. Pide ayuda a tus papás, pide ayuda en tu iglesia. A presentar
4: una dificultad. Y en los momentos de mayor seguimiento al Señor, con más amor, con más veneración, puede venir una prueba. Dice la palabra, aunque nunca hizo maldad ni hubo engaño en su boca, con todo eso Jehová quiso quebrantar. Ese no fue el diablo el que llevó a Cristo a la cruz y su sufrimiento, no. Por alguna razón Dios en su señorío, en su soberanía, quiso quebrantarlo. Claro, porque había un drama muy grande, un drama cósmico que Dios estaba llevando a cabo. Y dice, sujetándole a padecimiento. Cuando haya puesto su vida en expiación por el pecado, verá linaje, vivirá por largos días y la voluntad de Jehová será en su mano prosperada. Verá el fruto de la aflicción de su alma y quedará satisfecho.
5: Contigo, ¿vale?
3: De hecho, lo que estabas comentando, no me perdono.
5: Tú sigue castigándose a sí mismo. Sí.
3: Perdí un juguete a mi hermano, le cogí un juguete, me lo llevé a la escuela y lo perdí.
4: ¿No ves aquí también una implicación para nosotros mismos? Cuando pasamos por prueba, al salir de ella, nos

0: en que Dios te hizo pasar por pruebas.
1: Claro. No era por esto, culpable, eres malo, no eres como tú eres.
2: Sí, y esas son cosas que nosotros tenemos que tener cuidado, pero también por eso mismo, como nuestro...
0: Nos queden unas cuentas, pero sea como sea, nosotros tenemos que saber que juegan un papel y son parte de nuestra vida cristiana. Ahora bien, lo bueno es que cuando nosotros estamos en los caminos del Señor y estamos en su administración, todo lo que pasa es que el diablo no obtiene absolutamente nada. Dios lo obliga a hacer el trabajo de Dios a favor de sus hijos. Parece una paradoja. Así que confía siempre en el Señor. Nadie quiere pasar por pruebas. Y cuando estamos en medio de las pruebas, tenemos que pedirle...
2: Los pastores, ¿cómo es tu relación? ¿Piensas que los pastores si se acercan, no? ¿Qué puedes decir? Y no solamente a nuestros pastores, sino también cosas que tú has
3: dado esa confianza.
0: Señor, que mi fe no falte, que no falte nunca, que yo siempre te bendiga, que yo bese tu mano, que aunque yo no entienda el porqué, yo sé que tú tienes algo bueno para mí en este proceso que estoy viviendo. Pero yo así me mantengo, me sujeto a todo lo que tú quieras. Voy a tomar este trago amargo y te bendigo, y sé que saldré fuerte y bendecido y más poderoso que nunca. Amén, amén. Así que, hermanos, vamos a recibir esa bendición del Señor. Que Dios nos ayude a considerar algo de gozo misterioso el encontrar en diferentes tribulaciones y creer que Dios tiene un propósito para ello, y que si le damos tiempo, veremos el fruto. Veremos el resultado. Dice la palabra de Dios que Dios nunca se duerme ni se adormece. He aquí, no se adormecerá ni dormirá el que guarda a Israel. Cuando nosotros estamos pasando por tribulaciones, Él está ahí con nosotros en las pruebas, en las dificultades. Él dice, no te preocupes, yo estoy contigo todos los días. Yo soy el que te fortalezco, te levanto, te defiendo.
3: Como esa, por ejemplo, en el caso mío tenemos esa facilidad de poder, a eso yo la verdad, pues, como llegar a ese punto de líderes que levantan otros líderes, ¿verdad? Ajá. Entonces es donde quizás el tema pastoral es un poco más apartado o no le presta tanta atención al ministerio que se...
0: Vamos a pasar esto juntos y vamos a salir más fuertes que nunca, hermano. Ánimo, que Dios te bendiga y que esa seguridad esté con nosotros en todo momento de tu existencia.

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1: Muy buenas, queridos amigos, con vosotros Antonio Bonilla, y comenzamos un nuevo programa de Ventana Evangélica, programa dedicado a la difusión de la cultura, la historia y la fe del pueblo evangélico. Esperamos que este nuevo programa sea de bendición para vuestras vidas. Comenzamos. Bueno, querido amigo de Ventana Evangélica, que el Señor os bendiga. Pues en esta tarde tenemos una entrevista preciosa y maravillosa, y con una temática muy especial.
2: Y tienes que aprender a resolver. Entonces, si en tu iglesia es una situación, es que pastor no...
3: Entonces nosotros queremos ir a prisa y avivamiento y vamos, pero... Bien, yo preguntaba esto en cuanto a los pastores...
1: Luciano Bongara, él es el presidente y fundador de Parlamento y Fe, y bueno, creo que nos habla desde Argentina. Mi hermano Luciano, Dios te bendiga y bienvenido.
4: Muchas gracias, un gusto escucharles, un gusto estar con ustedes, y espero que este tiempo que estemos juntos sea un tiempo rico y que Dios pueda seguir hablando a mi corazón y al corazón de ustedes. Sí, sí, estoy en Argentina, acabo de llegar de un viaje del exterior. Y este año son de muchos viajes, pero por la gracia de Dios estoy ya en casa y, deseoso de poder conversar contigo.
1: Nada, gloria a Dios. Hermano, hablamos de Parlamento y Fe. Estas dos palabras, evidentemente, que tienen un significado muy importante. Bueno, yo decía personalmente que hace ya unos años estuve en una conferencia.

0: que se usa para el Ministerio Infantil? ¿Qué porcentaje de tu presupuesto anual va a otros ministerios y cuánto tú?
1: De pastor, como pastor y como iglesia, si queremos llevar un Ministerio Infantil en condiciones, en Ministerio Infantil hay que invertir.
0: Sí.
1: Hay que invertir.
2: Madrid. Y la verdad que motivó mi corazón, ¿no? Y puso en mi vida inquietudes, ¿no? Porque, en fin, por todo lo que se habló y toda la temática que se desarrolló allí, ¿no? Hermanos, cuando hablamos de Parlamento y Fe, ¿de qué estamos hablando?
3: Bueno, estamos hablando ni más ni menos que un mandato bíblico que el apóstol Pablo enfatiza fuertemente en 1 Timoteo capítulo 2, versículo 1 al 4, y él le dice a su discípulo, y de esta forma lo parafraseo para que la gente pueda entenderlo bien. Le dice, Timoteo, escúchame bien. Ante todo lo que estés haciendo, ante la iglesia que está en la casa de tal o cual, ante tu testimonio, ante...
0: En una ocasión. En una ocasión. ¿Cómo?
1: Bueno, yo creo que al final...
0: O con los maestros nuevos que te ha tocado,
1: exacto,
0: ¿qué ha pasado?
1: Al final yo creo que hay que cuidar...
4: Yo una vez sí que di clase, no sé si te acuerdas, pues no tienen conocimiento, ¿no? Los niños.
3: Todo, antes que hagas todo eso, te pido que te ocupes de aquellos que están en la autoridad. Y que se hagan oraciones, peticiones y acciones
4: sabe
3: de gracia.
4: Mucho, ¿sabe? Y la verdad es que hay que ir con un respaldo de autoridad de parte de, sí, de Dios, que no es ir a mandar, a ponerte serio, a hablar, no es todo
0: a
4: lo contrario.
0: A regañarlos tampoco.
4: Es conectar realmente con ellos, hacerte amigos de ellos, pero sí que después pues tienes que intentar de que no te toreen, porque los niños son muy sabios,
1: sí,
4: y empiezan con los juegos, empiezan con esto, y la verdad que es una labor que yo admiro mucho. Uh-huh. Me salí, se lo dije de aquí, la verdad que cada uno está llamado a algo, pero la verdad...
0: ¡Olé!
4: Pero la verdad es que el toro tenía los cuernos demasiado grandes. No, la verdad es que aprendí de ello, de que al fin y al cabo tienes que aprender a conectar con una, porque ellos son como otra iglesia dentro de la iglesia, al fin y al cabo, ¿sabes? Yo solo, estábamos hablando, ¿no?, de Dios es el pastor de las ovejas y ellos son los corderitos.
0: Sí.
4: Dios tiene un trato muy especial con ellos, al fin y al cabo, pues... están empezando a conocer las cosas de Dios y el transmitirle el mensaje de una manera que ellos puedan entenderlo, la verdad que ahí hay un desafío, ¿no?
1: Sí.
4: Sin llegar a entrar demasiado en el juego de ellos, manteniendo la línea de estudio que la escuela dominical tiene preparado. Y la verdad que, bueno, es un desafío. Yo imagino que cuando sea padre y se me despierte ese instinto paternal, lo volveré a intentar.
0: Es importante también.
4: Pero la verdad es que es un desafío uh-huh, que para muchos es muy fácil, la verdad que Dios
0: sí
4: le ha dado esa...
5: Bueno, yo
4: esa
5: quiero hacer una pregunta aquí al director.
0: Venga.
5: Y bueno, a los maestros que han estado. Yo estuve en una ocasión y la verdad es que no, los niños son, vamos, inteligentes y que te exigen muchas cosas que no son exigencias de adulto, pero son exigencias que tú dices, ahora cómo abarco yo esto. Entonces yo quiero saber... Sí, los niños aprenden de los maestros, de los padres, pero como maestro y como director, ¿qué has aprendido tú de los niños?
0: Ah, oh, muy buena.
1: La verdad. Mira, una de las cosas con la que yo me quedo y siempre me quedaré es la inocencia y la humildad.
0: Uh-huh.
1: ¿Y por qué humildad e inocencia? Porque uno como niño es humilde, es inocente, ¿no? En muchas ocasiones, muchas cosas... Y parte de, ¿no?, de mi infancia fue un poco complicado y difícil, y por eso es el amor a los niños, ¿no? Por eso es el querer cubrirlo, ¿no? El poder que ellos vean esa humildad, esa inocencia. Y al final conectar con niños siempre va a ser más fácil que con adultos.
0: Sí.
1: Conectar con niños siempre va a ser un tema de entrega, de reírte con ellos, de jugar
0: amor
1: con ellos, de tirarte al suelo con ellos, ¿no? Porque al final tienes que crear como ese ambiente, ¿no? A veces, y me viene mucho a la mente esto, ¿no? Porque cuando Pablo hablaba, ¿no?, de que quería alcanzar a los griegos, sí que se bajaba.
3: Especialmente por los que están en autoridad. Y para nosotros, y espero que para la audiencia también, este es un llamado de atención. El campo misionero es un campo vasto, muy, muy grande, Cuando pensamos en misiones, pensamos en África, en países donde el Evangelio no llegó, en países donde se habla otro idioma, donde hay otra cultura, y todo lo que acabo de decir coincide precisamente con el mundo de la política. Y el apóstol Pablo, entendiendo eso, le dijo a Timoteo, ocúpate de lo que está en la autoridad. Y cuando sigue el texto bíblico, ustedes van a ver que él pone, porque es necesario
0: como que todo... Tú, persona, ¿cómo estás?
1: No, hombre, la verdad es que... A ver, trabajar con niños es desgastante, ¿no? Pero es que también tú estás trabajando con un grupo de maestros. Porque al final el Ministerio Infantil son niños y maestros, van unidos. Entonces, claro, han habido situaciones, circunstancias donde a lo mejor maestros se van o te dejan o sí, o simplemente se van porque ya acabaron su tiempo y tal. Pero hay momentos, la verdad, o sea, yo hace como un tiempito atrás, la verdad que he estado muy agobiado, muy cansado, muy quemado. Y era yo, dije, o sea, lo quiero dejar, lo quiero soltar. E inclusive yo ya tenía, decir, no, pues... yo lo dejo y hay que otro coja y soltarlo, ¿verdad? Porque una de las cosas también que yo entendí, porque estoy preparando un curso sobre visión y liderazgo que voy a compartir próximamente en la iglesia, y algo que me llama mucho la atención es que habla que el liderazgo en mucho tiempo vas a ver donde vas a estar solo, no vas a tener a nadie. Y uno como líder tiene que saber enfrentar esas cosas. Sí. La verdad que yo a lo mejor en algún momento sí lo supe enfrentar, pero este último tiempo la verdad que fue un poco difícil. Y bueno, estuve hablando un poquito con los pastores, con el grupo de encargados, que me sentía bastante tal. Y en realidad la cosa quedó así, ¿no? Porque, y después pasó un tiempito, hubo algo especiales, reuniones especiales que se hacen y tal. Y Dios me habló mucho. Dios me hablaba y me decía, o sea, una de las palabras que me dijo es, tú tienes un corazón como humilde, ¿no? O sea, porque tú eres humilde, eres, y tú tienes que guardar eso. O sea, y como a ti te ha pasado cosas cuando tú eras pequeño, por eso tú trabajas con los niños, porque tú quieres cubrir a los niños, porque tú quieres cubrir. Entonces, cuando Dios empezó a decirme eso, yo dije, ¿será que...? Porque yo realmente era, lo dejo, lo suelto y ya. Pero cuando
6: huyo,
1: ya Dios...
6: Huyo.
1: Sí, ya, porque... Pero cuando ya Dios empieza a tocarte la llaga, empieza a decirte como...
4: Y fue seguir trabajando.
1: Sí, era que son palabras contigo de Dios, porque era Dios usando a hermanos de la iglesia donde me hablaban, donde me... Y sabes, y decir, no, es que tú, ese corazón que tienes con ellos, Dios lo ha puesto para que te va a ayudar en el día de mañana. Y empieza Dios a hablarme tantas cosas que hoy día digo yo, pues a lo mejor no es el momento de... de dejarlo.
4: Tal vez es el momento, pero, de levantar líderes.
1: Exacto, sí. Es lo que iba, o sea, porque a lo mejor no es el momento de dejarlo, pero sí es el momento de avanzar. Y una de las cosas que de pronto he pensado, tengo en mente, es vamos a seguir con el ministerio infantil, pero a lo mejor vamos a ver de liderar, si vamos a coordinar. O sea, ¿qué significa coordinar? Vamos a levantar otros líderes donde vamos a dividir las funciones del ministerio infantil, de manera que la carga sobre mí baje un poco, pero que esas cargas que yo suelto, ellos puedan usarlas para crecer. Y yo, como coordinador, impulsándolo, respaldándolo, apoyándolo. Entonces estamos un poquito en esa transición.
0: Muy
1: ya
0: bien.
1: Para principios de año, cuando empecemos nuevo año, ya vamos a estar con eso.
4: Administrando y gestionando la extensión, la expansión del reino.
0: Sí, de hecho, eso es algo tan bíblico que te estoy escuchando, pero estoy pensando en Elías, que cuando Elías se sentía fatal y que ya quería dejar y abandonar todo, Dios le trajo comida, bebida y todo, y órale, levántate, pero voy a levantar a tu sucesor. Y también con Moisés, que estaba cansado, bueno, te voy a poner gente a tu alrededor para que te apoye, que te levante y que ellos hagan. Voy a poner de tu espíritu también en ellos para que ellos hagan. Bueno, pues qué bueno que nos comentas esto, qué bueno que Dios no te dejó, que te dio ahí tus bofetadas para que
1: sí,
0: sigas.
1: Así fue, así fue.
0: Y tal vez alguno de nosotros estemos cansados, pero mira, así como Dios no lo dejó a él, yo creo que no es tiempo tampoco de que tú te vayas, sino que retomes fuerzas, que vengamos a Cristo, que tomamos ese nuevo impulso, esas nuevas fuerzas y decirle, aquí estoy.
6: Gracias.
0: Vengo con todo y vamos a seguir al Ministerio Infantil por los niños, para los niños y con ellos, ¿vale? Bueno, y así con esto ya terminamos y te invitamos para que Sigas avanzando con el Ministerio Infantil, con los niños, ellos valen la pena.
1: Mucho ánimo y presente. La verdad es que son muchos años trabajando con el Ministerio Infantil. Ahí tengo muchas capacitaciones, conocimiento y estoy totalmente dispuesto. Si tú necesitas que simplemente se te mande un documento, yo pueda ayudarte, también pueda ahí enfocarte y darte esa oportunidad de crecer con capacitaciones, no dudes en ponerse en contacto en el Arca Kid Radio. Perfecto. O a través de Radio Vida, al WhatsApp, que estamos dispuestos para eso. Gracias a todos y nos vemos en el próximo programa de El Arca.

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Frontera porque son países que están en guerra. Hoy tuve una comunicación con un primer ministro de Pakistán y estamos yendo a Pakistán, Dios mediante, a mediados de octubre. Y son países que tienen circunstancias difíciles. Aún mi país, Argentina. Pero hay una consecuencia de que el liderazgo le dio la espalda a Dios. Y ustedes lo viven en España y en los países donde llega. Cuando el liderazgo le da la espalda a Dios...

las consecuencias son realmente que dejamos de vivir en paz, dejamos de tener una calma en nuestras ciudades, y empieza el robo y empieza la violencia. Entonces el Parlamento Infeldo es un invento mío, yo soy el fundador en Argentina y ahora en 65 países. No es un invento mío, no es algo que se me ocurrió, es algo que Dios puso en el corazón del apóstol Pablo. Por eso el apóstol Pablo, cuando iba a todas las ciudades, en lo que hacía, iba a...

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1: Cuenta cuán grandes cosas ha hecho Dios contigo. Lucas 8:29. Cuenta cuán grandes cosas ha hecho Dios contigo. Después de cruzar el mar de Galilea, Jesús desembarcó en la orilla y de inmediato se vio confrontado por un hombre endemoniado. La Biblia nos dice que hacía mucho tiempo que andaba desnudo y no vivía en ninguna casa, sino entre las tumbas. Los habitantes del lugar habían intentado encadenarlo y mantenerlo bajo vigilancia, pero siempre rompía las cadenas y se escapaba. Jesús expulsó a los demonios de aquel hombre. Los lugareños lo encontraron sentado a los pies de Jesús, vestido y muy tranquilo, en su sano juicio y rogándole a Jesús que lo dejara ir con él. «No», le respondió Jesús, «regresa a tu casa y cuenta todo lo que Dios ha hecho por ti». Me imagino lo interesante que hubiera sido ir a visitarlo a su casa aquella noche y escucharle narrar todos los detalles de esta historia. Piensa en cuánto Dios ha hecho por ti. ¿Has compartido todos los detalles con tu familia? Cuéntales cómo Dios te protegió cuando casi tienes un accidente en un momento de tráfico intenso. Relátales cómo suplió la apremiante necesidad económica que tanto te había estado preocupando, o la forma en que Él respondió a una petición por la que llevabas semanas orando. O cómo, finalmente, tuviste la oportunidad de compartir tu fe en Cristo con tu jefe en el trabajo. ¿Por qué no regresas esta noche a tu casa y cuentas cuán grandes cosas ha hecho Dios contigo? No te guardes las buenas nuevas solo para ti. Compártelas con tu familia, la bendecirás y darás gloria a Dios por su inmenso poder.

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2: Gracias por acompañarnos hoy. Espero que usted esté tan entusiasmado como nosotros lo estamos al estudiar este gran libro del Nuevo Testamento. Doy por sentado que muchos de ustedes, amables oyentes, se parecen mucho a las personas a quienes predico. Ellas nunca han oído la enseñanza de la Carta a los Hebreos, de principio a fin. Y cuando enseñamos este libro hace unos meses en la iglesia en donde soy pastor, fue para todos un tiempo muy interesante y hubo una gran respuesta del pueblo de Dios conforme estudiábamos juntos estos maravillosos versículos. Desde luego, no vamos a tomar todo el libro de una sola vez. En este primer volumen, vamos a considerar primordialmente los primeros 4 o 5 capítulos. A esta parte en particular de Hebreos hemos titulado Supremacía y Suficiencia de Cristo. 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Hoy volvemos al capítulo 1 para estudiar en cuanto a los ángeles. En Hebreos capítulo 1, versículos 4 al 14, hemos titulado a esta lección ¿Qué de los ángeles? Veamos qué nos dice la Carta a los Hebreos en cuanto a los ángeles, abriendo juntos la Biblia.

Abran su Biblia, amigos y amigas, a la carta a los Hebreos. Hoy vamos a concluir el estudio del capítulo 1 de Hebreos y quiero hablarles del tema que tratan estos versículos. El título del mensaje de hoy es ¿Qué de los ángeles? Los ángeles han sido un tema prominente en nuestra cultura en las últimas dos décadas. El escritor C.S. Lewis, en uno de sus libros, habla de cómo la naturaleza de los ángeles ha cambiado en el arte. Al principio, los representaban como personajes fuertes, masculinos, pero hoy a los ángeles se les presenta como siendo tan insípidos que en lugar de decir, no temas, cuando lo ven a uno, es más probable que digan, ah, vaya. Recuerdo que a principios de los años 90, cuando en nuestro país cundió la novelería de los ángeles, una revista de mucha circulación publicó una crónica al respecto. El título que le dieron al artículo fue Dios ligero, y hablan de cómo se les describe a los ángeles hoy. En una parte, los escritores describen a los ángeles como una especie más benigna y tamaño de bocado, cariñosos como perros falderos, concienzudos como guardias de cruce escolar. Algunos se refieren a los ángeles como primos de leche espirituales o mensajeros que entregan flores y como dando una sensación de abrigo y cariño que lo llena a uno. Los ángeles de hoy parecen pasar menos tiempo alabando a Dios que sirviéndonos. Aunque todavía hacen rescates de superhéroes en un instante, también se asoman en emergencias menos agudas para rastrear las llaves que se han perdido o hacer que el caldo de gallina tenga mejor sabor. En verdad, casi todos los que creen en ángeles que he conocido se refieren a su ángel particular que les guarda su lugar privado de estacionamiento y al cual invocan mientras recorren las atiborradas calles de las ciudades. Cuando leí esto, tuve que reírme porque, como ya lo he dicho en otras ocasiones, tengo algo que saca de casillas a mi esposa, porque a donde quiera que vayamos, puedo hallar un espacio en donde estacionarme muy cerca al lugar a donde vamos, como ninguna otra persona. Apenas me acerco, el coche que ocupaba ese espacio está saliendo, y yo me estaciono al instante. Entonces, mi esposa me dice, «Pues bien, tu ángel guardián de tu estacionamiento está de turno de nuevo». Pero tengo que decirles que ningún ángel tiene nada que ver con eso. ¿Acaso no es extraño que haya quienes en realidad piensan que los ángeles de Dios intervienen para ayudarle a uno a que halle un lugar donde estacionar el automóvil? Hace unos años escribí un libro titulado ¿Qué dice la Biblia en cuanto a los ángeles? En mi investigación para escribir ese libro, noté la importancia de los ángeles en la Biblia. De hecho, descubrí que a los ángeles se les menciona más de 100 veces en el Antiguo Testamento y se les menciona como 160 veces en el Nuevo Testamento. Los ángeles son innumerables. Algunos quieren saber cuántos ángeles hay. Pues bien, no lo sé, pero son innumerables. El apóstol Juan describe una escena en el cielo en donde hay una multitud de ángeles reunidos para adorar. Esto es lo que dice en Apocalipsis, capítulo 5, versículo 11. Y miré, y oí la voz de muchos ángeles alrededor del trono y de los seres vivientes y de los ancianos. El número de ellos era miríadas de miríadas y millares de millares. Ahora bien, algunos comentaristas piensan que estas palabras son simplemente una hipérbole para describir el hecho de que hay muchos ángeles. Pero supongamos que son cifras reales, así que millones de millones quiere decir billones de ángeles. Alguien ha dicho que eso sería suficientes ángeles para llenar el estadio de fútbol más grande del mundo para todo partido por 20 años sin que ningún espectador vuelva dos veces. En otras palabras, amigos y amigas, hay muchos ángeles, en todas las escrituras, al estudiar lo que la Biblia dice en cuanto a ellos, se descubre que juegan un papel increíble e importante en el plan de Dios para el mundo. Simplemente piensen en Cristo, por ejemplo. Piensen en la importancia de los ángeles en la vida y ministerio de Jesús. Los ángeles predijeron su nacimiento, Mateo 1, versículo 20. Les anunciaron su nacimiento a los pastores, Lucas capítulo 2, versículos 10 al 15. Advirtieron a sus padres en cuanto al peligro de Herodes, Mateo 2, versículo 13.
ministraron a Cristo cuando fue tentado por el diablo, Mateo capítulo 4, versículo 11. Fortalecieron a Cristo en el huerto del Getsemaní, Lucas capítulo 22, versículo 43. Quitaron la piedra de la tumba cuando Él resucitó, Mateo 28, versículo 2. Anunciaron su resurrección, Mateo 28, versículo 6. La Biblia dice que participan de su gozo en el cielo cuando un pecador es salvado, Lucas capítulo 15, versículo 10. Predijeron su segunda venida, Hechos 1, versículo 11, y vendrán con Él cuando Él vuelva, Mateo capítulo 25, versículo 31. Así que, con toda la tinta que se les dedica a los ángeles en las Escrituras y con toda la popularidad de los ángeles en nuestra cultura, el escritor del libro a los Hebreos quiere que sepamos que Cristo es mejor que los ángeles. De eso es de lo que trata este pasaje. A primera vista, a lo mejor a alguien le parece que es un tema totalmente innecesario explorar. Por supuesto que Cristo es mejor que los ángeles. Él es el Creador y ellos son creación. Así que, ¿por qué incluso trae al tapete este tema? Para empezar, ¿por qué hablar de la superioridad de Cristo sobre los ángeles? Pues bien, la respuesta a eso es muy significativa, tanto históricamente como para nuestra cultura. Cuando esta carta fue escrita, había muchos seguidores del judaísmo que realmente se dedicaban a esto de los ángeles. Creían que los ángeles eran los seres más encumbrados después de Dios. Incluso hubo una secta del judaísmo que se estableció en la comunidad del Qumran y que enseñaba que el arcángel Miguel estaba al mismo nivel de Jesucristo el Mesías. De hecho, en Colosenses capítulo 2, versículo 18, se nos da un breve vislumbre de lo que tenía lugar en esos tiempos. Leemos: nadie los defraude de su premio, deleitándose en la humillación de sí mismo y en la adoración de los ángeles. Había algunos en aquella cultura que en realidad habían elevado a los ángeles a tal nivel que los adoraban casi como si fueran Dios. Así, algunos de los creyentes judíos a quienes se dirige el escritor de esta carta a los Hebreos corrían el peligro de reducir la superioridad de Jesús. Estaban bajo gran presión en sus ciudades de parte de los dirigentes de las sinagogas que no querían reconocer que Cristo es el Hijo de Dios y que consideraban a Cristo tal vez como un ser angélico superior. Así que, si estos creyentes hebreos simplemente indicaban que se avenían a la idea de que Jesús era un ángel, incluso tal vez el más grande de los ángeles, pero no Dios, serían aceptados en la sinagoga. Tal perspectiva era muy tentadora para estos creyentes iniciales. Les hubiera reducido mucho la presión si simplemente no insistían en la superioridad de Jesús, reconociéndole tal vez como un ángel realmente muy poderoso, pero ni con mucho el Hijo de Dios. Así que, de nuevo, la Biblia demuestra su carácter eterno, porque ya hablamos en el mensaje pasado acerca del movimiento llamado jesucismo, y cómo hay muchos ahora que creen en Jesús en tanto y en cuanto no tengan que considerarlo Dios. Quieren a Jesús como un buen maestro, como un ejemplo, como alguien que da perspectiva a sus problemas, pero no quieren a Jesús como el Hijo de Dios. Y damas y caballeros, ¿acaso no es verdad que si Jesús no es el Hijo de Dios, no hay ninguna necesidad de Jesús? Si Jesús es simplemente un buen maestro, entonces usted no necesita a Jesús. Así que, en esos días, cuando se escribió esta carta a los Hebreos, también tenía lugar este asunto. Querían a Jesús, pero no querían a Jesús como el Hijo de Dios. ¿Acaso no es interesante cómo muchos religiosos hacen hasta lo imposible para tener a Jesús, pero sin dejar que Jesús los tenga a ellos? Allí es donde nos encontramos hoy, y allí es donde se encontraban ellos en ese entonces. Así que la Biblia quiere establecer en este pasaje lo importante que es que sepamos que Jesús no es simplemente un ángel de mayor rango. Jesús es superior a los ángeles. Recuerde que una de las expresiones clave en la carta a los Hebreos es la expresión «es mejor». Jesús es mejor que los ángeles. Ahora, el escritor empieza en el versículo 4 del capítulo 1 de Hebreos, recordándonos que Cristo es mejor debido a sus relaciones personales. Leemos:
siendo mucho mejor que los ángeles, por cuanto ha heredado un nombre más excelente que ellos. ¿Por qué es Jesús mejor que los ángeles? Tiene un nombre mejor. Cuando el escritor se refiere al nombre de Jesús, no se refiere simplemente al sustantivo propio que se usa como nombre de pila de Jesús. La palabra griega que se traduce nombre significa todo lo que la persona es y que ese nombre representa. Cuando uno menciona a una persona por nombre, ese nombre representa a esa persona. Era la expresión externa de lo que la persona era. Representaba su rango, su excelencia, su carácter, su autoridad. Así que el nombre de Jesús no es simplemente el sustantivo propio que se usa para llamarlo. Es lo que Jesús es. La Biblia nos dice que ese nombre está por sobre todo nombre. En Efesios 1, versículos 20 al 21 se nos dice: ese poder obró en Cristo cuando lo resucitó de entre los muertos y lo sentó a su diestra en los lugares celestiales, muy por encima de todo principado, autoridad, poder, dominio y de todo nombre que se nombra, no solo en este siglo, sino también en el venidero. Es por su nombre que somos salvados. Hechos capítulo 4, versículo 12 dice: en ningún otro hay salvación, porque no hay otro nombre bajo el cielo dado a los hombres en el cual podamos ser salvos. La Biblia también nos dice que un día todos reconocerán que su nombre está por sobre todo nombre. Filipenses capítulo 2, versículos 9 al 10 dice: por lo cual Dios también lo exaltó hasta lo sumo y le confirió el nombre que es sobre todo nombre, para que al nombre de Jesús se doble toda rodilla de los que están en el cielo y en la tierra y debajo de la tierra. El escritor de Hebreos quiere que sepamos que Jesús es mejor debido a que tiene el nombre, que es el mejor nombre que se puede tener. Es Jesús, el Hijo de Dios. No hay nadie como Él. No hay nadie que siquiera se le acerque. Es mejor.

8. No es meramente un mensajero como Gabriel. La Biblia dice que él es el Verbo, la palabra, y no es un lucero como Lucifer. Él es el sol, es poderoso. Su nombre es sobre todo nombre. Luego, al empezar el versículo 5 del capítulo 1 de Hebreos, leemos: porque ¿a cuál de los ángeles dijo Dios jamás, hijo mío, eres tú, yo te he engendrado hoy? Aquí el escritor empieza a dar algunas citas del Antiguo Testamento. Mire el texto bíblico y permítame darle una especie de dirección para el resto del pasaje. En estos versículos hay 7 citas del Antiguo Testamento. Ahora bien, conforme avanzamos por estas citas, voy a decirles dónde se encuentran. Y si usted acostumbra a hacer anotaciones en su Biblia, anote la referencia junto a la cita para que cuando luego quiera buscarla, pueda hallarla. De estas 7 citas, 6 vienen del libro de los Salmos y una del segundo libro de Samuel. Lo que tenemos aquí es que el escritor de Hebreos echa mano del Antiguo Testamento para demostrar su punto de que Jesús es mejor que los ángeles. Empieza en el versículo 5 citando Salmo 2, versículo 7, en donde leemos: ciertamente anunciaré el decreto del Señor que me dijo, mi hijo eres tú, yo te he engendrado hoy. Ahora noten en Hebreos 1, versículo 5, porque ¿a cuál de los ángeles dijo Dios jamás, hijo mío eres tú, yo te he engendrado hoy? Ahora bien, hay un par de lugares en la Biblia en donde a los ángeles en realidad se les menciona como hijos de Dios. ¿Saben dónde están? Uno de esos lugares es Génesis, capítulo 6, versículos 1 al 2. El otro es en el capítulo 1 de Job, en donde se reúnen los hijos de Dios. Esas son referencias a los ángeles. Pero a ninguno de los ángeles Dios jamás le dijo, mi hijo eres tú, yo te he engendrado hoy. Eso es algo reservado para Jesucristo. Ningún ángel jamás recibió esa designación de Dios en el cielo. Solo a Jesús el Padre le habla en esos términos, y fue ese nombre el que le fue dado a Jesús en el primer anuncio, cuando Jesús nació. Celebramos la Navidad todos los años. Tal vez no nos damos cuenta, pero esa ocasión la anunció primero un ángel. ¿De nuevo? ¿Quién vino? Gabriel era su nombre. Le dijo a María, según leemos en Lucas, capítulo 1, versículo 35. El ángel le respondió, el Espíritu Santo vendrá sobre ti, y el poder del Altísimo te cubrirá con su sombra. Por eso el santo niño que nacerá será llamado Hijo de Dios. Allí está. Su nombre lo anunció públicamente Gabriel por primera vez a María. Luego, por supuesto, cuando el Señor Jesús fue bautizado, su Padre Celestial dijo, según Mateo capítulo 3, versículo 17, y se oyó una voz de los cielos que decía, este es mi Hijo amado en quien me he complacido. Luego, si usted todavía tiene dudas en cuanto a esto y respecto a Jesús, lea el resto de Hebreos 1, versículo 5, que nos dice, y otra vez, yo seré padre para él y él será hijo para mí. Esta cita viene de 2 de Samuel, capítulo 7, versículo 14. Así que, permítanme hacerles una pregunta, clase. ¿A cuál de los ángeles Dios alguna vez le dijo, yo seré a él padre y él será a mí hijo? A ninguno, ningún ángel jamás oyó esto. Esto le pertenece exclusivamente a Jesucristo. Jesús es mejor debido a que tiene una mejor relación personal. Es el Hijo del Dios viviente, es Dios mismo. Pero noten, en segundo lugar, que Cristo es mejor debido a su realeza. Esto lo vemos en Hebreos 1, versículos 6 al 7. De nuevo, cuando trae al primogénito al mundo, dice, y lo adoren todos los ángeles de Dios. De los ángeles dice, el que hace a sus ángeles espíritus y a sus ministros llama de fuego. Primero se nos dice que los ángeles le adoran debido a que Jesús es el Hijo de Dios. Ahora bien, los ángeles adoran al Señor Dios. El menor siempre adora al mayor. Los ángeles no están a la par con Jesús. De hecho, le adoran. Dios les ordenó que lo hagan. Esta cita en Hebreos 1, versículo 6, no es la referencia más clara del Antiguo Testamento. Probablemente se infiere del Salmo 97, versículo 7. Cuando el Hijo de Dios llegó al mundo, Dios Padre dijo,

0: que los ángeles le adoren, y en verdad lo hicieron. Todavía ni siquiera había salido de la cuna cuando se nos dice que los ángeles llenaron los cielos alabando a Dios y dando gloria a Dios debido a Jesús, según nos dice Lucas 2, versículos 13 al 14. El libro de Apocalipsis nos dice que un día la adoración al Señor Jesús será completa. Leemos esto en Apocalipsis capítulo 5, versículos 11 al 12. Y miré, y oí la voz de muchos ángeles alrededor del trono y de los seres vivientes y de los ancianos. El número de ellos era miríadas de miríadas y millares de millares, que decían a gran voz: El Cordero que fue inmolado es digno de recibir el poder, las riquezas, la sabiduría, la fortaleza, el honor, la gloria y la alabanza. Los ángeles adoran a Jesucristo porque Él los creó. En su nacimiento, en toda su vida y en su ascensión, lo adoraron. Cuando Él vuelva para establecer su reino, ellos le adorarán. Y hoy, ¿dónde están ellos? Reunidos alrededor de su trono, adorándole. La Biblia dice que están en su presencia. Ahora bien, los ángeles le adoran porque Él es el Hijo de Dios, pero también le adoran porque son los siervos de Dios. Noten Hebreos 1, versículo 7. De los ángeles dice: El que hace a sus ángeles espíritus y a sus ministros llama de fuego. Sabemos con certeza que esta es una cita directa del Salmo 104, versículo 4, en donde leemos que hace de los vientos sus mensajeros y de las llamas de fuego sus ministros. Ahora, amigos y amigas, la Biblia presenta a los ángeles de una manera interesante y menciona cuatro clases diferentes de ángeles.
1: Aquellos que estaban en autoridad. Ustedes recuerdan que aún Pedro habló con el centurión que manejaba, era el gobernante en ese momento. Pablo lo hizo con el rey Agripa. Pablo escribe una de sus cartas y pone: lo de la casa de César te saludan, porque él estaba procurando poder llevarle el evangelio a los
0: Daniel
1: romanos.
0: Y a Zacarías también fueron a Elizabeth y a ángeles ministradores. Ángeles ministradores fueron a personas como Pedro y Pablo, cuidan de los niños. Fueron a Cristo en el desierto y en el huerto y acuden a los creyentes, incluso hoy. ¿Qué es lo que hacen? Les ministran. Fue un ángel el que fue a Pedro cuando estaba en la cárcel.
1: Así que ahí surge el ministerio, del corazón de la Biblia, del corazón de las misiones, del corazón de un espacio donde en cada ciudad, por ejemplo, en la ciudad que la persona que me está escuchando esté, hay un campo misionero, que es la política. Hay una casa de gobierno, hay concejales, hay alcaldes, hay gente que necesita a Cristo.
2: ¿Y cómo puso, mi hermano, cómo puso el Señor esa carga en su persona? Amén de lo que nos ha comentado, que estoy completamente de acuerdo, que es algo bíblico, pero en su persona, ¿cómo nace esa carga?
1: Bueno, yo soy una persona ya mayor, el año que viene cumplo 70 años, así que puedo contar muchas historias, pero un ejemplo de vida fue mi padre. Mi padre era un hombre que cuando el mundo cristiano en la Argentina evangélico era muy pequeño, él siempre procuraba hablar con las autoridades. Yo voy a nombrar a algunos de ellos, el general Perón o Evita, que son famosos, o otros presidentes. Y mi padre era siempre, él iba y les llevaba una Biblia y hablaba con ellos y les compartía el Evangelio. Eso me pegó muy fuerte a mí, porque yo escuchaba que él...
0: Quedaríamos espantados. ...que necesita librarse en los lugares celestiales. Hablaremos más de esto el día de mañana, al continuar nuestra consideración de las enseñanzas de la Biblia en cuanto a los ángeles. Para repetir, estamos estudiando la estudio.
1: ...cuál había sido la experiencia, y Y bueno, yo después de trabajar por años con deportistas, yo fui el fundador de un movimiento en Argentina que se llama Atletas Cristianos. Uh-huh. Ya después de pasar por esa experiencia hermosa, hoy en cada equipo de fútbol, en cada equipo de cualquier disciplina en Argentina hay jugadores cristianos, empecé a orar y Dios me guió por este camino, el camino del mundo de la política.
2: Uh-huh, qué bueno, gloria a Dios. Hermano, lo que sí me ha agradado una frase que ha comentado, ¿no? Que hay un campo misionero en el mundo de la política, y eso es una realidad.
1: Es sin duda una oportunidad más que una realidad. Y hoy la Iglesia, que es espectadora en muchos sentidos de todo lo que pasa en el mundo, no puede mirar para otro lado cuando hay tanta injusticia, hay tanta desigualdad. Yo no sé en la ciudad donde tú vives, pero yo vivo en un país donde hay casi un 50% de gente pobre, gente que revisa la basura para comer, y esto no es en un país pobre, porque Argentina es un país rico, puede dar de comer a todo el mundo. El problema es quienes gobiernan, y nosotros sin hacer política creemos que el único que puede dar vuelta a esta situación, cambiar esta situación, es volverle la mirada a Dios. Uh-huh. Por eso creemos que es un mundo que tiene un idioma diferente. Uno no puede hablar con el político como a veces la Iglesia se equivoca y lo hace, hablándole de la Biblia, porque para ellos la única Biblia que pueden leer es la nuestra, nuestras vidas. Amén. Ellos no van a, por más Biblia que uno les regale, ellos la van a dejar en algún lugar, se la van a olvidar, pero la Biblia que ellos leen es la nuestra. Entonces Parlamento y Fe lo que busca es que en Jerez de la Frontera, o en Valencia, o en Murcia, o en Oporto, o en Lisboa, o en Nueva York, o en donde sea, se levanten hombres y mujeres y vean este campo misionero y digan: nosotros queremos ir, nos queremos capacitar. Y yo creo que es una oportunidad única. Creo que vivimos los últimos tiempos. Y sabemos que Dios viene pronto a buscar a los suyos. Pero antes que eso suceda, tenemos mucho, mucho por hacer.
2: ¿Con qué mirada tenemos que mirar a...? Porque cuando hablamos de los políticos, parece muchas veces que no los miramos como personas. Lo miramos como si fueran de otra... De otra raza o personas extrañas, ¿no? Pero evidentemente, ¿no? A los políticos también hay que mirarlo con una mirada, como personas, con una mirada de misericordia, ¿no, mi hermano?
1: Bueno, normalmente nosotros somos críticos de los políticos.
2: Exacto.
1: Porque obviamente lo que vivimos en nuestros países es realmente negativo. Pero la mirada es la misma que Jesús tuvo conmigo, una mirada de amor y de misericordia. Yo no soy ni creo ser mejor que un político o un economista.
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1: empresario o un indigente. Soy una persona que sin Dios mi vida no tiene sentido, y los cristianos deberíamos ser menos analistas. Uh-huh. De a quién le vamos a hablar, porque recuerda esto, normalmente la Iglesia evangélica se ha dedicado a la gente más humilde y a la demás necesidad, entre comillas, ¿verdad? Entre comillas, porque la necesidad no tiene que ver con la plata. Aunque nosotros somos gente como Iglesia, y yo te contaba hace unos minutos que mi esposa en este momento está en un lugar sumamente peligroso, donde hay 30 mujeres que son seguramente esposas o compañeras de ladrones o de traficantes de droga, y ellas están escuchando la palabra en este mismo momento, uh-huh. Yo lo que creo es que ese es un campo misionero también, uh-huh. Pero hay otros campos misioneros, como el de la economía, el del arte, uh-huh. El de las artes, claro. El de la música, que son campos donde la iglesia los ve, los disfruta por la televisión, y aún la política, uh-huh. Somos críticos de ellos, pero la respuesta a tu pregunta es, el Señor, ¿cómo me ve a mí? Si Él me ve a mí como ve a un político, Él dio su vida por el político y por mí también. Amén, amén. Y lo tenemos que ver de esa forma.
2: Amén, amén. Mi hermano, Parlamento y Fe ya lleva ya un largo recorrido, ¿no? Creo que ya va para 16 años desde que nació. Y sobre todo nació en Hispanoamérica, ¿no? Donde su persona pues vive, ¿no? ¿Qué resaltaría de todos estos años de Parlamento y Fe en Hispanoamérica?
1: Bueno, que los primeros años nos hemos equivocado mucho. Creo que perdimos muchas oportunidades no entendiendo el idioma de la política. Lo que tenemos ahora es mucha más experiencia, aunque aprendemos permanentemente. Uh-huh. A veces vamos con el idioma de la iglesia a lugares donde la iglesia realmente es irrelevante. Yo estaba el viernes pasado, hace unos días, en una provincia de Argentina, y decía algo que quizás luego te lo pueda compartir. Es decir, lo que yo piense para la gente es irrelevante. Claro. Si estoy de acuerdo o no estoy de acuerdo con la política esta o la otra, ¿a qué le importa? ¿A quién le importa? Y me di cuenta que nosotros tenemos que...

0: las noticias, tenemos que ser hacedores de buenas noticias. Amén. Y como cristianos tenemos la mejor noticia, el Evangelio de Jesucristo, pero a veces no sabemos cómo compartirlo. Muchas veces lo hacemos de la forma más tradicional, que le damos una Biblia a gente que no lee, o oramos por esa gente que no cree. Entonces ese es un contacto de un minuto, de 10 minutos, de media hora, que nos prestan unos minutos, pero la idea es generar un vínculo, una relación con esa gente y poder compartirles el Evangelio. Amén. Eso lleva tiempo.
1: Sí, señor.
0: Este no es un ministerio, no es un trabajo que uno puede hacer de un día para otro. Por eso hemos desarrollado distintas conferencias y lo seguimos haciendo en

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1: Enséñanos a contar bien nuestros días para que nuestro corazón adquiera sabiduría. Salmo 90:12. El reloj de la muerte. Entre las páginas web más raras se encuentra deadclock.com, elrelojdelamuerte.com. Cuando visitas esta web, te dan la bienvenida con el mensaje: "Bienvenido al reloj de la muerte", el amistoso aviso de Internet que te recuerda que la vida se va escapando segundo a segundo. El reloj de la muerte hará que te acuerdes de lo breve que es la vida. Puedes escribir tu fecha de nacimiento, tu género, tu peso, tu altura, y curiosamente, es necesario que especifiques si eres fumador o no, y también una perspectiva general de la vida. El reloj de la muerte te dará entonces una adivino estimación del día de tu muerte con los segundos exactos que te quedan de vida. La fecha es puramente una suposición basada en las tablas de expectativa de vida. A continuación, el número va disminuyendo delante de tus ojos. ¿Para qué contemplar la brevedad de la vida? Un versículo de la Biblia responde a esta pregunta. Moisés oró: "Enséñanos a contar bien nuestros días para que nuestro corazón adquiera sabiduría". Yo escribí la fecha estimada de mi muerte no porque creyera en su exactitud, sino para recordarme a mí misma que cada día es un regalo de Dios que hay que usar con sabiduría. Quiero alentarte a vivir hoy plenamente, apreciando cada momento. Anna Lindsay dijo: "Que estemos vivos hoy es una prueba positiva de que hay algo que Dios quiere que hagamos. No pierdas preciosos segundos de tu tiempo en amargura o sintiendo lástima de ti. No dejes que el enojo o la venganza te roben ni un solo día. La vida es demasiado valiosa para eso. Hoy, Dios te ha dado 86.400 segundos. Con un corazón sabio, usa esos segundos para marcar la diferencia".
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Así es que conmigo, levanta tus ojos y di: Señor, anhelo tu venida gloriosa. No soy como algunos que tienen tu promesa por tardanza y que se desaniman o se desesperan. Yo confío en tu promesa y sé que tú volverás. Vamos.

0: imaginación. 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
1: 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Una dosis del amor y la provisión de Dios para nuestras vidas. Con mi Dios asaltaré muros, dice el Salmo 18:29. Debo confesarle que yo no soy muy ágil, no puedo escalar muros, y lo mismo me ocurre con muchas de las circunstancias en mi vida. Cualquier obstáculo me parece demasiado elevado para traspasarlo, demasiado difícil. Sin embargo, ¿alguna vez Dios me pide que haga lo imposible? Debo responder que no. Esto significa que con Dios puedo franquear cualquier barrera. Eso es lo que dice el versículo. Así que solo me repito una y otra vez, puedo escalar ese muro, yo puedo escalar ese muro. Pero no es suficiente que me convenza psicológicamente. Mi única esperanza de escalar el muro es con mi Dios. Necesito que su brazo fuerte me ayude. El salmista dice, está mi alma apegada a ti. Tu diestra me ha sostenido. Y esta es mi promesa favorita, la que siempre me acompaña. Porque yo, Jehová, soy tu Dios, quien te sostiene de tu mano derecha y te dice, no temas, yo te ayudo. Aferrarse a una mano extendida es a veces todo lo que necesitamos. Isaías pregunta algo que describe lo grande y fuerte que es la mano de Dios. ¿Quién ha medido las aguas del mar en la palma de su mano? ¿Quién ha medido con sus manos la dimensión de los cielos? ¿Quién metió polvo de toda la tierra en un recipiente para medir? ¿Quién pesó las montañas y los montes en una balanza? Y la respuesta obvia es Dios. Él dice, mi mano echó los cimientos de la tierra, mi mano extendió los cielos. Cuando yo los llamo, se ponen de pie al instante. Así que la próxima vez que Dios te dé un trabajo imposible de hacer, busca su mano poderosa, pide su fuerza y cuenta con que Él te ayudará a salvar los obstáculos. Recuerda, Dios nunca nos pide lo imposible. Él conoce nuestra fuerza y sabe muy bien que no es suficiente, pero la suya sí lo es, siempre.
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0: Ricardo Melgarejo, miembro de la Sociedad de los Cóndores en Chile, narró con detalle durante una comida en la sede de la sociedad la ocurrencia más brillante que un ser humano llevó a cabo para, de alguna manera, reírse del capitalismo.
1: Según su relato,
0: una noche de septiembre del año 1954, un hombre llamado Genaro Gajardo Vera entró en el Club Talca, en la ciudad chilena del mismo nombre, con la intención de hacerse socio. Durante la cena, los responsables le hicieron saber que por su condición de abogado podía perfectamente ser aceptado como socio.
1: Sin embargo,
0: mientras careciera de patrimonio personal,
1: un requisito imprescindible,
0: su solicitud de membresía no se podía concretar.
1: Al salir de ahí fue dando un paseo hasta la plaza de la ciudad, molesto porque se le diese tanta importancia a las cosas materiales.
0: Mientras volvía a su casa, se detuvo a contemplar la luna que ese día brillaba en todo su esplendor.
1: Qué curioso,
0: se dijo a sí mismo.
1: El satélite pertenece a la Tierra, tiene dimensiones y sin embargo nadie aún lo ha inscrito como su propiedad.
0: Al día siguiente, Genaro, decidido, llevó al conservador de bienes raíces y notario de su ciudad, Talca, unos documentos con la pretensión de registrar a su nombre la luna, aportando datos con las medidas del satélite. El profesional revisó los formularios y la argumentación y le dijo:
1: tienes toda la razón del mundo. La luna pertenece a la Tierra y tiene deslindes. No creo que nadie la haya inscrito, pero de aquí en adelante te van a tildar de loco, lo sabes.
0: No importa, respondió sonriente Genaro. Hizo 3 publicaciones de aviso en el diario oficial
1: y como nadie contestó oponiéndose,
0: volvió a la notaría de Talca para registrar una mítica escritura.
1: Era el día 25 de septiembre de 1954.
0: Con el respectivo documento acreditativo en la mano,
1: Gajardo se fue al Club Talca en busca de venganza espacial. Mire, ya sé que se interesan tanto por los bienes materiales y aquí les traigo la certificación legal de ser el propietario de la luna con la inscripción autorizada por el notario y el conservador de bienes raíces.
0: No sin poco asombro,
1: accedieron a aceptarlo como nuevo miembro del club.
0: Se empezó a correr la voz sobre este asunto hasta el punto de que la prensa chilena de la época se hizo eco de ello.
1: Un buen día,
0: Hacienda, que es igual en todas partes, envió a 2 inspectores del Servicio de Impuestos Internos de Chile para cobrarle a Gajardo Vera las contribuciones correspondientes a su propiedad.
1: Usted es dueño de la luna,
0: le dijeron,
1: pero no la ha declarado al fisco, por lo que se ha convertido en un evasor de impuestos. Muy bien, no nos vamos a complicar la vida,
0: contestó Gajardo.
1: Vayan ustedes a hacer la correspondiente tasación de la luna y una vez la tengan, hablamos.
0: Ante este razonamiento,
1: los inspectores no supieron qué responder y nunca más tuvo noticias de ellos.
0: Los años pasaron y nuestro protagonista pasó de ser persona a personaje,
1: siendo invitado a programas de radio y televisión para contar su historia.
0: Y entonces, a mediados del año 1969,
1: ocurrió algo demasiado perfecto para ser verdad.
0: No hay constancia documental de lo que viene a continuación,
1: aparte de la leyenda, el relato de los cóndores y el propio testimonio de don Genaro.
0: Cierto día del mencionado año, el agregado cultural de la Embajada de Estados Unidos en Santiago de Chile entregó a Gajardo Vera un mensaje del entonces presidente de Estados Unidos, Richard Nixon, en el cual se leía:
1: solicito en nombre del pueblo de los Estados Unidos autorización para el descenso de los astronautas Aldrin, Collins y Armstrong en el satélite lunar que le pertenece.
0: El dueño de la luna valoró el gesto democrático de Nixon y contestó:
1: en nombre de Jefferson, de Washington y del gran poeta Whitman, autorizo el descenso de Aldrin, Collins y Armstrong en el satélite lunar de mi propiedad. Y lo que más me interesa no es solo un feliz descenso de los astronautas, esos valientes, sino también un feliz regreso a su patria. Gracias, señor presidente.
0: El Apolo 11 tenía permiso para lunizar. Pasaron los años y una noche de 1998, a los 79 años de edad, don Genaro Gajardo Vera falleció. Poco antes de su partida,
1: lunáticamente lúcido,
0: este perspicaz abogado chileno había redactado un testamento digno de su genialidad.
1: Dejo a mi pueblo la luna, llena de amor por sus penas.
0: Curiosa historia la de don Genaro. El caso es que Dennis Hope, un estadounidense, siguió los pasos de Genaro y en 1980 hizo lo propio registrando la luna a su nombre. Pero en este caso sus propósitos eran bien diferentes a los del chileno.
1: Vender parcelas en nuestro satélite a quienes así lo desearan.
0: Se calcula que hasta la fecha
1: ha obtenido un beneficio de unos 9 millones de dólares desarrollando este peculiar negocio.
0: Estos relatos escenifican, cada uno a su manera,
1: el absurdo valor que en nuestras sociedades se le otorga a las propiedades.
0: Genaro debía poseer alguna a fin de ser admitido como miembro de un selecto club y Dennis, por su parte,
1: vende porciones de la luna a gente que, con toda seguridad, jamás podrá siquiera ver sus posesiones de cerca.
0: Jesús dijo, en la casa de mi padre muchas moradas hay. Si así no fuera, yo os lo hubiera dicho. Voy, pues, a preparar lugar para vosotros. Las propiedades no son solo un reflejo del estatus social, sino que, además, son un garante de seguridad para quien las posee.
1: Si las finanzas personales se tuercen, siempre se puede echar mano de ellas para salir adelante.
0: Pero, en realidad, no hay nada de por sí seguro en lo material.
1: Un terremoto, una erupción volcánica, fluctuaciones financieras nacionales o mundiales
0: y un sinfín de imprevistos de diversas índoles
1: puede privarnos de nuestra garantía de seguridad. Sin embargo,
0: el lugar del que Jesús habla no está sometido a eventualidades de ninguna clase, porque se afianza sobre una promesa del propio Dios,
1: certificada por medio de las obras de Jesucristo.
0: Entrégale hoy tu vida y recibe la esperanza de un futuro cierto y seguro. Soy Carl, hasta siempre.

0: Odio decirle esto, pero no va a haber ningún premio en el otro extremo de la vida para la persona que realizó la mayor cantidad de trabajo. Esto es Pautas para Vivir. El trabajo es algo bueno, pero la idea de Dios de una vida bien vivida no es una vida productiva, sino una vida fructífera. Alice Frehling lo expresa así. Hay una diferencia entre productividad y lo fructífero. La productividad es el resultado de todas las tareas que realizó. Lo fructífero viene de adentro e incluye formas no tangibles en las que me relaciono con los demás. La fecundidad piadosa no proviene de nuestro esfuerzo, sino del consentimiento de dejar que el Espíritu de Dios obre en nosotros. En Gálatas 5:22-23 leemos sobre ese fruto: amor, gozo, paz, paciencia, benignidad, bondad, fe, mansedumbre, templanza. ¿Quién ha compartido ese fruto espiritual con usted? Yo recuerdo a mi pastor en la escuela secundaria. Él se volcaba en las vidas de los líderes juveniles de nuestro grupo. Cada semana nos mostraba el amor de Jesús, se reunía con nosotros individualmente, nos escuchaba con atención, nos guiaba con ternura. Su dedicación impactó nuestras vidas profundamente. Al menos 6 de esos estudiantes se convirtieron en misioneros vocacionales. Una vida fructífera es decirle sí a Dios una y otra vez. No se trata de logros visibles, sino de transformación interior. Al final, es como una gran canasta llena de fruto eterno y de mucha satisfacción a lo largo del camino.
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2: Muy buenas, queridos amigos, con vosotros Antonio Bonilla, y comenzamos un nuevo programa de Ventana Evangélica, programa dedicado a la difusión de la cultura, la historia y la fe del pueblo evangélico. Esperamos que este nuevo programa sea de bendición para vuestras vidas. Comenzamos.
3: Muy buenas, queridos amigos de Ventana Evangélica, que el Señor os bendiga. Bueno, en esta ocasión, créeme que traigo un testimonio maravilloso, un testimonio que ha bendecido mi vida, ¿no? Ha bendecido evidentemente mi vida, ¿no? Y vamos a hablar de una persona que ha sido tocada por el Señor, una vida cambiada, transformada, para la gloria y honra de nuestro Señor, y que también, evidentemente, ha querido pues transmitir esa vivencia en este libro que, como estáis viendo, se llama Inexplicable. ¿Y de quién estamos hablando? Estamos hablando de Carlos Catarí. Sí. Carlos, bienvenido.
4: Gracias, pastor, gracias. Gracias por la oportunidad.
3: Dios te bendiga antes que nada. Amén. Y gracias a ti por este tiempo y el poder comentar un poco tu testimonio. Permíteme que lea unas líneas, ¿no?, que he podido coger de tu página, ¿no? Y bueno, estamos hablando, quiero que estéis un poquito atentos, de la descripción de Carlos Catarí, de un hombre en el cual tenía una vida antigua de un ex homosexual, un ex adicto a la pornografía, es adicto al sexo, es promiscuo, es codependiente, es depresivo, es deseoso del suicidio y que ahora es un adicto a Jesucristo. Así lo vivió y así lo cuenta. Escribió un libro para ayudarte a renovar tu mente, porque eso es lo que le ha dado continuidad a su testimonio, el haber renovado su mente por medio de la palabra que se llama Inexplicable. Algo maravilloso, ¿no, Carlos?
4: Amén, amén, amén. Y es exactamente tal cual como lo explico allí. Fui adicto a la pornografía, homosexual, fui adicto al sexo homosexual, fui adicto a los encuentros con hombres, fui suicida, depresivo, viví una vida muy vacía, buscando el amor, buscando el cariño, buscando reconocimiento, buscando todo lo que yo sabía que necesitaba, pero que no sabía que lo iba a encontrar en Jesús.
3: Qué bueno. ¿Desde qué edad y qué tiempo has estado practicando la...?
4: ¿O cómo comenzó esto?
3: Exacto, ¿cómo comenzó, mejor dicho?
4: La realidad es que fui expuesto desde los 5 años al abuso sexual. Yo entiendo, mucha gente dice que una cosa no tiene que ver con otra, que la orientación sexual no tiene que ver con el abuso, pero yo no estoy hablando por los demás, yo hablo por mí. Yo sé que desde los 5 años hasta los 12 fui abusado de forma continua, de forma agradable. Y esto es algo muy importante. El abuso no siempre es agresivo. El abuso puede ser por medio de juegos, por medio de persuasión, por medio de manipulación. Y por lo tanto terminé agradándome en lo que me estaban haciendo. Ay. Esto hizo que a los ya 12 años ya yo estaba adicto completamente a los encuentros sexuales con hombres. Luego de eso ya a los 15 ya me estaba prostituyendo. Ya a los 16 ya yo estaba en la comunidad LGBT disfrutando de sentirme aceptado, de sentirme recibido. Eso era realmente una comunidad que me recibió y que supo hacerme sentir como parte de la familia, porque yo me sentía rechazado hasta ese momento. Uh-huh. Entonces empezó desde muy temprano.
3: Uh-huh. Vaya, ahí queda, ¿eh? Se dice muy rápido todo eso. Sí. Se dice rápido, ¿no? La verdad que, bueno, en este libro que créeme, ¿no?, que me encanta, ¿no? Me encanta el título de Inexplicable, ¿no? ¿Cómo se te ocurrió este título?
4: La verdad es que cuando yo me enfoqué en todos los años que me enfoqué en cambiar, ¿por qué razón yo quería cambiar? Empezando por ahí. Yo era homosexual, pero no quería serlo. Yo considero que todos tenemos la libertad de ser lo que queramos ser, sobre todo en este mundo de hoy en día. Yo no quería ser gay. Yo lo era, pero no lo quería ser. Yo considero la libertad la tienen todos, yo no lo quería ser y esa era mi libertad. Y todo el tiempo que yo me enfoqué en cambiar, realmente no me dio ningún resultado. Todo esto siendo ateo, yo traté de cambiar siendo ateo, luego traté de cambiar estando en la iglesia, luego hice terapias de cambio, luego fui al psicólogo, luego pedí oración, luego le pedí a Dios y nunca en mis propias fuerzas pude cambiar. Sin embargo, fue cuando tuve encuentro con Jesús que comprendí que el cambio se había convertido en mi ídolo. Allí entonces yo le rendí a Dios el deseo de cambiar solamente para seguirlo. Cuando hice eso, de forma inexplicable, Él comenzó a hacer transformaciones en mi vida que yo hoy día no tengo, ni siquiera hubiese podido imaginar. Pero ocurrió cuando se trataba de Él y ya no se trataba de mí. Una vez habiendo experimentado esto, yo dije, yo quiero compartirlo. De hecho, el Señor me dijo, ve y comparte con todos lo que yo hice por ti.
3: Qué bueno.
4: De allí aparece el deseo del libro, de allí aparece el deseo de hacer videos, porque quise ayudar a otros que estuvieran en la misma posición. Uh-huh. Jamás pensé que iban a ser tantas personas, pero por lo menos 12.000 personas me han inscrito pidiéndome ayuda, encontrándose en la misma situación en la que yo estaba, luchando con una homosexualidad indeseada, sin saber qué hacer, tratando de su fuerza sin poder lograrlo, queriendo aceptarse sin poder lograrlo tampoco por causa de lo que creen, pero luchando y luchando y luchando. Y el libro realmente es para dejar de luchar, es para descansar en lo que Él ya hizo por nosotros.
3: Qué bueno, qué bueno. Gloria a Dios. Aprovecho para decir, ¿no?, que, bueno, aquellas personas que quieran ver, hablando de vídeos, ¿no?
4: Sí.
3: Tus vídeos, poniendo Carlos...
4: Carlos Catarí, ex homosexual, en YouTube lo consigue, sino Carlos Catarí Carlos en Instagram, y el libro se consigue en Amazon.
3: Exacto, ¿no? Hay más de 200, cerca de 200 vídeos, ¿no?, en tu página. Hay bastante, sí. ¿No? Sí. Permíteme que lea la contraportada del libro, porque
4: adelante.
3: Me parece también genial, ¿no?, lo que está escrito, ¿no? Dice, habiendo experimentado adicción a la pornografía gay por más de 20 años y habiendo tenido relaciones sexuales con más de 600 hombres a lo largo de su vida, Carlos Catarí se consideraba completamente homosexual, pero un homosexual infeliz, porque a pesar de ser atraído sexual y emocionalmente por personas del mismo sexo, esta atracción era indeseada. Luchó con toda su fuerza durante años para cambiar esa atracción hacia el mismo sexo, porque se confesaba cristiano y pensaba equivocadamente que eso era lo que Dios esperaba de él, que cambiara para hacerle agradable, hasta que un día Dios le mostró que a él no le interesaba su cambio, lo que quería era su corazón. Fue así como ocurrió lo inexplicable, y en este libro Carlos Catarí nos enseña cómo, al entregar verdaderamente el corazón a Jesús, sin esperar nada a cambio, enfocándose solo en conocerle y renovando la mente por medio de su palabra y de su espíritu, pude experimentar la más profunda,
4: profunda transformación.
3: Gloriosa transformación, pero ya no en su fuerza, sino en la fe en Dios. Algo maravilloso.
4: Amén.
3: Amén. Yo creo que unas palabras con una profundidad impresionante. Y antes lo que tú comentabas, ¿no? Lo que estabas comentando, ¿no? El deseo que había en ti por la equivocación, que creías que Dios quería
4: que yo cambiara.
3: Que cambiara.
4: Pero no era solamente yo. Era, sí, antes de ser cristiano, yo deseaba cambiar. Era mi decisión. Después de ser cristiano, cuando entro a la iglesia, entonces conozco lo que la Biblia dice acerca de la homosexualidad, entiendo que Dios es todopoderoso, entonces empiezo a pedirle que me cambie. Al mismo tiempo, empiezo a pedir ayuda a los pastores. Los pastores me dicen, tú deberías alinearte a la palabra, honrar lo que la palabra dice respecto a este tema, entonces deberías obedecer a Dios. Y yo por mucho tratar de esforzarme no lo lograba. Y parecía que el deseo de cambiar era algo honorable como cristiano. Entonces yo pensé mucho tiempo que lo que Dios quería era que yo cambiara, hasta que comprendí que era imposible. Dios nunca me estaba pidiendo que yo cambiara, porque en mis fuerzas no lo iba a lograr nunca. Lo que Dios me estaba pidiendo era entregarle el corazón. Por eso yo le digo a la gente, yo no creo en el cambio. Yo, o sea, yo no pude cambiar. Yo lo que pude hacer fue, como cristiano, morirme y nacer de nuevo. Y ahí está todo, en ese nuevo nacimiento. Ahí está la verdad.
3: Me imagino, Carlos, que después de la vida que has tenido, desde la infancia, actualmente te sentirás una persona, pues, afortunada.
4: Amén. Mi verdadera fortuna es el hecho de haber un día conocido el amor de Dios por mí en la magnitud que ese amor es. Porque yo pensaba que Dios me amaba pero como de lejito, como no con mucho cariño. Hasta que entendí que Él estaba exagerando.

0: 16 años yo decido hablar con mi familia, informarles que lo que había pasado con los niños, lo que había pasado conmigo de niño, yo se lo informo para que no ocurra con los niños de la familia, para que ellos no sean abusados, para protegerlos, pero al mismo tiempo aprovecho de anunciarles que soy homosexual. Allí mi mamá en mucho dolor por no haberse dado cuenta del abuso y como lo digo, como fue manipulado, como fue por medio de... fue muy agradable el abuso, ellos no pudieron ver que yo había, que yo estaba viviendo algo. Cuando ella se da cuenta de esto, de que no se pudo dar cuenta, no pudo ver el abuso, ella me dice algo, ella me dice, Carlos, ¿y qué tal si nunca hubiese sido abusado sexualmente en la infancia? Es que serías homosexual. Yo nunca me había hecho la pregunta, nunca. Yo dije, wow, yo pensé que había nacido así. Pero es verdad, tal vez el haber sido expuesto a tanto placer desde la infancia me ha llevado a tener este deseo descontrolado por hombres. Probablemente, tal vez eso me afectó. Y allí dije yo, ¿y qué tal si esto es así? ¿Qué tal si el abuso me llevó a sentir esta atracción que yo tengo? No tenía la respuesta, pero aceptaba muy bien la pregunta. Yo aceptaba hacerme la pregunta. Sí. Y luego una psicóloga me dijo, Carlos, sería interesante que tu vida no fuese el resultado de lo que alguien hizo en tu pasado, sino que sea el resultado de tu decisión. Y allí yo dije, entonces quiero cambiar. Porque yo me dije, si yo acepto que soy homosexual, es como si estuviera aceptando lo que me impusieron en la infancia. Vale. Y no quiero. Entonces, esa es mi libertad, y entiendo que es la libertad que todos tenemos de decir un camino diferente.
1: Hubo también algo que también influyó en tu vida, ¿no?, para dejar esa vida, ¿no?, y fue una película que viste, ¿no?
0: Realmente, la película llegó en un punto donde yo estaba ya enfocado en cambiar, pero no tenía ningún resultado. Y cuando veo la película, esta película impactó mi vida no por el tema del cambio, ni por el tema sexual, sino porque yo era un ignorante, yo no sabía nada acerca de Jesús, yo era católico no practicante. Cuando fui al cine a ver esta película, la película es La Pasión de Cristo. Para mí La Pasión de Cristo se trataba de que Jesús era un apasionado por sus mujeres y era una película romántica de Jesús con sus mujeres. Así la entendía yo.
1: Sí, sí.
0: Pero hoy día entiendo que es la pasión de Jesús por su esposa, por su iglesia, pero no entendía nada. Y de hecho la persona que me vendió los tickets me preguntó si nosotros éramos cristianos. Y yo le dije, ¿qué es eso? Yo no sabía ni que era un cristiano. Y la muchacha que estaba conmigo le dijo, no, somos católicos. Y yo dije, ah, sí, somos católicos. O sea, yo no sabía nada. Pero lo que a mí me impactó de esa película fue ver que él había dado su vida por mí. Y eso nadie me lo explicó. Ahí lo entendí. Él dio su vida por mí. Poco tenía que ver el tema sexual. Yo ahí comprendí que él había entregado su vida por la mía y que, él lo había hecho para darme una nueva oportunidad.
1: Me llama la atención, ¿no?, que bueno, luego terminaste en una iglesia cristiana y aceptaste al Señor como Salvador, pero también he podido escuchar en tu testimonio, ¿no?, que durante largo tiempo, ¿no?, años...
0: 11 años.
1: 11 años, aún estando en la iglesia, tu vida nada cambió, escuchando palabras y escuchando sermones, pero nada cambió, ¿no?
0: De hecho...
1: Curioso.
0: De hecho, los 11 años que estuve en la iglesia, a nivel de pecado fueron peor que antes de estar en la iglesia cuando era ateo. ¿Okay? ¿Por qué? Porque entré a una iglesia donde lamentablemente se enfocaron en que yo tenía que hacer las cosas por mi fuerza. Es decir, yo había creído en lo que Jesús había hecho por mí en la cruz, pero no había comprendido lo que Él había hecho por mí en la resurrección. Entonces, me dicen, bueno, este fue el sacrificio que Él hizo, a ti te corresponde mantenerte ahora limpio, a ti te corresponde ahora caminar en la verdad, dejar el pecado, dejar la pornografía, dejar los encuentros sexuales, honrar al Señor. Entonces, yo empiezo a hacer todo esto en mi fuerza, para darme cuenta que no puedo. Y por mucho que intentaba, nada funcionaba. Y parecía, como le dice la palabra, el poder del pecado está en el mandamiento. Mientras más me enfocaba en querer obedecer, más el pecado se levantaba dentro de mí. Y me daba cuenta de que mi vida no tenía sentido. Allí hubo pensamientos suicidas, allí me convertí en un hipócrita, servía en la iglesia, pero igualito me la pasaba haciendo de las mías, porque no tenía control. No tenía manera de alinear lo que sentía con lo que la palabra decía. Y así pasaron años. Años y años y años, tratando y pensando y orando sin ningún resultado. Y no, peor que eso, el haber comprendido mal tantos versículos bíblicos, por ejemplo, acerca del... pensaba que la carne, que la naturaleza pecaminosa siempre me iba a llevar a pecar, que yo tenía un aguijón en la carne como el de Pablo, que la concupiscencia me iba a atar siempre al pecado, no sé cuántas cosas yo pensaba mal acerca de muchos versículos bíblicos, eso me tenía más atado al pecado que el mismo pecado en sí.
1: De hecho, he llegado a escuchar, ¿no?, creo que fue precisamente, ¿no?, hay una de tus conferencias, ¿no?, y corrígeme si me equivoco, ¿no?, que algo, hay la

0: La mayoría de los textos bíblicos que hablan sobre la homosexualidad no han aportado el deseo de salir de la homosexualidad.
1: Es que eso a mí no me sirvió para nada. Ningún solo versículo donde la Biblia habla sobre la homosexualidad a mí me sirvió para nada. Siempre me decía, pero tú sabes que la homosexualidad es pecado. Ajá. ¿Y? ¿Pero qué hago? O sea, la homosexualidad soy yo. Yo veo el mundo por medio de... Estos son mis lentes. O sea, ¿cómo me dices que Dios ama al homosexual pero no ama la homosexualidad si somos lo mismo? ¿Cómo me dices esto? O sea, ¿qué hago? Y me decía, no, pero que la homosexualidad es lo mismo como el fornicario, el adúltero, el ladrón. Yo decía, sí, el fornicario puede dejar de fornicar, el adúltero dejar de adulterar, el ladrón dejar de robar, pero ¿cómo dejo yo de sentir algo que yo no decidí? Era muy complejo. Era mi identidad. Entonces, ¿qué pasa? Que hoy entiendo que no se trata de que la homosexualidad sea un pecado. Se trata de lo que Jesús hizo con el pecado. Se trata de que Él tomó el pecado sobre sí mismo y me lo quitó a mí. Se trata de que Él tomó mi culpabilidad para hacerme inocente. Él tomó todo lo que yo hice para darme su inocencia. Él murió, como lo he dicho, Él murió como culpable para que yo viviera como inocente. Para que yo viviera como si yo nunca hice absolutamente nada de lo que hice. Y en aceptar su perdón, en aceptar la transformación de la nueva criatura, de esa resurrección en mi vida, me hubiese dado libertad. Pero como no lo sabía, entonces vivía atado en el pecado.
0: Muy interesante. Queda estoy aquí. Mira, escuchándote expectante.
1: Es que la sí. Profundidad.
0: Exacto, a eso
1: la
0: voy.
1: Libertad
0: a eso voy.
1: De la cruz y la resurrección, sí. Yo no la había comprendido. Y muchísimos de los que me siguen y los que me han escrito tampoco la habían comprendido. Yo comprendí que en la cruz Jesús borró mi pasado. Que en la cruz no solo me perdonó y dejó como una lista allí de lo que me había perdonado. No, Él me perdonó y me dejó como si yo nunca hubiese cometido lo que cometí. Y eso lo explico en el libro. Hasta en el término en griego, perdón, significa perdonado, dejándolos como si nunca lo hubiesen cometido. Entonces, si Él me dejó como si yo nunca lo hubiese cometido, quiere decir que para tales efectos, yo nunca fui adicto a la pornografía, yo nunca me acosté con nadie, yo no fui lujurioso, yo no fui un pecador, yo no fui nada. Y segundo, cuando entiendo que en la resurrección Él me da una nueva naturaleza y que esa es la naturaleza del Padre, según 1 Juan 3:9, que tengo la simiente de Dios en mí, que tengo su genética, entonces comprendí que Dios es como si me estuviera diciendo, te perdoné y te dejé como si nunca hubieses hecho nada y te hice de nuevo con una naturaleza que no te permite ir atrás a cometer lo que alguna vez cometiste. Eres libre. Allí entiendo la magnitud de su salvación. Allí entiendo la magnitud de las buenas nuevas. Es una buena nueva, no es una buena instrucción. Es una buena noticia de lo que Él ya hizo por mí. Él me borró mi pasado y me dio una nueva naturaleza que no me permite ir a cometer lo que alguna vez hice en el pasado. Comprender esos dos puntos fue mi libertad y mi continuidad. Y eso lo explico, esos son dos puntos de un montón que explico en el libro. Pero eso lo explico con profundidad allí para la renovación de la mente.
0: Y todo esto viene desde el momento en que tú ya no aceptas solamente al Señor como el Salvador de tu vida, sino como el Señor.
1: Exacto. Eso me ocurrió en una conversación cuando alguien me dijo, Carlos, el problema con muchos cristianos es que tienen a Jesús como su Salvador, pero no como su Señor. Porque todo el tiempo, ¿cómo digo esto? Jesús se le hace Salvador por una oración.
0: Claro.
1: Pero Señor no.
0: Claro.
1: Señor es por obediencia.
0: Exacto.
1: Entonces, eso es lo que pasaba, que Él era el Salvador de mi vida, pero el Señor de mi vida era yo, no era Él. Y eso fue lo que Él me mostró. Y cuando me lo mostró, yo me encontraba en el peor estado posible. De hecho, yo me había aceptado gay cristiano, estaba entregado a cualquier cantidad de cosas. Y allí, en medio de una herejía y en medio del peor estado en el que yo podía estar, allí Él viene a decirme, te quiero ayudar, pero no me dejas porque el Señor de tu vida eres tú. Así yo entendí el mensaje. Entonces, días después yo digo, Señor, ¿sabes qué? Se acabó. Si me cambias o no me cambias, ya no me importa nada. De todos modos, eché a perder mi día. Solo quiero seguirte, conviértete en mi Señor. Cuando hago esto, era la primera vez en mi vida que yo rindo este deseo de cambiar. Era la primera vez en mi vida que yo le digo, no me importa ya nada, solo quiero seguirte. Jesús dice 6 veces en los evangelios, el que quiera guardar su vida la perderá, pero el que la pierda por causa de mí la encontrará. Todo el tiempo que yo estuve enfocado en mi vida, la perdí. Pero cuando puse mi vida a un lado para seguirlo a Él, sin que me importara nada, entonces conseguí mi vida, pero la conseguí a su manera. Y pocos días después de eso, viví una liberación, viví un milagro, empecé el proceso de renovación de la mente, los cambios fueron tan evidentes, pero ocurrieron cuando ya no me interesaba, cuando el objetivo de mi vida era Él. Haz del Señor tu deleite y Él dará los deseos de tu corazón.
0: Amén.
1: Primera vez que hago de Él mi deleite verdaderamente, entonces Él se ocupa de los deseos de mi corazón.
0: ¿Y fue también ese momento en que hubo una clara convicción de pecado?
1: La convicción de pecado ya yo la tenía hace años, pero no sabía qué hacer.
0: Vale.
1: Me explico, allí lo que hubo fue una convicción de su señorío. Porque entendí algo. Jesús es el salvador de nuestro pasado y de nuestro futuro. Jesús Por causa de su salvación borró nuestro pasado y por causa de esa salvación nos da vida eterna en el futuro. Pero es al hacerlo, Señor, de nuestro presente que nuestra vida es transformada acá en la tierra. Entonces, cuando yo me someto a todo lo que Él dice acerca de mí, cuando yo me someto al hecho de que Él dice que ya Él me perdonó, que Él borró mi pasado, que Él me hizo de nuevo, que me dio su mente, que me dio su espíritu, que soy uno con el Espíritu de Dios, que tengo la mente de Cristo, que estoy sentado en los lugares celestiales, que soy hecho según su justicia y santidad, Efesios 4:24. Cuando yo me apropio de todo lo que Él ya hice, que ya hizo, entonces ahí estoy rendido a su señorío. Ese es su yugo, que es ligero. Cuando yo me rindo a su señorío, poco importa lo que siento, poco importa lo que pienso, poco importa el pasado, poco importa los ataques mentales, poco importa nada. Le di más autoridad a lo que Él dice que a lo que yo pueda pensar.
0: Oye, Carlos, cuando tu mamá y tu familia ven este cambio en tu persona, ¿qué dicen?
1: Realmente mi mamá todavía no había tenido su encuentro con el Señor en ese momento. Y aún después de haber tenido yo mi encuentro con Él, no pasaba nada. Fue años después que ella... ¡Oh, wow! Hay un punto importante. Años después, ella tuvo su encuentro personal con el Señor en medio de una situación muy difícil, en medio de un diagnóstico de cáncer en el estómago. Estando aislada en el hospital, allí ella tuvo su encuentro con el Señor. Yo la guié por el teléfono, le hicimos llegar una Biblia, el Señor le explicó la gracia hasta por el Antiguo Testamento. Una cosa bellísima, una cosa impresionante.
0: Sí, sí.
1: Y pocos meses después, ella se fue con Él, pero se fue sabiendo a dónde iba, conociendo al amor de su vida, conociendo a su Dios, conociendo a su Padre, conociendo al Espíritu Santo, y hoy exactamente son 4 años de ese encuentro con ella.
0: Qué bueno,
1: que
0: gloria a Dios.
1: Se fue con Él, exactamente.
0: Qué bueno.
1: Perdón, sí, por sí. Cierto, al poco tiempo se llegó mi tía, luego mi primo, luego y su esposa, luego mi hermano, y mi cuñada. Entonces el amor de Dios ha empezado a conquistar mi familia.
0: Qué bueno, gloria a Dios. Te iba a comentar, se me fue la pregunta, pero permíteme. Sí, le tengo. Lo que quiero decir que muchas veces queremos que Dios cambie y transforme nuestra vida en un... o que cambie nuestra situación de momento, pero lo que el tiempo y el trato de Dios para con tu vida, Dios ha tenido que tratar tu vida, un proceso, ¿no? Tú has podido ver en todo este proceso el amor, el trato, la gracia y la misericordia de Dios.
1: Cuando yo tuve mi encuentro, mejor dicho, cuando yo comencé mi proceso, mi deseo de cambiar, que fue inútil, comencé ese proceso, yo tenía 16 años. Cuando tuve mi encuentro con el Señor y mi vida fue transformada, en un segundo habían pasado, ¿cuántos años? Habían pasado 15, 16 años. Entonces, fue en un segundo, después de 15 años. Pero fue cuando me rendí. Sí. Cuando ya no se trataba de mí, se trataba de Él.
0: Cuando miras a la cruz, ¿qué encuentras en la cruz?
1: Mi valor. Mi valor. Entiendo que... antes yo miraba la cruz y yo veía mi pecado, y yo había llevado a Jesús a la cruz, y yo así lo veía. Hoy entiendo que mi vida para Él fue tan valiosa que fue con su vida que Él pagó por la mía. Eso es lo que veo. Cuando veo la cruz veo cuánto yo valgo para Él.
0: Qué bien, qué bueno, gloria a Dios. Carlos, la Biblia para... imagino que la Biblia, ¿qué me puede decir? ¿Qué es para ti también la Biblia? ¿Cómo fue ese encuentro con la Palabra?
1: Hubo un punto, luego de tener ese encuentro con Él, cuando yo me doy cuenta que Él hizo un milagro en mí y todo esto, hubo un punto en el que yo dije, Señor, yo me quiero llenar de tu palabra, pero necesito renunciar a todo lo que conozco acerca de ti. He aprendido muy mal acerca de ti, te quiero conocer de nuevo, pero por favor, revélate cómo tú eres realmente por medio de tu palabra. Y ahí comencé mi relación íntima, mi matrimonio con la palabra, y comencé a disfrutar de la palabra, pero no en mi propia lógica, sino Él revelándome, mostrándome, explicándome, y mucho de eso yo lo comparto en el libro. Ajá. Mostrándome quién soy yo, cómo Él me ve, qué es lo que yo valgo para Él, qué significo para Él, mostrándome secretos de su forma de pensar, de su forma, de sus intenciones. La Biblia para mí es Él mismo. Ajá. Y es mi verdad.
0: Amén.
1: Es mi verdad, pero es una verdad relacional. Es una verdad que se revela en relación, teniendo esa relación con Él íntimo.
0: Podemos decir que en relación en este caso, ¿no?, de la palabra, ¿no? Parece ser, ¿no?, que hay muchas malas interpretaciones bíblicas.
1: Sí.
0: Que no... de hecho, he visto, ¿no?, un vídeo, ¿no? No todos los textos bíblicos, y pones entre comillas, no son... hablan bien, digo, por las malas interpretaciones bíblicas...
1: Y la verdad es que no toda la Biblia es las buenas nuevas de Jesús. Sabemos que las buenas nuevas es el perdón de Dios y la reconciliación de Dios con el mundo. Toda la Biblia es para enseñanza y toda la Biblia nos guía. Pero si vamos a leer hoy día el Antiguo Testamento y vamos a leer la palabra, lo leemos desde la posición que tenemos en Cristo Jesús, perdonados y nacidos de nuevo, en paz con el Señor, reconciliados con Él. Y a partir de esa posición, leer toda la palabra. Pero si se lee la palabra desde una óptica errada, o no comprendiendo que Jesús ya murió y resucitó,
0: exacto,
1: vamos a caer en el error.
0: Sí, porque lo que ocurre también, y te he escuchado también en algunos vídeos tuyos, que hoy en día el cristiano no hay un claro concepto de cuál es su identidad en Cristo, ¿no? Porque creo que antes nos lo comentaba, ¿no? Nuestra identidad en Cristo ha cambiado completamente. Yo creo que también hablas tú de ese aspecto.
1: Con muchísima fuerza hablo de ese tema en el libro. ¿Por qué? Porque yo había pensado que la identidad como cristiano era luchar contra el pecado, luchar contra este mundo, tratar de hacer las cosas correctamente. Eso no es eso, eso no es cristianismo, eso es religión. Cuando yo comprendí lo que Él ya había hecho por mí, cuando comprendí que Él me había transformado, que Él me había perdonado, que Él me había hecho agradable delante de sus ojos, que Él me había reconciliado consigo mismo, que esa era su voluntad y la llevó a cabo, entonces allí yo me sé en paz con Dios y comienzo a caminar en todas las áreas de mi corazón, en todas las áreas de mi pasado, pero desde esta posición de victoria que tengo en Cristo Jesús, de esta identidad que tengo con Él. Ahí es diferente.
0: Amén. Carlos, ¿qué le dirías, ¿no?, a aquellas personas que están dentro de la iglesia y están luchando también con este, con el problema de identidad, ¿no?, o dentro de esos deseos, ¿no?, de homosexualidad, en hombres o en mujeres, evidentemente, ¿no?
1: Si estás dentro de la iglesia, primero que sepas que tienes toda la libertad de decidir lo que quieres ser. O sea, hoy el mundo te dice, no sigues luchando, acéptate. Exacto. Realmente eres libre, que sepas que Dios no te obliga a nada, tú eres libre. Sin embargo, sé que si has estado luchando contra el pecado, has estado luchando la batalla incorrecta. El pecado del Señor lo venció en la cruz. Romanos 6:6 dice que Él rompió el poder del pecado en nuestras vidas. Entonces, si estás luchando contra pecado, es porque estás luchando la batalla incorrecta. El punto no es el pecado, es la incredulidad. Tu verdadero enemigo es la incredulidad, es lo que no conoces acerca de la verdad. Es que estás luchando contra algo que Él ya venció porque no sabes que Él ya lo venció. Estás luchando contra el pecado porque no comprendes que Él ya venció el pecado. Estás luchando contra la carne porque no comprendes que en la vida, en el Espíritu, hay libertad sobre la carne. Estás luchando contra el enemigo porque no comprendes que con el escudo de la fe, que de lo que Él ya hizo por ti, eres libre para vivir sin los ataques del enemigo. Allí está tu victoria. Eres libre, pero no lo sabes. Estás luchando la batalla incorrecta y creo que el libro te puede ayudar.
0: Qué bueno. En el libro también hablas, ¿no?, de la concupiscencia, ¿no?
1: ¿Crees? Ay, ese tema me encanta.
0: Y igual que a mí, de verdad.
1: Porque lo he entendido muy mal. Lo he entendido muy mal.
0: ¿Qué nos puede decir brevemente?
1: La concupiscencia.
0: Santiago creo que
1: habla. Santiago 1:15.
0: Exacto.
1: 1:15. ¿Qué pasa?
0: Que de hecho, bienaventurado el varón que soporta la tentación. Comienza.
1: Exacto.
0: Exacto.
1: Ahora, ¿qué pasa con la concupiscencia? La palabra concupiscencia en griego es epitumia. Epitumia aparece 37 veces en el Nuevo Testamento. 32 veces aparece acompañada de algo negativo. Y algunas pocas veces aparece sola. Cuando aparece sola, realmente se traduce como algo neutro. Es decir, la concupiscencia, o mejor dicho, la epitumia, es un deseo ardiente. Un deseo ardiente es algo neutro. Puede ser un deseo ardiente para hacer lo bueno o lo malo. Como el carro, como el dinero, como el internet. Puede ser utilizado para lo bueno o para lo malo. ¿Qué pasa? Que en este versículo de Santiago es traducida como algo malo, pero allí ella aparece sola. Entonces, a Jesús se le traduce como algo bueno, a Pablo se le traduce como algo bueno, pero a nosotros se nos traduce como algo malo sin que necesariamente la palabra esté acompañada de un adjetivo negativo. Entonces, cuando yo lo voy un poquito más a fondo, me doy cuenta que la palabra epitumia allí solamente está diciendo, cada uno es tentado cuando su propio deseo ardiente es seducido a hacer lo malo, pero no quiere decir que sea malo en sí.
0: Ajá.
1: Entonces, dice, se le pone como un anzuelo con una carnada. Cuando un pez muerde una carnada, lo hace pensando que es comida, él no ve el anzuelo.
0: Claro.
1: Si el pez ve el anzuelo, no va a morder la carnada. Entonces, ahí él está diciendo, cada uno es tentado cuando su deseo ardiente es seducido como con una carnada, muerde pensando que está haciendo algo bueno, y ya cuando mordió ya es muerto. Entonces, cuando yo entendí esto de esta manera, dije, ok, entonces no hay un deseo malo en mí naturalmente. Entiendo que realmente tú me cambiaste la naturaleza, Señor. Pero entiendo que allí dice que este deseo mío puede ser llevado a hacer lo malo, pero no es malo en sí. Ya eso me dio libertad. ¿Y qué pasa? Que cuando entendí eso de esa manera, dije, ah, quiere decir que puedo descansar aún más en tu perdón y en tu resurrección en mi vida. Pero a fondo lo explico en el libro porque es un tema que ha sido muy controversial.
0: El libro hay que leerlo, ¿eh?
1: Ah, inexplicable. Ese libro...
0: El libro hay que leerlo.
1: Ese libro es realmente para ayudar a las personas a creer correctamente, sí, y a descansar en lo que el Señor ya logró.
0: Sí. Estamos terminando, Carlos. Tengo muchas preguntas, pero ya el tiempo se nos va. Bueno, aquellas personas que puedan decir, bueno, es que yo soy homosexual y ¿qué me hace? ¿Me atraen los hombres? ¿Y qué pasa? ¿La hacemos salir?
1: Si estás en la iglesia, si eres cristiano, yo te recomiendo que profundices más en la verdad de la cruz y la resurrección, que no te alinees a tus pensamientos, que no sometas la palabra, o mejor dicho, que no dudes de la palabra por causa de lo que sientes, más bien duda de lo que sientes por causa de la palabra, más bien somete lo que sientes a la verdad de la palabra. El libro te puede ayudar muchísimo. Ahora, si estás en el mundo y te sientes, y te sientes homosexual, eres libre de hacerlo. A ti lo que te recomiendo es que tengas... Deseo más bien que tengas un encuentro con el amor de Dios por ti y que se sea revelado la verdad, el amor de Dios por ti en Cristo Jesús. Es lo único que deseo por ti. No te deseo que cambies, que no hagas nada. Solamente enfócate un día en conocer cuánto Dios te ama en Cristo Jesús.
0: Carlos, una última pregunta, ¿no? Estamos, evidentemente, ¿no? La iglesia, estábamos siendo bendecidos, ¿no? Por tu testimonio, que creo que estás compartiendo por muchísimos lugares de España, ¿no? No sé si en otros países también.
1: Vengo de Londres, de hecho.
0: Ajá. Hay bendición, pero ¿estás sufriendo también algún tipo de, por internet, de persecución, de palabra? De
1: eso? Pero ya estoy acostumbrado, ya tengo la piel gruesa.
0: Muy bien, bueno, pues...
1: Y realmente la gente que me ataca porque piensa que yo soy uno más del montón, señalando que tú eres un pecador, que vas a ir al infierno, cosas por el estilo. Piensa que yo soy homófobo y realmente no lo soy.
0: Claro, claro.
1: Yo tengo amigos homosexuales, los bendigo, oro por ellos, los abrazo y poco me importa lo que estén haciendo. Realmente, sí, para mí, homosexual, heterosexual, y esto lo voy a decir acá, espero que no me vayan a editar el video. Sí, sí. Yo sé que no es usted, pero lo voy a decir. Para mí, ningún homosexual va al reino de los cielos. Ningún homosexual va al cielo. Los heterosexuales tampoco. Al cielo solamente van las nuevas criaturas, y al infierno solamente van aquellos que no creyeron en lo que Jesús hizo por ellos. Por eso que la persona sea homosexual o heterosexual, poco importa.
0: Claro.
1: Lo que importa es cuando tiene la revelación del amor de Dios por ella en Cristo Jesús. Eso es lo que importa. Si uno se quita de los ojos la etiqueta, o si uno deja de ver a las personas en función de su sexualidad y los ve como seres humanos dignos de aquel mensaje de salvación por el cual Jesús murió, entonces uno los va a ver diferente y los va a llevar a ese mensaje de salvación sin pensar en lo que estén haciendo.
0: De hecho, Pablo, ¿no? Como tú bien has comentado, la palabra dice, ¿no? Esto era, erais alguno de vosotros.
1: Y ahora he sido justificados, lavados por el nombre del Señor y el Espíritu.
0: Pues nada, Carlos, se fue el tiempo y gracias de verdad. Espero que el Señor te siga usando, siga dando esa palabra y que siga llevando a muchos corazones. Por último, aquellas personas que quieran comprar el libro de
1: Inexplicable, en Amazon está disponible.
0: En Amazon está Inexplicable. Bueno, pues, ¿algunas últimas palabras que quieras comentar a la audiencia?
1: Si te encuentras en la misma situación en la que yo me encontraba, solamente te deseo que puedas rendir tu corazón, rendir tu vida y dejarte guiar por su verdad. El diseño original para mí no es hombre y mujer y forzarse a que te gusten las mujeres. Para mí el diseño original real es volver al Padre, en Cristo Jesús, y dejarse guiar en esta nueva vida por Espíritu Santo. En la caída, la separación no fue entre el hombre y la mujer, fue entre la humanidad y Dios. Cuando volvemos al Padre, en Cristo Jesús, y nos dejamos guiar por Espíritu Santo, volvemos al diseño original.
0: Gloria a Dios.
1: Amén.
0: Carlos, una vez más, gracias por todo.
1: Gracias.
0: Esperemos que este programa haya sido de bendición para vuestras vidas y no olvides de seguirnos en nuestras redes sociales, tanto en YouTube como en el Facebook de Ventana Evangélica. Sin más, un abrazo para todos y nos vemos próximamente.

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1: Vino un viento recio, tan violento que partió las montañas e hizo añicos las rocas. Pero el Señor no estaba en el viento. Al viento lo siguió un terremoto, pero el Señor tampoco estaba en el terremoto. Tras el terremoto vino un fuego, pero el Señor tampoco estaba en el fuego. Y después del fuego vino un suave murmullo. Primero de Reyes 19, 11 y 12. Aunque no lo ordene de forma directa, la Biblia contiene numerosas menciones del ayuno. Incluso Jesús nos dice que no debemos hacerlo para atraer la atención de las personas. El doctor Terry Teckel recomienda un ayuno que es muy saludable. No es una abstención de comida, sino de ruido. ¿Te parece interesante? Él nos dice, decide embarcar en una especie de ayuno, abandonando el ruido y la actividad innecesarios. Di para tus adentros, acepto la soledad. Detente lo suficiente como para escuchar lo que sucede a tu alrededor. Estamos rodeados de mucho ruido. Podemos escuchar voces, el tráfico, la radio o la televisión, incluso alguna maquinaria en funcionamiento. Sin embargo, si apartas algún tiempo para estar en soledad, en silencio, descubrirás una nueva conciencia de la presencia de Dios y hallarás nuevas fuerzas. Isaías declara, «En quietud y en confianza será vuestra fuerza». El escritor C.S. Lewis nos dice que existe una forma segura de no escuchar a Dios. Evita el silencio. Concéntrate en el dinero, el sexo, la posición, la salud y sobre todo en tus aflicciones. Mantén la radio encendida. Vive en medio de la multitud. En esta vida hay un montón de cosas que ahogan la voz de Dios. Si estás experimentando este problema, considera hacer un ayuno de ruido, aunque sea solo por 30 minutos. Luego, escucha la voz delicada y apacible de Dios, porque a veces Él nos habla en un suave susurro.
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0: El pescado como alimento muy valorado ha propiciado la creación de plantas de cultivo de peces marinos. Una de las plantas piscícolas más grandes del mundo tiene 25 años.
1: Y hay que decir que fue instalada en las aguas de la costa murciana en un área de 2.300 metros cuadrados para la producción de especies como la dorada y la lubina.
0: 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Soy Esperanza Suárez y junto a todo el equipo que hace posible La Fuente de la Vida les damos una cordial bienvenida. 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Si lo pensamos bien, consultarla desde luego es todo un privilegio que no está al alcance de todo el mundo. En muchos países hay personas que ni siquiera pueden consultar la Biblia. Es el caso de diversos países donde la fe cristiana está restringida, con lo cual toda la literatura que tiene que ver con la palabra de Dios se encuentra proscrita. Millones de personas viven en esa situación y para ellas la radio es un medio muy importante para acceder al mensaje de Dios. Radio Encuentro, desde donde estamos grabando y donde estamos confeccionando La Fuente de la Vida, es parte de Radio Transmundial, una red internacional de emisoras cristianas que surgió precisamente para anunciar el Evangelio. Y más concretamente, sus orígenes nos llevan a una emisora instalada en la ciudad de Tánger, en Marruecos. Desde allí se enviaban sus señales a España desde hace ya muchas décadas. Hoy en España hay más libertad para los cristianos y podemos contar incluso con un programa como La Fuente de la Vida en una versión con el acento y las expresiones del país. Aún así, contamos con oyentes de muchísimos países y estamos muy contentos por ello. Y desde aquí les damos las gracias por ser parte ya de nosotros mismos. Pues amigos, si les parece, después de esta corta introducción de nuestros saludos, nos vamos a acercar a la exposición bíblica. Pero antes vamos a disfrutar de una canción. Vamos a escuchar.

0: En un juicio, cuando una persona acusada de un delito o crimen confiesa su culpa, esa actitud se considera un elemento positivo para el reo, en tanto que servirá para reducir su pena. Reconocer nuestros errores es una actitud que ayuda en la relación unos con otros, evita conflictos y alivia, por cierto, alivia bastante el estrés.
1: En la relación que tenemos con Dios, esa actitud de confesión es esencial en todo momento, ya que constantemente hacemos cosas que no le agradan a Él. En ese sentido, actuó Esdras cuando confesó los pecados de Israel. Vamos a conocer más sobre esta actitud de Esdras en nombre del pueblo y que está registrada en el capítulo número 9 del libro de Nehemías.
0: Seguimos un día más en este interesante relato histórico que encontramos en el Antiguo Testamento. 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Nosotros vamos con la exposición de Virgilio Bagnoni y después volvemos.
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3: Hoy estudiaremos el capítulo 9 del libro de Nehemías, versículos 1 al 38. En primer lugar, diremos que los capítulos 9 y 10 presentan el tema titulado Oración y Renovación Espiritual. En el día de hoy, estimado oyente, vamos a considerar lo que dice el capítulo 9 de Nehemías. Recordemos que en el estudio del libro de Esdras dijimos que había varios grandes capítulos 9 en las Escrituras, y todos ellos tienen que ver con los movimientos de renovación. Lo vimos en el capítulo 9 de Esdras. Tenemos hoy ante nosotros el capítulo 9 de Nehemías y también hemos citado el noveno capítulo del libro de Daniel, que consideraremos oportunamente al estudiar ese libro. Probablemente deberíamos aclarar lo que queremos decir cuando usamos esta palabra renovación o avivamiento, porque creemos que es una de esas palabras que han sido mal entendidas por muchos. Y probablemente deberíamos pasar algún tiempo explicándola. Es un término que expresa la idea de recobrar la vida y el vigor. También significa un retorno a la conciencia, volver a tener sentido, volver en sí. Se refiere a lo que tiene vida que está desapareciendo, quizás hasta llegar incluso a la muerte y que ya no tiene vitalidad, pero que luego revive. El apóstol Pablo habló sobre la resurrección del Señor Jesucristo en el capítulo 14 de la Epístola a los Romanos, versículo 9, y ahí se dice: «Para esto Él murió y resucitó, para ser Señor tanto de los muertos como de los que viven». Este es, pues, un buen uso del término revivir y de lo que significa avivamiento. Obviamente, la palabra avivamiento está limitada a los creyentes. Se refiere a creyentes que se encuentran en una condición espiritual muy baja y que fueron reavivados, renovados y restaurados a la vitalidad y el poder. Aquí, en este capítulo 9 de Nehemías, donde nos detendremos en el día de hoy, se utiliza en ese sentido. Sin embargo, estamos seguros que usted ya se ha dado cuenta que el uso de esta palabra ha sido ampliado y ahora, a veces, la palabra avivamiento hace referencia a periodos en los que muchas personas están viniendo a Cristo. Realmente un hecho depende del otro. Uno no podrá ver un periodo en que las personas acudan a Cristo a menos que el pueblo de Dios haya experimentado un avivamiento o una renovación espiritual. En este capítulo veremos un periodo de avivamiento que siguió a una lectura pública de la palabra de Dios. Muchas de estas personas, como hemos visto en el capítulo 8, nunca habían oído la palabra de Dios. Ellos habían estado en la cautividad por 70 años y no habían tenido ningún acceso a la palabra de Dios. No había nadie allí que se las pudiera leer. Cuando regresaron a su tierra y los muros fueron reedificados, Nehemías dispuso que hubiera un tiempo de lectura de la palabra de Dios. Esta lectura probablemente se prolongó por un cierto período cuya duración desconocemos. Él tenía a Esdras, el escriba, quien tenía la palabra de Dios. Y entonces construyeron un púlpito para que pudiera leer de la palabra de Dios desde la puerta de las aguas. Dicha lectura causó un impacto tremendo sobre la gente. El pueblo lloró, y lloró principalmente de alegría. Lo que queremos recalcar es que tiene que haber emoción cuando se escucha la lectura de la palabra de Dios, pero no una emoción superficial, pasajera, sino un sentimiento que impulsa a hacer ciertas cosas. Esta es nuestra razón personal, estimado oyente, para desear difundir la palabra de Dios. Podemos sinceramente decir que no es muy importante lo que decimos nosotros a nivel personal, sino lo que la Biblia dice. El Espíritu de Dios puede tomar la palabra de Dios y si nosotros la hemos presentado como se debe hacer, Él la puede aplicar y bendecir en los corazones y en las vidas de los oyentes. Esa es la razón por la cual a veces compartimos las cartas que nos llegan de los oyentes o lo que nos comunican en sus llamadas telefónicas para poder apreciar lo que Dios está haciendo. Es algo verdaderamente sorprendente. Ahora, esto no nos debería sorprender, porque el Señor mismo ha dicho que Él bendeciría su palabra. Los integrantes de aquel pueblo reconocieron cuánto se habían apartado de las normas que Dios había establecido para ellos y cuán lejos se encontraban del cumplimiento de sus mandamientos. Como hemos visto en el libro de Esdras, la palabra de Dios había tenido un resultado en la misma vida de este sacerdote y escriba. Le dio a él un gran interés, llevándole a un compromiso personal con todo lo que él estaba llevando a cabo. Es que no puede haber un avivamiento o una renovación espiritual aparte de la palabra de Dios. Debemos reconocer y aceptar este principio. Ahora veamos lo que Dios hizo por esa gente. Se nos dice en los primeros dos versículos de este capítulo 9 de Nehemías. El día 24 del mismo mes se reunieron los hijos de Israel para ayunar, vestidos de ropas ásperas y cubiertos de polvo. Ya se había apartado la descendencia de Israel de todos los extranjeros, y en pie confesaron sus pecados y las iniquidades de sus padres. Aquí vemos que ellos confesaron sus pecados principalmente y también los de sus padres. Ahora el versículo 3 dice, «Puestos de pie en su lugar, leyeron el libro de la ley del Señor, su Dios, la cuarta parte del día». Y durante otra cuarta parte del día confesaron sus pecados y adoraron al Señor su Dios. La lectura de la palabra de Dios les reveló su pecado y maldad. El ayuno, el vestirse con sacos o ropas ásperas y el polvo sobre sus cabezas demostraron su sinceridad. Hubo entonces confesión y adoración a Dios. A veces una generación es muy crítica con otra. Este es el caso de los que pertenecen a la generación joven, que ha sido muy crítica con la anterior, y con razón. Pero si ellos experimentan un retorno a la palabra de Dios, dejarán de lado dicha actitud crítica y comenzarán a confesar sus propios pecados. Y con respecto a los que pertenecemos a la anterior generación, deberemos confesar en primer lugar nuestros pecados antes de señalar los de otros. Y si usted piensa que no tiene ningún pecado, entonces, estimado oyente, usted necesita regresar a la Biblia, a la palabra de Dios. Podemos ver lo que hizo esta gente de nuestro relato. Una cuarta parte del día ellos leyeron la Biblia y luego hicieron algo más relacionado con lo que acababan de leer. Confesaron sus pecados. Usted no puede hacer descender a Dios a su propio nivel. Hay muchas personas que están tratando de hacer esto. Usted tampoco puede elevarse al nivel de Dios, donde podría decir que ha alcanzado un estado de perfección. Si usted lo hiciera así, se estaría engañando a sí mismo. Yo no digo eso por mí mismo, sino que el apóstol Juan lo dijo en su primera carta, el capítulo 1, versículos 8 y 9, donde encontramos la siguiente declaración. Si decimos que no tenemos pecado, nos engañamos a nosotros mismos y la verdad no está en nosotros. Si confesamos nuestros pecados, Él es fiel y justo para perdonarnos los pecados y para limpiarnos de toda maldad. Si usted lee la palabra de Dios, comprobará que es un pecador.

Jesucristo lavó los pies de los discípulos. Eso es precisamente lo que está haciendo ahora mismo a la derecha del trono de Dios. Está limpiándonos. Cuando usted y yo nos acercamos a Él con nuestra confesión, figurativamente hablando, Él lava nuestros pies. Hasta nuestra propia mente necesita ser lavada algunas veces. En nuestro contacto con el mundo en que vivimos y en nuestra vida en sociedad, resulta imposible evitar que desde un punto de vista espiritual nuestra mente se ensucie, así como el caminante de aquellos tiempos ensuciaba sus pies al transitar por aquellos caminos polvorientos. De ahí la necesidad de acercarnos a Dios para confesar nuestra impureza. En la fiesta de la Pascua, cuando el Señor se levantó de la mesa y comenzó a lavar los pies de los suyos, Pedro le dijo en el Evangelio de Juan, capítulo 13, versículo 8, «Jamás me lavarás los pies». Jesús le respondió, «Si no te lavo, no tendrás parte conmigo». Hay gente hoy que está intentando servir a Dios y que no está viviendo a la luz de la palabra de Dios. Dijo Juan en su primera carta, capítulo 1, versículo 6 y versículo 7. Si decimos que tenemos comunión con Él, pero andamos en tinieblas, mentimos y no practicamos la verdad. Mas si andamos en luz como Él está en luz, tenemos comunión los unos por los otros y la sangre de Jesús, su Hijo, nos limpia de todo pecado. Aquí no está hablando tanto de la forma de caminar, sino de por dónde camina uno. Cuando uno camina, es decir, que vive expuesto a la luz de la palabra de Dios, verá cuán lejos se encuentra de la gloria y la santidad de Dios, y que no puede alcanzar por sí mismo ese estado. Entonces se acercará a Él con una actitud de confesión, y si no lo hace, Él le dirá a usted como le respondió a Pedro: «Si no te lavo, no tendrás una relación de compañerismo conmigo». Por todo ello, y volviendo a nuestro relato de la época de Nehemías, los israelitas pasaron una cuarta parte del día leyendo la palabra de Dios y otra cuarta parte del día confesando sus pecados. Cuando enseñamos la carta de Pablo a los romanos, recibimos cartas de personas que nos contaron que habían confesado a Dios el haber hablado mal de otras o que habían mantenido una actitud de resentimiento hacia ellas. En esos casos vemos que la palabra de Dios hizo sentir su efecto en la vida de esas personas. Y si la palabra causa un impacto en su vida, usted sentirá esa misma necesidad de dirigirse a Dios en oración para confesar sus pecados. Estimado oyente, este es el camino que conduce a un avivamiento, a una renovación espiritual, y no hay otro. Cuando se nos habla de la confesión de nuestros pecados, creemos que es algo que debe hacerse en privado. Y los pobladores de aquella tierra lograron enderezar y rectificar lo que habían hecho mal. Recordemos que Simón Pedro, en el día de Pentecostés, no produjo un avivamiento levantándose y confesando cómo había negado al Señor Jesucristo. Eso fue algo que había tenido lugar en privado. Lucas y Pablo nos cuentan que el Señor apareció a Simón Pedro cuando éste se encontraba solo, porque ese asunto de la negación de Pedro era un asunto privado que tenía que ser arreglado por aquellos que habían estado implicados en ese incidente, y así fue como él restauró su relación con el Señor. Y así como nadie se bañaría en público, creemos que la confesión pública de los pecados, además de provocar emociones difíciles de controlar y dejar recuerdos nada provechosos para los oyentes, no beneficia espiritualmente a nadie. Una renovación comienza como un asunto privado de cada uno ante la presencia de Dios. Es decir, que la renovación se produce primero en el nivel individual. Esta actitud forma parte de las condiciones necesarias para que se produzca ese revivir espiritualmente del pueblo de Dios que traerá su bendición. Las personas que mencionan nuestro relato cumplieron las condiciones para experimentar una renovación y recibirían la bendición de Dios. Leamos ahora los versículos 4 y 5 de este capítulo 9 de Nehemías. Jesúa, Bani, Cadmiel, Sebanías, Buni, Serebías, Bani y Kenani subieron luego al estrado de los levitas y clamaron en voz alta al Señor su Dios. Y esto es lo que dijeron los levitas Jesúa, Cadmiel, Bani, Hasabnías, Serebías, Odías,

0: Sebanías y Petaías. Levantaos y bendecid al Señor vuestro Dios. Desde la eternidad y hasta la eternidad sea bendecido tu nombre glorioso que supera toda bendición y alabanza. Esta confesión no conduce a una demostración pública, donde la persona se levanta y llama la atención sobre sí misma, diciendo a la gente lo pecadora que es, lo cual la hace importante ante los demás. En nuestra historia, después de haber oído la palabra de Dios, hicieron su confesión y después alabaron y exaltaron a Dios. Y eso es lo que nosotros debemos hacer. Necesitamos alabar a Dios en nuestras reuniones, en nuestros encuentros. Alguien decía en cierta ocasión que la reunión de oración semanal de su iglesia se estaba haciendo demasiado monótona al escuchar siempre las mismas oraciones. Así es que decidieron que en vez de continuar haciendo a Dios las mismas peticiones de siempre, alabarían a Dios en sus oraciones. Y entonces todos los presentes comenzaron a experimentar una renovación espiritual. Es que cuando comenzamos a exaltar el nombre de Dios, Él comienza a actuar. Y los creyentes comienzan a ser transformados espiritualmente. Veamos ahora lo que dice el versículo 6 de este capítulo 9 de Nehemías. Tú solo eres Señor, tú hiciste los cielos, y los cielos de los cielos con todo su ejército, la tierra y todo lo que está en ella, los mares y todo lo que hay en ellos. Tú vivificas todas estas cosas, y los ejércitos de los cielos te adoran. ¿Ha tenido usted la oportunidad de detenerse a la orilla del mar y observar esas olas gigantescas que golpean contra las rocas? ¿Le ha movido a usted a volverse hacia Dios y adorarle? ¿Ha estado usted alguna vez en un gran bosque, por ejemplo? Cuando uno entra en un bosque grande, lleno de árboles altos y gruesos, ¡qué emocionante es todo eso! Uno puede entrar en un lugar como esos por la mañana y levantar la vista para observar cómo la copa de los árboles forma la bóveda de un grandioso templo, y uno allí puede adorar a Dios. Él es el Creador, Él fue quien hizo toda esa belleza que nos rodea, Él fue quien creó este universo. Y no solo hizo eso, veamos lo que nos dicen los versículos 7 al 10. Tú eres, Señor, el Dios que escogió a Abraham. Tú lo sacaste de Ur de los Caldeos y le pusiste por nombre Abraham. Hallaste fiel su corazón delante de ti e hiciste pacto con él para darle la tierra del Cananeo, del Eteo, del Amorreo, del Fereceo, del Jebuseo y del Jerjeseo, para darla a su descendencia. Y cumpliste tu palabra porque eres justo. Miraste la aflicción de nuestros padres en Egipto y oíste el clamor de ellos en el Mar Rojo. Hiciste señales y maravillas contra el faraón, contra todos sus siervos y contra todo el pueblo de su tierra, porque sabías que habían procedido con soberbia contra ellos, y te hiciste nombre grande como hasta este día. Ellos alababan a Dios por la forma en que él había guiado a sus antepasados, cómo él había elegido a Abraham, cómo lo había cuidado en la tierra de Canaán, cómo los había traído como una nación desde la tierra de Egipto, cómo ellos habían sido guiados y protegidos milagrosamente a través del desierto. Estimado oyente, ¿le ha dado gracias usted a Dios alguna vez por permitirle vivir en su país? ¿Le ha dado gracias a Dios por haberle llevado al lugar que hoy ocupa? Nosotros deberíamos agradecerle a él por eso, así como esta gente lo hizo. Ellos no solo reconocieron que Dios era su creador, sino también su redentor. Y le estaban agradeciendo a Dios por la liberación que experimentaron cuando les condujo fuera de Egipto. Y estos son motivos para que usted y yo le demos las gracias a Dios. Él es el creador y este es su universo. También tenemos que agradecerle que él nos salvó, nos redimió. Por cierto, ¿le ha dicho usted que le ama? No olvidemos que Él es la fuente, el origen de toda bendición. No solo nos ha provisto los elementos materiales que necesitamos, sino que siendo pecadores nos ha salvado. Escuchemos ahora lo que dicen los versículos 34 y 35 de este capítulo 9 de Nehemías. Nuestros reyes, nuestros gobernantes, nuestros sacerdotes y nuestros padres no pusieron por obra tu ley, ni atendieron a tus mandamientos ni a los testimonios con que los amonestabas. Pero ellos en su reino y en los muchos bienes que les diste y en la tierra espaciosa y fértil que entregaste delante de ellos, no te sirvieron ni se convirtieron de sus malas obras. Este fue un repaso de la historia de aquel pueblo, mostrando cómo Dios los había favorecido. Sin embargo, sus reyes, príncipes, sacerdotes y los padres de la nación no habían obedecido los mandamientos de Dios. Luego él dijo en el versículo 36, «Míranos hoy, convertidos en siervos. Somos siervos en la tierra que diste a nuestros padres para que comieran su fruto y su bien». Ellos reconocieron el juicio de Dios que estaba sobre ellos. Leamos ahora los versículos 37 y 38 de Nehemías capítulo 9. «El fruto de ella se multiplica para los reyes que has puesto sobre nosotros por nuestros pecados, quienes se enseñorean sobre nuestros cuerpos y sobre nuestros ganados conforme a su voluntad. En gran angustia estamos. A causa, pues, de todo esto, nosotros hacemos fiel promesa y la escribimos, firmada por nuestros gobernantes, por nuestros levitas y por nuestros sacerdotes». En el próximo capítulo veremos las condiciones del pacto. Aquí vemos que a cada dirigente de la nación se le pidió que se comprometiese firmemente y por escrito en dicho pacto, porque el pueblo había resuelto obedecer a la palabra de Dios. ¿Qué clase de pacto ha hecho usted con Dios? Algunas personas se resisten a prometer algo que quizás no puedan cumplir. En las relaciones humanas, cada vez que alguien compra algo o realiza cualquier transacción comercial, tiene que comprometerse por escrito a realizar ciertos pagos. Es decir, que las personas están dispuestas a asumir todo tipo de compromisos y obligaciones en la vida, pero en el terreno espiritual no están dispuestas a establecer un pacto con Dios. ¿Le ha prometido a Dios algo? Prometerle algo a Dios es un asunto importante y el Señor quiere saber si realmente hablamos en serio. ¿Cuántas veces le habremos fallado? Pero Él nos comprende y tiene misericordia de nosotros. Y si nosotros tomamos en serio nuestra relación con Él, Él se ocupará de nosotros y nos dará la fortaleza que supla nuestra debilidad para cumplir su voluntad. Estimado oyente, gracias a la obra del Señor Jesucristo en la cruz, usted puede establecer hoy una relación con Dios. La salvación no solo le proporciona la vida eterna, sino que aquí en la tierra tiene efectos muy importantes. A usted le sorprenderá ir descubriendo lo que Él puede hacer con su vida y hasta qué punto puede irla transformando por la acción de su Espíritu. Le invitamos, pues, a dar el paso de fe de recibir al Señor Jesucristo como Salvador. Y al hacerlo, le invitamos también a que haga suyas las siguientes palabras del Salmo 37, versículos 4 y 5. «Deleítate en el Señor, y Él te concederá los deseos de tu corazón. Encomienda al Señor tu camino, confía en Él, y Él actuará».
1: Pues hemos llegado al final del programa, pero les invitamos a visitar nuestra web, lafuentedelavida.com, o bien a descargar la aplicación La Fuente de la Vida, que también se puede encontrar con el nombre de A Través de la Biblia. Si desean contactar con nosotros, pueden llamarnos al teléfono 91-422-0524 o bien al teléfono de WhatsApp 601-20-32-65. Recuerden que si nos llaman desde fuera de España deben pulsar el prefijo más 34, 91-422-0524 o 601-20-32-65. Se lo digo de otra manera, 91-422-0524 o 601-203-265. Si desean enviarnos un correo electrónico, lo pueden hacer en la siguiente dirección: info@radioencuentro.net. info@radioencuentro.net. Muchas gracias, amigos, por habernos acompañado en este día. Y no se olvide, no se olvide que hay una fuente de agua viva que nunca se agota. Beba de ella.
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6: Muy buena, querido amigo y amiga que nos estáis escuchando aquí en Radio Vida en el 95.1. En este programa de A Pie de Calle nos ponemos en contacto con nuestros hermanos de la Fraternidad y las Iglesias de Jerez de la Frontera. Y con nada más y nada menos que con Manuel Pérez. Muy buena y bienvenido, Pastor Manuel.
7: Bien, hola, buenas tardes. Gracias por la invitación. Y es un honor de poder estar aquí con vosotros y poder informar sobre nuestro ministerio de capellán del Hospital Universitario de Jerez de la Frontera.
6: Bueno, eso es muy interesante porque, de hecho, tenemos varios hermanos pastores que también están colaborando en esta actividad, la capellanía de aquí, del campo de Gibraltar, y nos mueve mucho también la curiosidad y el saber cómo está obrando la Iglesia en Jerez de la Frontera y en específico en esta área, el área de la capellanía en los hospitales. Así que, bueno, cuéntanos un poco para las personas que tal vez no sepan sobre este ministerio, ¿de qué va? ¿En qué consiste?
7: Bueno, este ministerio comenzó en el 2021, donde nos dieron las batas, las credenciales, y pudimos empezar a atender a los cristianos, en este caso las personas, usuarios, pacientes, que nos solicitan. Una vez que nos solicita, nosotros vamos y lo atendemos, ¿eh? Entonces comenzamos lo que es el servicio en el hospital de Jerez. Y bueno, poco a poco pues hemos ido adquiriendo a tener una capilla propia, un lugar en el hospital donde podemos tener un tiempo de oración, compartir lo que es la palabra y al mismo tiempo atender lo que es a los familiares de los pacientes o incluso a los pacientes. Comenzamos pues dos capellanes. Uno es Mari Carmen Domínguez y otro pues soy yo, Manuel Pérez, pastor de la Iglesia Torre Fuerte aquí en Jerez de la Frontera, con un grupo de voluntarios, donde hermanos voluntarios de diferentes iglesias pues hicimos un curso a través del CEA, Consejo Evangélico de Andalucía, y de ahí recibimos una formación para poder entrar en los hospitales y atender a los pacientes. Pues bueno, cada día pues hacemos servicios donde atendemos a los pacientes que nos van solicitando o incluso a aquellas personas que nosotros, pues en el pasillo que nos llaman, como tenemos bata, tenemos credenciales, pues nos llama y lo atendemos, ¿no?, a cada persona. De ahí del 2021 que comenzamos el servicio, el año pasado pues nos otorgaron una capilla a través de una vez y otra vez. Yo digo que hay cuatro cosas que nos han ayudado. Uno es estar en los hospitales, hacer presencia en los hospitales. Otra es permanecer en el hospital. Tercero, pues el testimonio. El testimonio en el hospital no solamente cara a lo que es la iglesia o los cristianos evangélicos, sino también cara al personal del hospital, como es la gerente, como son los directores de economía, como son los enfermeros, como son los auxiliares, como son los médicos. A través de todo este tiempo ya tenemos una relación con ellos y bueno, tenemos un testimonio. Ellos viendo nuestro ejemplo, nuestra perseverancia pues en el hospital y ven como nosotros atendemos a los pacientes y hasta ahora en estos cuatro años no han tenido ninguna queja con nosotros, pues bueno, pues nos otorgaron pues un lugar propio que se llama una capilla cristiana evangélica, que está al lado de la capilla católica, donde nosotros pues bueno, como te estaba explicando, tenemos un texto a la semana donde siempre tocamos Jesús y los enfermos. En esta mañana pues nos hemos reunido. Ya tú me preguntas la reunión, pero bueno, yo me adelanto, nos hemos reunido, porque al mismo tiempo de ser capellán del Hospital de Jerez, soy responsable de los capellanes de la provincia de Cádiz. Entonces la idea en esta mañana era pues de que cada capellán pues viniera, tuviéramos una reunión juntos y cada uno pudiéramos compartir pues la situación que estamos pasando en los hospitales. Y bueno, y orar juntos, leer las escrituras y bueno, animarnos y seguir adelante. Nosotros pues estamos atendiendo, por ejemplo, el año pasado atendimos aquí de usuarios 927 usuarios. 327 nos solicitaron para que lo pudiéramos atender en la habitación en el lugar donde se encontraba, que podía ser la UCI, que podía ser en el lugar del quirófano, al lado cuando ya sale, o en los pasillos o en las habitaciones. Y bueno, estuvimos atendiéndonos y bueno, también hubo un resultado de que nosotros no solamente pues atendemos al cristiano evangélico, sino también la persona que está al lado, pues le hablamos del Señor cuando nos escucha orar, como hacemos una oración muy específica, muy personalizada, donde nos identificamos con el enfermo, el que está al lado pues le llama mucho la atención, nos da las gracias. Y de ahí es como una puerta, decirlo, abierta, donde le preguntamos cómo está, cómo se encuentra, y le podemos hablar al Señor. Y mira, 101 personas pues hicieron la oración de fe con nosotros, ¿sí? En ese día. ¿Cómo nosotros atendemos? ¿Cómo es nuestra asistencia una vez que nos solicitan? Porque nosotros cuando informamos, yo pertenece a la Fraternidad de Pastores, informo a las iglesias de la zona que pertenece a mi hospital, y ellos informan a los creyentes, y cuando el creyente ingresa, pues lo dice en el control de enfermería, solicito la atención del capellán evangélico, me llama y yo voy y lo atiendo. Nuestra atención es muy sencilla. Primero nos preocupamos un poco lo que es el cuerpo, cómo está, cómo se encuentra, qué es lo que le ha llevado aquí y cómo lo lleva, ¿no? Y ya sabe que nosotros, los seres humanos, hacemos muchos planes, tenemos muchos proyectos, pero no metemos nunca ni en los planes ni en nuestros proyectos la enfermedad y menos la muerte. Entonces, cuando viene muerte, ¿qué ocurre? Pues cuando viene la muerte, a todos pues nos coge la muerte más, pero cuando viene la enfermedad nos coge de sorpresa. Y de ahí que nos turba un poco, y cuando estamos en el hospital, cuando estamos ingresados, estamos muy recogidos hacia nosotros mismos, y de ahí que necesita también esa persona ayudarle a entender y a comprender la situación, y sobre todo a poner su vida en las manos del Señor. Entonces, nuestro deseo es darle una palabra de ánimo, de consuelo, de fortaleza y de esperanza, y de ayudarle un poco a restablecer su fe para que ponga su situación, su enfermedad, su estado en las manos del Señor y el Señor le pueda ayudar. Y compartimos el texto que nos toca la semana. Hoy en esta mañana nos tocaba un texto que tiene mucha riqueza, y eran dos ciegos que vieron que Jesús pasaba por allí y bueno, le gritaban: Jesús, hijo de David, ten misericordia, ¿no? De nosotros. Entonces el Señor se acercó y le dijo: ¿Qué quiere que os haga? Y ellos pues le dijeron que, bueno, que querían recibir la vista. Y cuando ellos vieron el milagro que le hicieron, Jesús le dijo: Mira ahí, pero no lo digáis, no digáis a nadie nada. Y ellos lo divulgaron por todos sitios, ¿no? Entonces sacamos la enseñanza de que Dios, conforme a nuestra fe, pues nos pregunta, ¿no? Porque la pregunta al enfermo es que, bueno, ¿cómo te encuentras? ¿Tú crees que Dios te puede sanar? ¿Eh? Y bueno, muchos responden que sí, otros quedan en la duda, y le ofrecemos orar al Señor para que el Señor conteste, ¿eh? Y por la otra parte, la enseñanza es para nosotros. El hospital pues está lleno de normas, de protocolos, los cuales pues tenemos que obedecer y tenemos que ajustarnos a esas normas. De verdad, la reunión de hoy ha sido de mucha bendición. Nosotros aquí en el Hospital Universitario de Jerez tenemos un servicio, porque habemos capellanes y habemos también voluntarios, donde cada día pues vamos a la capilla, oramos. Oramos por el personal del hospital, oramos en este caso, por los pacientes, oramos por los familiares, oramos por los profesionales, oramos por los de la ambulancia, oramos por que la medicina científica pues se vaya desarrollando y cada enfermedad pues tenga su diagnóstico y tenga su tratamiento, ¿no? Y así pues nos identificamos con el personal, con el que está en la cocina, con el que trabaja, con todo lo que es el personal del hospital. Después hacemos el servicio. Vamos y atendemos a las personas, ¿eh? De verdad que es una bendición. Y te
6: Bueno,
7: dejo que me preguntes. Sí.
6: nada, yo creo que la verdad que ha sido todo muy fluido, ha resuelto todas las dudas que podían surgir. Y
7: Sí.
6: bueno, lo que me gustaría pues detallar es que imagino que uno de los temas que se habrá tocado es el tema del voluntariado, ¿no? Ya que hay muchos hospitales en la zona de Cádiz que necesitan ser cubiertos, ¿no? Y no sé, ¿con cuántos voluntarios estáis trabajando actualmente o si necesitáis también que el Señor siga levantando y capacitando capellanes en la zona?
7: Muy bien, mira, pues ahora tenemos abierto y atendiendo, por ejemplo, el Hospital Universitario de Jerez, tenemos el de Cádiz, tenemos la línea, tenemos Algeciras, tenemos Puerto Real y San Fernando. Y con relación al ministerio de capellán, aquí algo que hay que destacar, ¿no? Y es que es verdad que los pastores pues atienden a los creyentes cuando están en los hospitales, pero para ser capellán se necesita algo más, porque el pastor es multi, hace multitarea, ¿no? Y claro, y en todos los sitios no se puede estar. Entonces, se necesita y estamos orando para que Dios ponga ministerio específico, es decir, pastores o hermanos que sientan ese llamamiento por los hospitales. Hay algo que nos llama la atención a todos los que estamos. Por ejemplo, mi experiencia, yo he estado 35 años con una mujer enferma. Y cuando yo terminé, bueno, ella falleció en el 2020 y yo quedé de hospitales, pues bueno, hasta aquí, ¿no? Yo decía que ya no volvíamos a un hospital a no ser que me llevaran o que yo fuera corriendo para el hospital. Y bueno, Dios me llamó de una forma muy, muy específica y ahí estoy en los hospitales, estoy entregado a este ministerio. Mi servicio está completamente en lo que es en el hospital. Y se necesita, y otros hermanos también, para otros hermanos que son pastores que atienden, bueno, pues atienden una vez a la semana o cuando puede, y se necesita a hombres o mujeres, hermanas, que tenga este ministerio, que haya pasado también por la enfermedad. Es muy importante identificarse con el enfermo. Identificarse también con los profesionales. Y para eso se necesita una experiencia personal, que haya pasado tú por la enfermedad o que haya pasado algún familiar, para que te identifique con él, sea empático con la persona que está y pueda ver, como dice la Escritura, estuve enfermo y me visitaste. Puede ver en la cama al mismo Jesús. Y de ahí, pues bueno, te va a dar una ternura, una sabiduría, una delicadeza que se necesita para tratar a los enfermos. Oramos para que Dios levante capellanes porque hay hospitales que están vacantes y que no hay ministerios completos para ese servicio. Estamos también voluntarios. Mira, voluntarios hay bastantes voluntarios, pero ahora tenemos como una traba, como un obstáculo, y es que estamos pendientes de que se firme un acuerdo marco, un acuerdo bilateral con el SAS. Eso está pendiente y nos tiene parado en algunos hospitales, como es el Hospital de Cádiz, el Hospital de Puerto Real, el Hospital de San Fernando, el Hospital de Algeciras y el Hospital, en este caso, de la línea. Está parado, está un poco frenado, porque los gerentes nos están pidiendo los acuerdos y los acuerdos no están firmados todavía. Tenemos un acuerdo marco desde el 96, creo que fue cuando se firmó, y por ese acuerdo los capellanes y voluntarios hemos entrado en los hospitales. Pero ¿qué ocurre? Que ahora, como no hay ese acuerdo con el SAS directamente, aquello lo firmó el PSOE, y ahora pues ya sabes que está otro partido diferente, pues ahora estamos pendientes de esto. Entonces estamos pidiendo al Señor que se pueda firmar esos acuerdos y que podamos ir al hospital y recibir lo que ponen los acuerdos, que podamos tener bata, credenciales, taquilla y capilla, como tiene en este caso pues la Iglesia Católica, ¿no? Y ahí en esa situación estamos ahora. Yo he tenido 24 voluntarios durante 3 años, ¿eh? Pero poco a poco uno ha enfermado, otro ya no está en la iglesia, otro ya no está en el pueblo, y ahora mismo, pues bueno, vemos un equipo de 12, 10 voluntarios y 2 capellanes. En Cádiz hay 7 voluntarios con un capellán, y en los otros hospitales está pendiente de que se confirme y se firme este acuerdo que está encima de la mesa, pero que todavía no se ha firmado con el CEA, con el Consejo Evangélico de la Junta de Andalucía.
6: Estupendo. Pues estaremos orando por eso, porque es un área que no debemos descuidar, ya que el Señor ha abierto esas puertas. Tenemos que seguir pues prevaleciendo ahí, ¿no?, a pie del cañón. Y darte las gracias a Manuel, Pastor Manuel Pérez, por esta labor que estás realizando junto con todo tu equipo. Así que muchas gracias. No sé si quieres decir unas últimas palabras para despedir.
7: Sí, mira, me gustaría que, bueno, que cada los creyentes, cuando ingresen al hospital, que soliciten al capellán evangélico, que vea el hospital que hay demanda de nosotros, porque si el hospital no ve que hay demanda, entonces no nos concede nada, ¿sabes? Aquí en Jerez, ya te digo, el año pasado nos solicitaron 300 personas, 327 para ser exacto. Pues el hospital entiende y comprende que nosotros somos útiles y necesarios en el hospital. Y por eso hemos llegado a alcanzar, pues bueno, tener una capilla propia en el mismo hospital. Y la verdad es que aquí en Jerez no tenemos problemas, ¿no? Hay una buena relación entre capellanes católicos, capellanes evangélicos, una buena relación, los capellanes evangélicos y los voluntarios con la gerencia. La gerencia, bueno, nos vemos casi todos los días, ¿no? Porque tenemos una dirección en el sentido, cada vez que hacemos el servicio, que nos ayuda mucho. Ir a la cafetería, a tomar café, allí nos vemos, nos presentamos, nos hacemos visibles. Y después, pues
6: Sí.
7: nos ven los pasillos, nos ven las habitaciones, nos ven todo, ¿no? Pues bueno, darte las gracias por esta entrevista y animar a los hermanos que no se corten y que tienen todo el derecho de solicitar la atención del capellán evangélico en cada puesto, una vez que ingrese, en cada puesto de enfermería puede solicitarlo. Y así
6: Efectivamente.
7: el hospital entenderá y realmente que se necesita pues de este servicio también y de capellán evangélico, como se necesita también y están pagando a los capellanes católicos. ¿Bien?
6: Pues sí, volvemos al mismo tema, ¿no? En caso de duda, siempre soliciten, pregunten si hay un capellán. Igual pasa con los institutos, los colegios, los centros públicos, con el tema de los ERE, de la educación evangélica. Ante la duda, siempre pregunten a ver si se realiza ese servicio. Y si no, pues se solicita, ¿no? Para que vean también las instituciones que hay una demanda. Eso es súper importante. Pastor Manuel Pérez, muchísimas gracias a ti por estar aquí con nosotros, por, como bien te decía, la labor que estés realizando junto con todo el equipo de capellanes en la zona de Cádiz. Y nada, querido amigo y amiga que nos estáis escuchando, ya sabéis, podéis solicitar un capellán si tienes algún conocido o algún familiar o tú mismo te encuentres en esa situación. Ingresado en el hospital por cualquier circunstancia, puede solicitar la visita de un capellán evangélico para que pueda, pues, también transmitirte y asesorarte espiritualmente en esos momentos tan difíciles. Así que nos despedimos en esta entrevista. Nuevamente, gracias, Pastor Manuel.

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1: Al conducir, todos hemos tenido un pasajero importuno que parece nunca quedarse sin combustible ni paciencia. Cuando aprendemos a manejar, sus consejos y correcciones son frecuentes y a veces necesarios. Sin embargo, con los años, muchos de nosotros apreciamos menos que nos corrijan o nos digan cómo hacer algo. La vida es similar. Todos cometemos errores que merecen ser señalados. Pero he aprendido, especialmente por la paciencia y la gracia de mi esposa, que el amor y el perdón en silencio enseñan más que las críticas. En lugar de ser un pasajero importuno en la vida de alguien, practique el amor y la gracia, ofreciendo guía con comprensión y paciencia. Le habla David Jeremiah, animándole a que tome el camino a una vida nueva. Descubra el amor y el perdón de Dios en su minuto en la Biblia.
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1: Yo mismo dije, ¿cómo quisiera tratarte como un hijo? Y darte una tierra codiciable, la heredad más hermosa de las naciones. Yo creía que me llamarías Padre mío y que nunca dejarías de seguirme. Jeremías 3:19. Para mí, uno de los versículos más desgarradores de la Biblia es Jeremías 3:19, donde Dios le dice a su caprichoso pueblo, ¿cómo quisiera tratarte como a un hijo? Yo creía que me llamarías padre y que nunca dejarías de seguirme. Dios, el ser supremo del universo, el creador de todo esto, está anhelando tener una relación padre-hijo con nosotros. Y sufre por esto. Todo es suyo menos el afecto de sus hijos. Muchas mujeres me cuentan que les cuesta pensar en Dios como su Padre Celestial por haber tenido un Padre terrenal absolutamente despreciable. En lugar de amarlas, darles cariño y alentarlas, sus padres las acosaban sexualmente y las maltrataban o sencillamente desaparecieron de sus vidas. No tienen un concepto de lo que es tener un padre que proteja y...
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0: Marcos y Josh Morales. Resucitó.
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0: Saraí Rivera, Jesús.
1: Y Jesús le prometió a sus discípulos: yo estoy con vosotros todos los días, hasta el fin del mundo. Hey, men y amigo, piénsalo por un momento. El que creó el universo entero con solo una palabra y sostiene todas las cosas, el Todopoderoso, quien triunfó con su resurrección sobre el Hades, la muerte y el sepulcro, el que es fiel en sus promesas y nunca falla, ha prometido estar con los suyos. Y pues esta promesa nos sostiene mientras vivimos como sus representantes aquí en la tierra, sin importar las pruebas o dificultades que se nos presenten. Yo doy gracias a Dios este lunes porque Jesús está con nosotros siempre.

0: vertical worship. Sí lo haré.
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0: Emir Sensini. Yo quiero más.
1: Listen, listen, listen, my friend. Dios tiene compasión a ti. Él tiene compasión de ti porque Dios se identifica con nosotros. ¿Sabes? Dios se hizo carne a través de Jesucristo. Y Cristo vivió en la tierra por 33 años identificándose por nuestra causa. Se identificó con nuestro dolor, nuestras tentaciones, con todo lo que un ser humano experimenta a causa del pecado. Y la Biblia dice que Cristo no cometió pecado, pero se hizo pecado con nuestro pecado. Gracias a Él tenemos a un sumo sacerdote y puede compadecerse de todas nuestras debilidades, porque las padeció todas sin pecado. Así que hoy recuerda que Dios no está lejos, Él está cerca y Él se compadece de ti.

0: y Samu Robles. Cantaremos Que Cante la Iglesia.
1: Hay bendiciones escondidas en las dificultades que atravesamos. Te animamos a que en vez de preguntarle a Dios,

0: Jeremy Rosado junto a Blanca. Nada.
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5: Gracias por amar.

0: Montero, eres todopoderoso.
1: Ok. Aquí te va un recordatorio para ti este comienzo de semana, amigo. En el ajetreo de la vida, Dios está presente y constante. En la incertidumbre, Dios está seguro. Y en tu debilidad, Dios es fuerte. You got this, my friend. God's got this.

0: Dios, la iglesia.
1: ¿Puedes completar la frase? Dios es... Dios es amor. Escuchemos esta reflexión por Carlos Erazo.
2: ¿Sabías que en la Biblia encontramos más de 400 nombres que se usan para describir a Dios? Dios es llamado un Padre, Todopoderoso, Creador, Señor, Dios de los ejércitos, Dios fuerte y eterno, y así hay más. Pero en cierta ocasión, el escritor bíblico Juan escribió que Dios, por sobre todo, es amor. Y es por eso que la buena noticia que nos ofrece Jesús es que no hay nada que puedas hacer en este momento para que Dios te ame más o te ame menos, ya que Él no nos ama por lo bueno que podamos llegar a ser, no, Él nos ama por lo que Él es. Cuando estamos lejos de Él, Él dice, te amo. Cuando corremos hacia Él, Él dice, te amo. Cuando volvemos a fallar, Él dice, te amo. Aún sin haber logrado nada, solo por el simple hecho de estar en relación con Él, Él dice, te amo. La pregunta ahora es, ¿cuál es su respuesta a tan grande y eterno y perfecto amor?

0: Sam Rivera con Evan Craft. If you only knew.
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Y él es santo. But hold up, I'm going somewhere. Aquí voy. Dios es santo. Esto significa que él es perfecto y puro, separado de toda la creación. Esto significa que él nunca falla. Sus promesas son sí y amén. Y pues esto significa que él es el ser más confiable en el universo. Dios es santo y puedes confiar en él. Hey, mi nombre es Miguel, ya me voy. Que tengas una linda semana confiando en Dios y como siempre, hasta mañana, primero Dios. Una

y os invitamos a seguir aquí disfrutando de toda la buena música y mandar un saludo a algunos de los locutores. Para ello puedes hacerlo enviando un WhatsApp al 619 25 45 25. Te invitamos a conectar con nosotros y disfrutar de toda la buena música. Recuerda, 619 25 45 25.

0: y adorno. Sonido del cielo, versión estudio.
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Ya son las 6 y damos inicio a esta programación de hoy lunes. Gracias por comenzar esta semana conmigo aquí en Fusión, la voz de la armonía. Soy Jendrix y vamos a estar juntos hasta las 10 de la noche, así que no te separes. Por eso yo quiero preguntarte hoy lunes, ¿alguna vez has terminado un día pensando, bueno, lo que hice hoy fue lo mismo de siempre? Trabajo, casa, diligencias, y mañana volvemos otra vez. Yo también a veces lo he pensado, pero quiero compartirte un versículo que durante años me ha ayudado a mirar diferente esas cosas del día a día. De hecho, cuando solicité trabajo aquí en Fusión, lo puse hasta en mi carta de presentación. Es un versículo lema para mí. En unos minutos te cuento cuál era y por qué todavía lo tengo presente cada vez que abro este micrófono. Así que quédate conmigo, vamos a disfrutar de buena música. Aquí en Fusión, la voz de la armonía, siempre contigo.

0: Lo harás otra vez.
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0: Miel San Marcos, los muros caerán.
1: Y lo prometido es deuda. Quiero compartirte entonces mi historia. Cuando me postulé para trabajar aquí en Fusión, puse en mi carta de presentación uno de mis versículos lemas, uno de mis versículos favoritos, Colosenses 3. Dice, todo lo que hagas, hazlo de corazón como para el Señor. Y eso nosotros lo tenemos que recordar día a día, porque hay días que son, sí, emocionantes, y hay otros días que son como más normales. Pero lo que sí te quiero compartir es que este micrófono no deja de tener propósito, porque mi día mantenga una rutina. Y lo mismo pasa contigo. Puedes manejar, puedes limpiar, atender clientes, trabajar frente a una computadora, y quizá nadie te está aplaudiendo. Pero sí, Dios te está mirando. Él está viendo con qué corazón tú estás haciendo tu trabajo. Y eso es una bendición. Eso también es adoración.

0: Planet Shakers, nada es imposible.
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0: Crush en Español con Lakewood Music Español. Nunca fallarás.
1: Aunque ya estamos terminando el día, quiero compartirte que hoy tuvimos dos días bien especiales. El Día Nacional de Hacer Algo Nice y el Día Nacional de Ser Nice. Combinan, ¿verdad? Así que hoy, antes de que te vayas a acostar, te voy a poner una tarea facilita. Mándale un mensaje a alguien. Haz algo inesperado por tu esposo o tus hijos. Puedes decirle gracias, mi amor, o darle un abrazo a tus hijos, bien rico, que sientan ese amor. Porque recuerda, Efesios 2 dice que fuimos creados en Cristo Jesús para buenas obras. Así que sí, cerremos este día con un buen abrazo para la familia.

0: Erróneamente se ha creído que el significado de éxito tiene que ver con poseer riqueza, alcanzar popularidad, tener belleza o ser poderoso. Los parámetros culturales del éxito están centrados en el tener y en el hacer, cuando en realidad deberíamos estar más preocupados por el ser. El éxito de una persona es algo integral, que tiene que ver más con la felicidad que con la satisfacción de bienes materiales, efímeros o logros temporales. Se trata de ser agradecidos, superarnos continuamente y hacer grande a quienes nos rodean. Desarrollar el ser implica buscar cualidades como la bondad, la empatía y la solidaridad. También tener relaciones saludables, disfrutar de los detalles de la vida y amar a nuestros seres queridos. Le habla Sixto Porras de Enfoque a la Familia.
1: Visite enfoquealafamilia.com.

0: suelto, versión acústica.
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0: Guerra, Las Avispas.
1: Familia, qué bueno compartir contigo este lunes. 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

0: Worship. Su nombre es Cristo.
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0: Worship, hermoso momento.
1: Muchas veces podemos confundir la rutina con falta de propósito y eso nos puede desanimar. Por eso quiero dejarte esto antes de escuchar a uno de nuestros oyentes. Primera de Corintios 10 dice que aun cuando comamos o bebamos, podemos hacerlo para la gloria de Dios. Y eso significa que Dios también está en lo cotidiano, allí en tu día a día, mientras limpias, mientras lavas. Sí. Así que hoy cambia esa frase. En vez de decir, tengo que hacer esto otra vez, prueba, Señor, ¿cómo puedo honrarte mientras hago esto otra vez? La tarea quizá no cambió, pero puede cambiar la razón por la que la haces. No lo olvides.

0: Campos con Fanny Lou y Essential Worship. Allí estaba Cristo.
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